¿Dónde estuvieron los israelitas en esos 70 años? Esparcidos, ¿verdad? El templo quemado, la ciudad arruinada, los muros caídos. Mi pregunta es, ¿por qué Dios los esparció? ¿Por qué Dios los esparció? Si esa tierra era para siempre. Porque la condición es, si tú oyes, si tú obedeces, si tú guardas, si tú no oyes, si tú obedeces, si tú no guardas, ¿serás qué? Esparcido. ¿Se dan cuenta ustedes aquí? Miren, ¿eh? Quiero leer el verso 9. Y dirán, por cuanto dejaron a Jehová su Dios, que había sacado a sus padres de la tierra de Egipto, y echaron mano de dioses ajenos, y los adoraron, y los sirvieron, por eso ha traído Jehová sobre ellos, ¿qué cosa? Todo este mal. Yo quiero que entendamos esta parte muy importante. Repasémoslo cortamente. Dios promete a Abraham toda la tierra. Dios introduce a Israel en esa tierra. Dios le dice que permanecerían para siempre, pero la condición era serle fiel. ¿Entendemos? Si no, no. Ahora, hagamos una cosa. Vamos a entender otra cosa más. Dios habla de un regreso. Escuchen bien. Cuando el pueblo era esparcido entre las naciones, Dios hablaba de un regreso. O sea, Dios promete que el pueblo volvería a su tierra de ser esparcido. Pero escuchen, ese regreso estaba sujeto también a una condición. ¿A qué está sujeto? A una condición. Ahora quiero que lean ustedes. ¿Cuál era la condición para regresar a la tierra prometida? ¿Cuál era la condición? Deuteronomio 30 dice el verso 1 en adelante. Pueden leerlo conmigo. Sucederá que cuando hubieren venido sobre ti todas estas cosas, o sea, la destrucción, la bendición y la maldición que se he puesto delante de ti, y escuchen, y te arrepintieres en medio de todas las naciones a donde te hubiere arrojado Jehová tu Dios, y te convirtieres a Jehová tu Dios y obedecieres su voz conforme a todo lo que yo te mando hoy, tú y tus hijos con todo tu corazón y con toda tu alma. El verso 3. Entonces Jehová hará volver a tus cautivos y tendrá misericordia de ti, y volveré a recogerte de entre todos los pueblos a donde te hubiera esparcido Jehová tu Dios. A ver, yo quiero que pensemos acá. Este es algo importante, muy claro. La condición para quedarse era serle fiel a Dios. No lo eras fiel, él agarró a Israel, los esparció en las naciones, los llevó lejos. Y ahora, ¿cuál era la condición para volver? ¿Cuál era la condición para que Dios los traiga de nuevo a su tierra? La condición es que Israel debía arrepentirse para regresar de nuevo. Escuchen, hermanos, esto es importante. Israel debía que arrepentirse. Y si Israel se arrepentía, ¿qué pasaba? Volvían a Jehová, ¿qué pasaba? Dios los traería de regreso. ¿Entendemos? Dios los traería de regreso. Muy bien. Según el texto, cuando los israelitas volvieron de Babilonia a Jerusalén, el libro de Nehemías cuenta algo importante. Miren, Nehemías el capítulo 1, el verso 8 y el verso 9 dice así: A
acuérdate ahora de la palabra que diste a Moisés tu siervo, diciendo: si vosotros pecareis, yo os dispersaré por los pueblos. Y eso había pasado, ¿eh? Verso 9: pero si os volviereis a mí y guardaréis mis mandamientos y los pusiereis por obra, aunque vuestra dispersión fuere hasta el extremo de los cielos, de allí os recogeré y os traeré al lugar que escogí. ¿Para qué dice? Para hacer habitar allí mi nombre. Ustedes se están dando cuenta, hermanos, que estoy utilizando textos más claros para que no le demos una interpretación tan vacía. Este texto que estoy leyendo no necesita una explicación. Dios está prometiendo hacer regresar a su pueblo a la tierra que le juró para siempre. Pero la condición, ¿cuál es? Que se arrepientan. Pregunto yo, si no se arrepienten, ¿les haría volver a su tierra? La respuesta es no. Ahora me preguntes, cuando los israelitas volvieron de la diáspora de Babilonia, construyeron el templo, ¿se acuerdan? Reedificaron los muros, construyeron el templo de nuevo. ¿Cuántos años duró esa fidelidad a Dios? Duró muy poco. Los judíos volvieron a lo mismo. Dios mandó un profeta, mandó otro profeta, mandó otro profeta. ¿Y qué pasa? ¿Qué hacían con los profetas? Lo mataban. Dios envió a quién? Al penúltimo profeta que anunciara el camino. ¿Cuál fue? Juan el Bautista. ¿Saben cuál era el mensaje de Juan el Bautista? El hacha está puesto a la raíz de todo árbol que no da fruto. ¿Quién les enseñó, decía Juan el Bautista, generación de víboras, quién los enseñó a huir, qué cosa? Del día de la ira. ¿Cuál era el día de la ira? La destrucción que vendría sobre los judíos. ¿Entendemos? Ahora, yo les digo, y quiero que ustedes entiendan una cosa, porque vamos entrando específicamente a un terreno muy delicado para el día de hoy. Miren, esta pregunta yo quiero que ustedes la lean conmigo. ¿Cuál fue el pecado de los judíos que llevó a la dispersión en el año 70? Preguntémonos. Para nadie es un secreto que los judíos fueron esparcidos en el año 70 después de Cristo, alrededor 40 años después de Cristo. Fueron esparcidos entre las naciones. Fue destruido el templo. ¿Se acuerdan ustedes que Tito vino, el general Tito, y destruyó, quemó la ciudad? El templo fue quemado. No quedó piedra sobre piedra, todo fue destruido. Pero la pregunta es esta: ¿cuál fue el pecado que les llevó a ellos a esa situación? ¿Qué pecado habían cometido? ¿Cuál era el pecado que rebalsó el vaso y Dios vino en juicio y en destrucción en ese año? ¿Saben cuál era ese pecado? ¿Quieren que les diga cuál? No aceptaron al Mesías. Escuchen bien. No aceptaron ¿a quién? Al Mesías. Ese fue el pecado de los judíos. A lo suyo vino y los suyos no lo recibieron. Permítanme leer la sentencia en Mateo 23, 37 y 38. Verso 39 también. Esta es la sentencia que dio Jesucristo sobre la nación cuando Él vino. Cuando Él vino ya estaba próximo a la destrucción. Dice Mateo 23, 37 en adelante. Estas fueron las palabras de Jesús. Miren: Jerusalén, Jerusalén,
que matas a los profetas y apedreas a los que te son enviados. ¿Cuántas veces quise juntar a tus hijos como la gallina junto a los polluelos debajo de sus alas? ¿Qué dice? Y no quisiste. ¿Se dan cuenta aquí? ¿Cuántas veces quise, dice, juntarte? ¿Cuántas veces intenté mediante profetas que él enviaba? ¿Y qué dice? ¿Cómo respondió el pueblo? No quisiste. Ahora noten la sentencia en el verso 38 y 39. He aquí vuestra casa. ¿Cuál es la casa allí? El templo. He aquí vuestra casa os es dejada desierta, porque os digo que desde ahora no me veréis hasta que vengáis, vengáis. ¿Qué cosa? Bendito el que viene en el nombre del Señor. No me veréis hasta que digáis. Ese digáis ocurriría en la venida de Cristo, en su segunda venida. Yo quiero que ustedes entiendan aquí. La sentencia de Jesús dice: he aquí vuestra casa os dejará desierta. Cuando hablamos de vuestra casa, estaba hablando también específicamente del templo. El templo, que era el orgullo nacional de los judíos, la nación en sí, toda quedaría, ¿qué cosa? Esparcida. Jesucristo contó este acontecimiento a través de una parábola. Él dio esa sentencia a través de una parábola. ¿Quieren analizar conmigo esa parábola para que cuando leas esa parábola te des cuenta que en su ministerio Jesucristo estaba diciendo que ese acontecimiento sucedería? Esa parábola está en el libro de Lucas 20, del 9 en adelante. Permítanme leerlo detenidamente. ¿Les parece? Dice Lucas 20:9. Comenzó luego a decir al pueblo esta parábola: un hombre plantó una viña, la arrendó a labradores y se ausentó por mucho tiempo. ¿Estamos entendiendo aquí? Cristo en su ministerio. Vamos a ver, verso 10, dando esa parábola. Y a su tiempo envió un siervo a los labradores para que le diesen el fruto de la viña. ¿Qué dice? Pero los labradores lo golpearon y le enviaron con las manos vacías. Muy bien, verso 11. Volvió a enviar otro siervo, mas ellos a este también golpearon y enfrentaron, le enviaron con las manos vacías. Volvió a enviar un tercer siervo, mas ellos también a este echaron fuera, ¿qué cosa? Herido. ¿Estamos entendiendo aquí? Muy bien. El verso que sigue, que es el verso 13, dice: entonces el señor de la viña dijo: ¿qué haré? Enviaré a mi hijo amado. Quizás cuando lo vean a él, le tendrán respeto, obviamente, porque es el hijo. Mas los labradores, al verlo, discutían entre sí, diciendo: este es el heredero, venid, matémosle, para que la heredad, ¿qué cosa? Sea nuestra. A ver, pregunto, ¿estamos entendiendo el lenguaje de Cristo? ¿Estamos entendiendo qué es lo que había hecho? ¿Estamos entendiendo que el Señor venía a recoger el fruto de la viña y no le daban nada? ¿No había fruto en ello? ¿Estamos entendiendo que los profetas, que eran los siervos, iban a ver el fruto de la viña y la viña no venían de la viña sin ningún fruto? Mataban a los profetas, golpeaban a los profetas, herían a los mensajeros. ¿Y a quién envió de último? A esa nación, al hijo. ¿Y qué hicieron con el hijo? Lo mataron, ¿verdad? Para matarlo no debían de creer en él. Escuchen esta frase: si lo mataron, significa de que no creyeron en él. ¿Y puede haber salvación sin creer en el Hijo? ¿Existe reconciliación entre el mundo y el Padre sin la mediación del Hijo? ¿Existe la vida eterna? No. Ahora, noten el verso 15, que dice: después de que mataron al Hijo y le echaron
y le echaron fuera de la viña y le mataron. ¿Qué pues les hará el señor de la viña? Vendrá y destruirá a estos labradores y dará su viña a otro. Cuando ellos oyeron esto, dijeron, ¿qué cosa? Dios nos libre. Y muchos de ellos entendieron el mensaje. ¿Saben qué, hermanos? Aquí viene juicio en el 15 y en el 16. Esa nación debía ser raída. Toda la sangre derramada allí desde el justo Abel, dijo Jesucristo, los demandaré de ustedes. Toda esa sangre, desde el justo Abel hasta Zacarías. Incluso los pecados que sus padres habían cometido, vendría la venganza sobre esa generación. Y quieren que les diga algo importante. Jesucristo en el año 70 vino en juicio sobre esa nación. Pastor, entonces él ya regresó por segunda vez. No dije que ha venido por segunda vez, sino que vino en son de juicio. Vino a través de un ejército. ¿Cuál fue ese ejército? Roma. El Señor en el Antiguo Testamento ha venido muchas veces a su pueblo, ha visitado su pueblo, y no significa que ha regresado, significa que ha usado naciones para destruir al mismo pueblo de Dios. Utilizó a Siria para destruir a las 10 tribus del norte, utilizó a Babilonia para destruir a las 2 tribus del sur, y en este caso él vendría en el 70 en son, ¿qué cosa? De juicio. Por eso el Señor le dijo a esa generación lo siguiente: todo esto acontecerá en esta generación. En esa generación veréis al Hijo del Hombre venir sobre las nubes. Dijo: ¿acaso el Señor ha regresado por segunda vez en esa generación? No, nosotros esperamos la segunda venida de Cristo, pero la venida del Hijo del Hombre también simbólicamente él vino en son de juicio. ¿Se puede contar como la segunda venida? No, porque se cuenta la segunda venida cuando él venga a arrebatar a su iglesia, mas no cuando venga en juicio y en destrucción sobre una nación. Pregunto. Hoy en día, ¿dónde están los judíos? ¿Ah? A ver, les hago de nuevo la pregunta. ¿Dónde están los judíos ahora? ¿Regresaron o no regresaron? ¿Ah? ¿Se acuerdan del año 1948? ¿Ah? ¿Alguien se acuerda de lo que sucedió en 1948? A ver, dígame, ¿qué sucedió en 1948? Googleenlo. ¿Qué pasó con los judíos en 1948? Volvieron a su pueblo, ¿verdad? En 1948, escuchen, ¿eh? Esto es importante. En 1948, los judíos regresaron a su pueblo. Pero yo quiero que ustedes entiendan algo, una cosa importante. Este evento cambió las profecías de la Biblia. A partir de ese evento surgió la doctrina con fuerza del dispensacionalismo, y esa doctrina ha lavado la cabeza de cientos de cristianos. Yo quiero que entiendan algo importante. Hoy en día, en muchísimas iglesias se enseña que en 1948 los judíos regresaron a su tierra, y te dicen,
Eso apunta a un cumplimiento profético. ¿Y quieren que les diga algo? Ese evento no apunta para nada a un acontecimiento profético. Para nada. Ustedes van a ir a todas las iglesias que esperan un rapto secreto, todas las iglesias que están enseñando la construcción del tercer ¿qué? Templo. ¿Qué están diciendo? ¿A dónde? ¿Saben que hay un título de un tema que yo voy a hacer? ¿Es Israel el reloj profético? Hoy en día se está predicando, Israel es el reloj profético, todos miremos a Israel, porque en el 48 ya regresaron. Eso significa que desde ahí se tiene que contar una profecía. Todo el mundo está esperando la construcción del tercer templo. Todo el mundo está apuntando allá. Pero déjenme contarles algo cortito. ¿Quieren que les diga la verdad? Los que regresaron no cumplieron, pero ni siquiera el 1% de la condición que Dios había puesto para volver. Los que regresaron no regresaron porque Dios lo estableció que regresasen. No fue la voluntad de Dios. Ellos regresaron. ¿Saben? Los que hicieron volver a los judíos, entre comillas, a Israel. Israel, el que está allá en el Medio Oriente, no es el pueblo de Dios que fue esparcido. Y no fue Dios el que auspició para que ellos regresen. ¿Saben quiénes son los que regresaron? Es Israel, que hoy vive en la tierra prometida, entre comillas, es un estado político sionista. Es un estado político ¿qué? Sionista. Ellos regresaron no porque fue la voluntad de Dios que les estaba trayendo, regresen judíos en el 48. Ellos, al que los trajo de vuelta a ellos fue la ONU, auspiciado por banqueros y gente muy millonaria. Trajo a gente allá y los colocó. Trajeron gente de todos lados y los pusieron allí. La pregunta que yo tengo para ustedes es: ¿por qué Dios esparciría a su pueblo? ¿Y por qué Dios destruiría a su casa, que es el templo? ¿Por qué? ¿Por qué? Por su rebeldía, por su pecado. ¿Sí? Pregunta 2. ¿Cuál fue el pecado que a Israel lo llevó a la diáspora? ¿Cuál fue el pecado que a Israel se le llevó a los judíos, les fueron esparcidos en el 70? ¿Cuál fue el pecado? Según la parábola, es por matar al hijo, por no aceptar al hijo. Ahora quiero hacerles esta pregunta. Lean conmigo esa pregunta. Léanlo. ¿Qué dice? Israel volvió en 1948 arrepentido, aceptando al Mesías. ¿Ah? ¿Cuál era la condición para que los israelitas regresen a su tierra? ¿Cuál era la condición? Dios dijo: mira, si tú obedeces a mi pacto, si tú guardas, si tú obedeces, yo te daré aquí la tierra para ti para siempre. Pero necesitas, ¿qué cosa? Vivir bajo mi obediencia. Segundo, si tú no obedeces, ¿qué haré contigo? Te echaré a las naciones. Tercero, yo te traeré de nuevo, pero con una condición. ¿Cuál es la condición? Tienes que arrepentirte. Tienes que arrepentirte de tu pecado. Si tú te arrepientes de tu pecado, yo te haré regresar de nuevo. ¿Entendemos? Ahora la pregunta es:
En 1948, históricamente, escuchen, ¿eh? Históricamente hubo en el mundo una noticia. ¿Saben cuál fue? Los judíos en todos los países a donde Dios los esparció reconocieron al Mesías y dijeron: hemos aceptado al Mesías, al cual nuestros padres han matado, al cual nuestros padres no creyeron, y por esa causa nosotros estamos esparcidos en todas las naciones y ahora aceptamos a Cristo. Entonces el Señor dijo, sopló su espíritu y los trajo de regreso. Utilizó a la ONU para que la ONU haga volver a su pueblo y los coloque allá, porque reconocieron su pecado y se arrepintieron. Eso dice las fuentes históricas. ¿Han encontrado eso? No lo busquen porque no existe. Entonces, ¿quiénes volvieron? ¿Por qué nos han engañado que los que regresaron, regresaron cumpliendo una profecía? No existe en ninguna parte de la Biblia que Dios haya prometido traer a su pueblo de regreso si ellos no se arrepentían. De hecho, la Biblia no dice eso. Yo quiero leer la parte, los versículos bíblicos, leer la parte que yo les decía cuál era la condición para regresar a la tierra prometida. Lo voy a leer un par de versos una vez más. Escuchen, ¿ah? En la parte que me invitamos esta mañana, ¿cuál era la condición? Había leído Deuteronomios 30. Y escuchen bien lo que dice Deuteronomios 30. Sucederá que cuando hubieren venido sobre ti todas estas cosas, la bendición y la maldición que yo he puesto delante de ti, escuchen, y te arrepientas en medio de todas las naciones donde te hubiere arrojado Jehová tu Dios, y te convirtieres a Jehová tu Dios y obedecieres a su voz conforme a todo lo que yo te mando hoy, tú y tus hijos con todo su corazón y con toda tu alma, entonces Jehová te hará volver a tus cautivos y tendrá misericordia de ti y volverá a recogerte de entre todos los pueblos a donde te hubiera esparcido Jehová tu Dios. Pregunto, ¿es difícil entender lo que estoy explicando? ¿Cuál era la condición para regresar? Arrepentimiento. ¿Regresaron los judíos en 1948? El mundo dice sí. La iglesia dice sí. La iglesia dice han cumplido una profecía. Pero muéstreme en toda la Biblia cuando Dios trajo a su pueblo de regreso y su pueblo no estuvo arrepentido. Cuando volvieron los judíos de la diáspora, cuando volvieron, cuando Dios los trajo, Dios los colocó instantáneamente, ellos ¿qué hicieron? Dijeron: esto nos ha pasado por ser rebeldes, esto nos ha pasado por haber abandonado a Jehová. Levantemos, ¿qué cosa? El templo. ¿Saben que los mismos levitas se habían casado con mujeres extranjeras y habían tenido hijos? ¿Y saben lo que hicieron ellos? Y dijeron: la ley dice que no nos debemos casar con mujeres extranjeras. ¿Y saben que fue una reforma tan fuerte que la Biblia dice que los propios levitas los despidieron a sus esposas que se fuesen? O sea, fue una reforma terrible lo que pasó. Imagínate venir con tu esposa y con tus hijos y de pronto encontrar la ley del Señor que te dice: no te cases con mujer extranjera. ¿Y qué dijeron ellos? Preferimos obedecerlo a Dios. Y mira lo que pasó. Ustedes lo van a encontrar en Nehemías, la gran reforma que ocurrió. Todos hicieron pacto a Jehová, levantaron los muros con una mano, dice la Biblia, peleando contra el enemigo con la espada, y con otra mano, ¿qué cosa? En el arado. Con una mano levantaban el templo. Levantaban el templo y se defendían. Y con otra mano en el arado se sustentaban. Hacían un servicio tanto para Dios como para un autosustento también. Todo esto aconteció. Una gran reforma. Pero déjenme decirles hoy en día lo siguiente. Los judíos en el 48 no existe históricamente que ha pasado un avivamiento
por el pecado que ellos cometieron. El único pecado grave por la cual fueron esparcidos fue este. Ante Pilato gritaron así lo siguiente: crucifícalo, crucifícalo. ¿Y qué dijeron? Cuando Pilato dijo: no, yo no puedo crucificarlo, porque este hombre, ¿qué cosa es? Inocente.

y el pueblo, los amados del Señor, los niños de los ojos de Cristo, ¿qué dijeron ellos? Que su sangre caiga sobre nosotros y sobre nuestros hijos. Y el texto dice: vuestra casa os quedará desierta. Cuando dice vuestra casa, está hablando en el contexto del templo. Pregunto, ¿hasta cuándo el templo de Dios sería destruido? ¿Hasta cuándo? Para siempre. Cuando Cristo murió, el templo llegó a su fin. Hebreos 9:12 dice que en el cielo hay un templo verdadero. El de aquí era una copia, una maqueta simple. El verso 24 dice que cuando Cristo resucitó, ascendió al verdadero templo y allí está con su sangre limpiando el pecado de nosotros. Aquí en esta tierra se limpiaba el pecado con la sangre de animales. Ese sangre animal ya no necesitamos. Ahora el verdadero sangre en el cielo, ¿verdad? ¿Qué hacen los judíos queriendo construir un tercer templo? ¿Saben por qué quieren construir un tercer templo ellos? Porque no han aceptado al Mesías en el 48. Nadie regresó convertido. Todos esos judíos que retornaron, retornaron tan paganos como estuvieron en las naciones. Y en la tarde yo voy a ver con ustedes y les voy a demostrar históricamente qué es lo que piensan en la actualidad los judíos de Cristo y quién es el Israel de Dios hoy en la actualidad, basado en los textos bíblicos. No puedo entrar a ese tema sin primero entender qué cosa, lo que hemos entendido en el tema de la mañana. No esperen la construcción del tercer templo. El diablo quiere que miremos las profecías allá. ¿Saben quiénes son los únicos que quieran levantar un tercer templo? Los que creen que Cristo no ha muerto. Los que creen que los sacrificios siguen. Los que creen que el templo de la tierra vale más que del cielo. Los que creen en la continuidad del sacrificio. Y los únicos que creen en eso son los judíos que no aceptaron al Mesías. La Biblia no les llama a ellos pueblo de Dios, les llama ramas desgajadas. ¿Se está entendiendo hasta aquí? ¿Qué nos han enseñado? A mirar a Israel porque es el cumplimiento de las profecías. No ha cumplido nada. Y en la tarde vamos a ver que lo que cumplió fue un propósito del enemigo para engañar, y basado en esta supuesto regreso, hoy día el dispensacionalismo ha creado doctrinas completamente erradas. ¿Me entendieron hasta aquí, hermanos? ¿Amén? Muy bien. El tema de la tarde, vamos a partir desde esa pregunta, la última que pusimos. ¿Volvió Israel arrepentido aceptando el Mesías en 1948? Vamos a ver todo lo que ellos piensan de Jesucristo. Que Dios nos bendiga, amada iglesia, en el nombre del Señor. Amén. Dios lo bendiga. 4 de la tarde, hora de Perú.

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0: Son las 7 en punto.
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Bendiciones, bendiciones, amados y queridos oyentes de esta linda programación, La Voz de la Liberación. Estamos una vez más con todos ustedes llevándote esta linda programación, La Voz de la Liberación, un programa que es transmitido por nuestra Iglesia Pentecostal Dios es Amor de nuestra sede nacional de Guatemala. Amados oyentes, amados internautas, nos preparamos para este día domingo. Atención, atención oyentes, atención internauta del programa La Voz de la Liberación. Este domingo nos preparamos para esta grande y poderosa campaña. En las manos de Dios todo se multiplica. Amados oyentes, amados internautas, pueblo del Señor, donde contaremos con la presencia marcante del pastor Johnny Figueroa, responsable nacional. Él estará en el santo altar predicando la palabra de Dios, orando por los enfermos, orando por sanidad, orando por liberación, y donde la gloria del Señor descenderá con poder y gloria. En nuestra iglesia Pentecostal Dios es Amor, que se encuentra ubicada en la 15 calle 9-36 de la zona 1, a una cuadra de Transportes Litegua, a tres cuadras de Plaza Barrios. Así es, oyentes, internautas, venga y participe con toda su amada y querida familia y reciba la bendición de nuestro Señor y grande Salvador Jesucristo en este día domingo 7 de la mañana. Domingo, domingo de explosión de milagros. Un domingo de sanidades, un domingo de liberaciones. Invitamos a todos los católicos, carismáticos, libre pensador, no importa su credo religioso, usted acérquese, amados hermanos, amados oyentes, y reciba la bendición de nuestro Señor y grande Salvador Jesucristo. Este domingo, 7 de la mañana, en la poderosa campaña en las manos de Dios, todo se multiplica.

0: Muy bien, amados y queridos oyentes del bendecido programa La Voz de la Liberación, continuamos con los testimonios en esta hermosa hora, en este hermoso momento. Mi hermano, ¿cuál es su nombre?
1: Álvaro Carranza.
0: Mi hermano Álvaro, cuente la bendición que Dios le dio participando a la Iglesia Pentecostal Dios es Amor.
1: Bien, hermano, la verdad, pues para explicarle en breves palabras, yo era un joven pues que no tenía ningún vicio, no tomaba, no fumaba, no hacía mal, pero yo me consideraba bueno. Mas sin embargo sentía un vacío en mi corazón que no explicaba y no sabía cómo llenar. Mas un día pues yo dije, si en verdad Dios existe, entonces yo quiero sentir ese vacío lleno en mi corazón. Yo quiero ser diferente, ya no quiero seguir haciendo cosas que realmente no tienen sentido. Entonces yo le dije al Señor, yo tenía algo en mi corazón que no cesaba en mí, y yo sentía que eso no era bueno en mí. Entonces un día yo le dije al Señor, Señor, si tú existes, yo quiero que cambies ese pensamiento malo que tengo dentro de mí, que no ejecuto cosas malas, no hago cosas malas, pero hay un pensamiento malo en mí que no quisiera tener. Entonces yo le dije al Señor, si ese pensamiento cesa en mí, yo te voy a hacer.
0: ¿Y cómo fue que el Señor empezó a perfeccionar y a llenar ese vacío?
1: Pues en una ocasión yo, aún sin ser creyente, pues me doblé mis rodillas, ¿verdad? Puse la confianza en Dios. Entonces le dije, Señor, cambia. Si aquí a un año mire cómo es uno, en mi conciencia, en mi sentir, dije, si en un año yo ya no pienso esto, entonces sé que tú existes.
0: Impresionante, o sea que usted empezó a decir, bueno, si tú existes, lléname ese vacío que siento, pero en un año. O sea, le puso usted al Señor.
1: Le puse un tiempo, mire qué atrevimiento, hermano.
0: ¿Y qué pasó en ese año, mi hermano Alvarado?
1: Pues, hermano amado, mire, Dios hizo la obra. Empecé a sentir felicidad que nunca había sentido. Empecé a sentirme acompañado. Empecé a sentir que mi vida era diferente, a tomar una manera distinta. Entonces pues dije, Dios existe. Y en el momento que menos pensaba, entregué mi vida a Cristo. De ahí empezó una transformación, de ahí empezó algo diferente. Vi cómo mi vida cambió. Dios se presentó de una manera especial conmigo. Mi hija presentó una enfermedad que posiblemente era incurable, pero Dios hizo la obra. Y ahí Dios fue, aleluya, aumentando mi fe. De lo cual ahora pues ya son ya 17 años de estar en el ministerio.
0: Es impresionante, mi hermano, porque verdaderamente Dios es un Dios de cambios. Dios verdaderamente transforma nuestra vida. ¿Qué palabra le dice a los oyentes, internautas que tal vez no creen en milagros, no creen en sanidades? Tal vez dirán, no, yo creo que nunca Dios me va a cambiar. Tal vez hay personas que tienen depresión, ansiedad, sienten un vacío o están en la situación que usted se encuentra, mi hermano.
1: Sí, posiblemente pues nosotros siempre queremos emprender el camino con nuestras propias fuerzas. Pero la esperanza que nosotros hablamos, que es la esperanza en Cristo, es muy diferente a un pensamiento positivo. Porque el pensamiento positivo, pues uno dice, yo le echo ganas, y cuando se acaban las fuerzas uno ahí se queda. Pero realmente la esperanza en Cristo es diferente, porque entonces sabemos que Dios en su amor y su misericordia con su Espíritu Santo nos llena y día con día nos va transformando. Y cuando encontramos enfermos, nos encontramos solos, nos encontramos angustiados, es Él que empieza a hacer la obra en nuestra vida. Entonces yo le digo a las personas que nos están escuchando, si hoy se siente enfermo, hoy quizás está traicionado, endeudado, pues la esperanza en Cristo, pues sabemos que Él para nosotros es todo. Y Él pues poco a poco iría dándonos la fuerza y poniendo los medios para que nosotros sigamos adelante. Quizá las personas podrían estar hoy diciendo, aquí se acabó todo, pero Dios no ha terminado con esas personas que tienen problemas. Él quiere hacer algo más.
0: Aleluya, gloria sea el nombre del Señor. Oyentes, internautas, es impresionante. Nuestro hermano Álvaro nos está testificando y comentando que él ahora se siente bendecido, mi hermano. ¿Cómo te sientes ahora tú participando a las campañas que se celebran en la Iglesia Pentecostal Dios es Amor?
1: Así es, hermano, así es. Y ahora estamos pues sirviéndole al Señor, estamos predicando la palabra también. Tenemos ese deseo de que así como un día el Señor tocó nuestro corazón, así Él toque el corazón de las demás personas que puedan escuchar el mensaje de la palabra del Señor.
0: Amén, mi hermano. Y repítenos su nombre y de dónde nos ha visitado.
1: Bien, mis hermanos, mi nombre es Álvaro Carranza, los visito de Zona 7.
0: Zona 7, que el Señor te bendiga. Así es, oyentes, estos son los grandes testimonios que acontecen en nuestra iglesia pentecostal. Dios es amor.
2: Expectativas, aquí estamos con testimonios reales. Hermana, Dios le bendiga, su nombre y de dónde nos visita.
3: Laura Cruz, vengo de la zona 6.
2: Dios bendiga, hermana Laura, cuéntenos cómo se siente para participar con nosotros en esta campaña poderosa, aleluya, donde el día de hoy se está celebrando delante de la presencia del Señor.
3: Me siento bendecida, agradecida, y tengo todo mi corazón para el Señor, para participar en esta campaña.
2: Gloria a Cristo. Cuéntenos, hermana Laura, algún milagro que Dios haya hecho en su vida, que haya marcado su vida, que usted diga, solamente Dios pudo hacer este milagro en mi vida, o tal vez incluso en un familiar. Cuéntenos para que la fe de aquellas personas sea incentivada, pueda crecer. Porque muchas veces pensamos que Dios no puede hacer cosas imposibles, pero Dios es el Dios de lo imposible.
3: Fíjese, hermano, que yo tuve un shock nervioso, y yo le pedí a Dios, no estaba bien centrada en las cosas de Dios, pero yo siempre le tenía temor a Dios y le pedí a Dios que me sanara. Y vine a la iglesia, Dios hizo la obra, el pastor oró por mí y me dijo que el Señor me iba a levantar en sanidad, en todo. Y así fue, hermanos, en esta bendita iglesia de Dios, Dios es amor, yo he recibido bendición, sanidad y prosperidad.
2: Aleluya, qué fuerte. ¿Cuánto tiempo usted tenía con este shock nervioso que le hostigaba? Me imagino, ¿verdad? Tal vez no podía dormir. ¿Qué pasaba con usted y cuánto tiempo tenía de estar padeciendo este problema?
3: Estuve un año, hermano, padeciendo, pero yo no me quería afirmar en las cosas de Dios y no visité ningún doctor. Vive Cristo, que aquí estoy parada hablando para la gente que nos oye, que no visité ningún doctor, solo le decía, Señor, ten misericordia. Y vine a la iglesia y en la primera visita que hice a la iglesia, yo fui sana.
2: Aleluya, el poder de Dios vino sobre su vida y fue sana para la gloria de Cristo el Señor. Podemos hacer una invitación a todas las personas para que vengan a participar con nosotros. Que así como usted estaba pasando ese problema y cuántas situaciones el Señor ha resuelto en su vida, así ellos también pueden venir, participar y recibir la bendición. Hágales ahí entonces la cordial invitación a todos ellos.
3: Los invitamos, hermanos católicos, hermanos evangélicos, personas que oyen la radio, que vengan a la iglesia, Dios es amor, aquí no cobran por orar. Aquí la voluntad de Dios se manifiesta, el poder de Dios se manifiesta, así que los invitamos para esta campaña poderosa.
2: Amén, mi hermana, que Dios le bendiga. Adelante, aleluya, a gozarse en la presencia del Señor. Impresionante, como la hermana estaba comentando ahí que ya tenía un año de estar padeciendo este problema del shock nervioso y algunas situaciones también complejas que en lo personal estaba padeciendo, pero Dios el Todopoderoso hizo el milagro sobre su vida y fue sanada desde el mismo día que vino a participar aquí en la iglesia pentecostal. Dios es amor. Y eso es, queridos hermanos, lo que está aconteciendo. Los milagros, las liberaciones, las sanidades que el Dios de los cielos sigue realizando aquí en la iglesia pentecostal. Dios es amor, porque Dios es bueno y para siempre es su misericordia.

Estos son los grandes milagros que están aconteciendo en nuestra iglesia pentecostal Dios es Amor, amados oyentes, y este día domingo no será la excepción. Este día domingo invitamos a todos los oyentes internautas que nos están sintonizando a través de Radio Maranata 1180 AM. Para este día domingo, amados hermanos, domingo en el horario de las 7 de la mañana en adelante. Recuerda que la iglesia pentecostal Dios es Amor se encuentra ubicada en la 15 calle 9-36 de la zona 1, entre la novena y décima avenida. Ahí se encuentra ubicada nuestra iglesia pentecostal Dios es Amor. Recuerda que los milagros no han cesado, los milagros se siguen reviviéndose en nuestra iglesia pentecostal Dios es Amor, de nuestra sede nacional de Guatemala. Amados oyentes, amados internautas, venga con toda su amada y querida familia y reciba la bendición de nuestro Señor y grande Salvador Jesucristo. Este día domingo, explosión de milagros, sanidades y liberaciones. Yo desconozco el proceso, yo desconozco lo que usted está atravesando, mi hermano, mi hermana. Tal vez hay puertas cerradas, no encuentras puertas abiertas. Venga y participe este día domingo de explosión de milagros en nuestra sede nacional de Guatemala, en la 15 calle 9-36 de la zona 1, entre la novena y décima avenida. Ahí se encuentra ubicada la iglesia pentecostal Dios es Amor. Así que oyentes, internautas, venga y recibe las potentes oraciones del hombre de Dios, pastor responsable nacional, pastor Johnny Figueroa. Venga, amados oyentes, amados internautas, no te quedes en casa, porque quedarte en casa es perder la bendición de nuestro Señor y grande Salvador Jesucristo. Venga con toda su amada y querida familia, porque Iglesia Pentecostal Dios es Amor no hace excepción de personas. Todos son bienvenidos a participar con toda tu amada y querida familia. Domingo 7 de la mañana, en la poderosa campaña Las Manos de Dios, todo se multiplica.

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Usted escuchará la palabra de Dios y tendrás fe para recibir lo que Dios tiene prometido en su palabra. Usted que se siente desanimado en la vida, cansado de llevar la carga y los pesares de su dura caminata, la Iglesia Dios es Amor espera por usted, porque aquí el Señor Jesús estará realizando una obra en su vida.

0: manos juegan un papel muy importante en nuestras vidas. Las manos forman parte de los brazos, desde las muñecas hasta las extremidades de los dedos. Las manos tienen muchas funciones. Sirven para sostener, para levantar al caído, para recibir, para despedir, para trabajar, para construir o para destruir. Como forma de expresión, para amar, para aborrecer, para acariciar, para agredir, para consolar, para herir, para curar o para lastimar. Grandes hombres y mujeres hicieron proezas a través de las manos, proezas que quedaron marcadas en nuestra historia. Hombres como ser:
1: David, Salomón, Elías, Eliseo y otros tantos que usaron sus manos para servir a Dios.
0: Mujeres como ser:
1: Ruth, María, Esther, Débora y muchas mujeres que utilizaron sus manos para demostrar que también podrían servir a Dios.
0: Hombres y mujeres que con sus manos lucharon por hacer la obra de Dios, sin olvidarnos de aquel Jesús que dio sus manos para el perdón de muchos. Manos que en los niños representan el querer un mundo mejor, en los adultos el hacer un mundo mejor, en los ancianos el dejar un mundo mejor. Manos de un padre que levanta a su hijo cuando éste cae. Manos de un hijo que acarician a su padre cuando la vida le ofrece momentos duros. Manos de una madre que consuelan a su hijo cuando éste llora. Manos de un hijo que sostienen a su madre que enfrenta momentos difíciles. En fin, las manos juegan un papel muy importante en nuestras vidas. Y nosotros, los hijos de Dios, debemos de utilizarla para hacer la obra de Dios y ayudar a nuestro prójimo. Simplemente manos.
1: Manos.
0: Las manos de Dios.

0: no solo era necesario un encuentro momentáneo. Jesús tenía que ir a su casa. Era necesario que Zaqueo conociera verdaderamente al Señor para que su vida y la de su familia fuera completamente transformada. A veces queremos que nuestra familia sea transformada, pero no queremos llevar a Jesús a nuestro hogar. Nosotros como familia cristiana tenemos que congregarnos. Tenemos que buscar al Señor en la iglesia, pero no podemos dejar a Jesús en la iglesia, porque muchas de las veces así lo hacemos. Estamos con Jesús en la iglesia, pero Jesús se queda en la iglesia y nosotros vamos solos a nuestra casa. Y cuando tu familia te dice: mami, papi, ¿cómo ha estado el culto? Oh, hermosísimo, una bendición grande. ¿Y qué predicó el pastor? Se rasca la cabeza, se arranca los pelos y no sabe ni qué predicó el pastor. Amén. Estás llevando a Jesús a tu casa, naranjas. Bueno, naranjas ahí al frente. Llegas a tu casa malhumorada. Mami, ¿cómo te fue en el culto? Usted llega así, toda amarga, toda rabiosa. Y la familia dice: ¿pero qué le pasó a la mami? Se iba a la iglesia y está viniendo aquí a la casa con cara de cocodrilo. ¿Qué le pasó? No estás llevando a Jesús a tu casa. Lo dejaste en la iglesia. Lo dejaste por medio camino. Iglesia, pueblo del Señor, si queremos que nuestra familia cambie, debemos de llevar a Jesús a nuestra casa. Como pastor, a través de tu testimonio. Pastor, ¿qué significa llevar a Jesús a nuestra casa? Significa que nuestra familia puede experimentar el amor. A veces tu familia tiene que experimentar el amor de Dios a través de tu persona. Tu familia tiene que experimentar el poder de Cristo a través de tu persona. Tu familia tiene que experimentar la esperanza a través de tu persona. Porque a veces nosotros como cristianos nos ahogamos en un vaso de agua. Nos derretimos como la vela frente al fuego. Y como la mantequilla, cuando no lo colocan en la nevera y lo pones al sol, se hace aceite. Así es el cristiano cuando deja de confiar en Dios. Hay cristianos, hay predicadores que le hablaron a su familia de un Cristo de poder, que le dijeron: Cristo sana. Y el día cuando caen enfermos, se ponen a llorar delante de esos familiares. Los familiares lo visitan, le cuentan el problema y chillan como la chilindrina. Y el familiar dice: pero qué raro, la tía, el tío, este familiar me habló hace 2 meses de atrás que Cristo sana, que Cristo resuelve los problemas y que por aquí, que por allá, y ahora tiene un problema y está llorando delante de mí. Hermanos, demos testimonio del poder de Cristo. El verdadero cristiano no está hecho, mis hermanos, de vela, porque la vela se derrite frente al fuego. El cristiano está hecho, mis hermanos, aleluya, con un material sólido, porque el Espíritu Santo está sobre nosotros o dentro de nosotros, y pase lo que pase, usted no debe desmayar. A veces lloramos delante de los familiares y no lloramos delante de Dios. Usted le cuenta su problema al familiar y lloras hasta con taquicardia todavía. ¿Me entiende? ¿Por qué no lloras con esa desesperación a los pies de Cristo Jesús? Hay un lema que dice: de rodillas ante Dios y de pie ante los hombres. Frente a tu familia, no muestres debilidad, falta de fe por todo lo que estás atravesando. Porque en medio de la debilidad se manifiesta o se perfecciona el poder de Cristo. Nosotros podemos estar atravesando situaciones difíciles, inesperadas, pero no podemos, hermanos, quebrarnos delante de nuestros familiares que en su momento le hablamos del poder de Dios. Si estamos pasando momentos difíciles, quebrántate, quiebra el corazón a los pies de Cristo, ahí llora todo lo que tú quieras llorar, allí tienes que hacerlo. A su nombre. O cuando vas para el hospital, para el médico, el especialista, y por la manera que vistes, se van a dar cuenta que eres evangélico, que eres evangélica. Y sale el resultado. Y el doctor te mira y te da el dictamen. Y en ese momento el doctor te va a decir: ¿eres evangélica? Sí, doctor, creo en el poder de Dios. ¡Aleluya! Tienes cáncer, señor. ¡Ah! ¡Cáncer! ¡Ah! A su nombre. Porque así a veces son nuestras actitudes. No, mis hermanos. Pastor, el doctor me ha dicho que tengo cáncer y me ha dado una semana de vida. Gózate, alégrate, porque tienes 7 días para arreglar tu vida con Dios. Al menos Dios te está dando la oportunidad para que arreglemos nuestra vida. Pastor, si me muero, gloria sea al Señor. Porque si Jesús te sana de una enfermedad, recuerda que aquí de algún tiempo que viene más adelante, te vas a enfermar, porque eres un ser humano. Pero arriba en el cielo, nunca más te tocará la enfermedad. Así que la mejor vida no es aquí, la mejor vida es arriba. ¿Cuántos quieren vivir en el cielo? Entonces, ¿qué hace aquí? Pastor, quiero vivir en paz en el cielo. Aquí, hermanos, está complicada la cosa, porque en este mundo hay muchas aflicciones. Hoy quizás podemos reír, gozarnos, alegrarnos. Usted se va a comprar, las compras te salen bien, te va bien en el trabajo, hay dinerito, hay un ahorro en el banco, tus proyectos están saliendo bien. Aleluya, gloria al Señor. Pero quieras o no quieras, tendrás que llorar en esta vida. Nadie puede decir: yo no lloré. Yo soy hombre, pastor, yo nunca lloro. Desde que naces ya has sido un llorón ya. Nacemos llorando y llorando nos vamos. Nacemos gritando, gritando nos vamos. ¿Verdad? Pero lo importante, mis hermanos, que nuestra vida esté en las manos de Cristo el Señor. Y que nuestro nombre esté en el libro de la vida. Porque si te toca partir, ¿y cuándo será, pastor? Dios lo sabe. Y Dios lo tiene apuntado arriba en el cielo, tal día, tal hora, tal segundo, tú vas a partir de este mundo y Él sabe cómo vas a morir. El único que sabe. Hoy vamos a evangelizar por la tarde, ¿sí o no?
1: Ay, no hay que salir, pastor, porque ¿y si nos disparan los mareros? ¿Y si nos matan?
0: Dios mío, hermanos. Por eso que la generación actual, Dios permitió que tú nacieras en el siglo XXI. Porque Dios conoce el corazón de todos nosotros. Él conoce nuestras emociones. Si muchos de vosotros hubiesen nacido en el siglo I, en la persecución hacia los cristianos,

Mi esposa va a quedar joven y tengo propiedades. ¿Con quién se va a quedar eso? Si es joven, tiene derecho de casarse, ¿no? Pastor, ahí está mi trabajo, mi esfuerzo, mi sacrificio. Pero si el Señor te quiere llevar, ¿qué vas a hacer, viejito, viejita? Dile al que está a tu lado, mejor es arriba que aquí. ¿Ah? Nadie quiere decir. Nadie quiere sufrir, pero nadie quiere irse de este mundo. Nadie quiere llorar, pero nadie quiere irse de este mundo. Vuelvo a repetir, el gozo, la paz verdadera, genuina, no está aquí, está arriba en el cielo. ¿Cuántos mensajes hemos escuchado de que Cristo viene por su iglesia? ¿Cuántos mensajes hemos escuchado que si partes de esta tierra te vas a una vida mejor? Lo hemos escuchado muchas de las veces. Porque esto es el centro del Evangelio. La salvación de nuestras almas. Pero no solamente nosotros necesitamos ser salvos. Nuestra familia necesita también, hermanos, la salvación. Y vuelvo a tocar aquí la tecla de que la familia tiene que ver a Jesús en tu vida. Pastor, ¿cómo llevo a Jesús para mi familia? Esa es la pregunta del millón. ¿Cómo lo hago? ¿Cómo llevo a Jesús para mi familia? Sencillo. Y te voy a responder bíblicamente. Hermanos, en el capítulo 4 de Hechos de los Apóstoles, la gente quedaba maravillado de las predicaciones del apóstol Pedro y del apóstol Juan. Y muchos decían de estos hombres, no han estudiado en las escuelas rabínicas, son sin letra y de vulgo, pero a la vez se maravillaban y reconocían que habían estado con Jesús. Dile al que está a tu lado, la gente se va a dar cuenta si llevas a Jesús o llevas al otro. La gente se va a dar cuenta, ¿a través de qué, pastor? A través del testimonio. La gente decía, ah, estos han estado con Jesús. Hermanos y hermanas, frente al mundo somos cartas abiertas, leídas por cada persona. Y la gente va a ver en nosotros a Cristo Jesús. Tiene que haberlo. Por eso que es importante que nosotros reflejemos el carácter del Hijo de Dios, que le he dicho un montón de veces. Pastor, ¿cómo mi familia va a ver a Jesús en mi vida? Levante la mano a las damas. El apóstol Pedro, en sus epístolas generales, dijo: asimismo, mujeres están sujetas a quienes. ¿Cuántos están sujetas a sus esposos? Uy, se acabaron las manos. Mejor, ¿cuántos esposos están sujetas a las esposas? Levante la mano. Uy, Dios mío. Hasta no escuchan bien. La Biblia manda que las esposas estén sujetas a sus maridos, para que también los que no creen a la palabra sean ganados sin palabra por la conducta de ¿quién? De sus esposas. ¡Wow! ¡Amén! ¡Qué precioso es que cuando tus familiares llegan a visitarte, cuando tu suegra llega a visitarte, porque la suegra nunca falta, amén, es omnipresente por si acaso, está presente en todo lugar. Cuando llega tu familia a visitarte, tienen que ver en ti que eres una mujer trabajadora, una mujer responsable, una mujer de casa. Por eso que los hombres tienen que buscar y elegir una mujer de casa. Porque si usted la encuentra en la fiesta, el día que sales de tu casa,

0: trabajar, va a estar en la fiesta porque ahí lo encontraste. Hermanos y hermanas, es impresionante que se puede ganar almas o la gente puede ver a Cristo en nosotros sin abrir nuestra boca, tan solamente por la conducta de las esposas, mucha gente puede conocer a Cristo Jesús. Cuando llega a tus familiares y tus familiares tienen problemas y te ven a ti, mujer, que eres fiel a tu esposo, respetas a tu esposo, cuidas a tus hijos, estás atento en lo que falta dentro de la casa. El esposo es trabajador, responsable, serio con su casa, visionario, que no trabaja por trabajar, que siempre tiene una visión, que no solamente trabaja para el día de hoy, trabaja para el día de mañana. Cuando llegan tus suegros, van a decir: mi hija se ha seguido un buen hombre. ¿Por qué ese silencio? ¿No pasa aquí esto? ¿Ah? Se quedaron allá. Cuando tus suegros te visitan, deben ver que eres un yerno responsable. Que cuando se acabó la música, que cuando tus suegros te visitan, puedan ver que eres una mujer ejemplar. Y eso es lo más maravilloso, mis hermanos. Que la familia se pueda dar cuenta de que su hijo o su hija se consiguió una pareja que vale la pena. A veces yo he conocido suegros que al principio no quisieron aceptar al varón, pero después resultaron aceptándolo porque vieron que el muchacho era trabajador o responsable, humilde, respetuoso y una persona muy íntegra, con principios y con valores. A veces hay yernos que al principio fueron rechazados por los suegros, pero después son los yernos más queridos. Levanta la mano los yernos. Los yernos. Uy, Dios mío, estos yernos desaparecieron de acá de Guatemala. No es por jactarme, no soy perfecto, tengo mis errores, pero a veces mi suegra, la madre de mi esposa, llama y siempre le pregunta por mí. Amén. Y a veces dice: ¿cuándo van a regresar? ¿Cuándo van a estar por acá? Porque uno tiene que ganarse a la familia. Y a veces me extraña porque hay cosas que hacer en la casa y nadie lo hace, y yo cuando estaba allá yo lo hacía, lo suplía esa necesidad. A veces hay damas que al principio no quieren aceptar al muchacho, ¿sí o no? ¿Usted ha visto eso? Yo conozco esos casos. Aquí se va a poner picante, ¿ya? Yo conocí un caso de una hermana obrera de la iglesia. Ella me contó su experiencia. Toque ese piano un poquito más romántico. Está muy triste ese piano, hermano. Esta hermana me contó de que cuando ella era joven había un muchacho, ella secretaria, alta, buena presencia, simpática, y había un muchacho que estaba enamorada de ella, pero ella siempre lo rechazaba. Decía: este flaco no me gusta, decía. Y era alto, yo lo conocía al señor, era alto, así blanco, gringo. Entonces ella no le gustaba, ella estaba enamorado de otra persona, pero ella tenía un amigo y este amigo era amigo del muchacho que estaba enamorado de ella. Entonces ella, mis hermanos, siempre lo rechazaba, lo despreciaba, no quería saber nada con él. Su amigo le decía: ¿y no te gusta fulano de tal? Decía: no me gusta. Ella estaba enamorada de otra persona. Pero la otra persona a quien ella estaba enamorado era un borrachito borrachón. Era un bailarín. Le gustaba de estar en fiesta en fiesta. Y el otro muchacho era diferente. era un poco más recatado, más de casa, más respetuoso, más considerable, más caballero. Uy, algunos están abrazando a la esposa por ahí. Se les levantó el espíritu de la caballerosidad. Y ella me contó, me dijo, lo que a mí me agradó y me atrajo y me enamoró fue el comportamiento de él, sus actitudes. Me di cuenta que era una persona diferente a la otra persona a quien yo estaba enamorado. Y se casó con él y tuvieron dos hijos y eran felices. Y el hombre, servicial dentro de la casa de ellos. Me compartió esa experiencia. A veces, amados hermanos, nosotros debemos ganar, y esto va para los jóvenes, ¿dónde están los jóvenes? Levanten la mano los jóvenes. Uy, Dios mío. No hay, solo mi hermano Pedro Pablo nomás está acá. A veces hay jovencitas o jovencitos que a veces la joven le dice, ¿sabes qué? No quiero, o sea, no le muestra interés. Pero el hombre por naturaleza es un ¿qué? ¿Ah? ¿Un qué? Uy, solo mi hijito responde nada más. Es un caballero, dice. El hombre por naturaleza es un necio. El hombre por naturaleza es un ¿qué? Es un conquistador. Ah, Dios mío, se levantaron la fe de los hombres, ¿no? A veces hay casos que la jovencita dice, no, este no me gusta, pero a veces hay muchachos que son respetuosos, trabajadores de casa, que no quieren jugar con la dama, ¿verdad? Quieren algo serio. Pero a veces la dama dice, no, no me gustan los blanquitos, a mí no me gustan, a mí me gustan los negritos. O a mí no me gustan los negritos, a mí me gustan los rubios. Y eso es algo normal y natural, por si acaso, esto no es racismo. Hay personas que les gustan damas así de piel blanca. Hay algunas que no les gustan a las blanquitas. Hay algunos que no les gustan a las flaquitas, sino a las gorditas. Es algo normal. Y a veces hay jovencitas, yo conozco, he conocido uno, dice, no, no me gustan los negritos, no me gustan a mí los negritos. Pero al final el negrito sigue o alcanza a conquistarlo. Y después lo ves de la mano con su negrito, con su King Kong, caminando por la calle feliz. A su nombre. ¿Por qué, mis hermanos? Porque el hombre tiene esa tendencia. Lo que quiero llegar aquí al punto, mis hermanos, es que nosotros como cristianos, como hijos de Dios, hay que ver la manera diferente de lo que ve el mundo. Por eso los jóvenes que están aquí, abran bien los ojos, si lo tienen. Dice un dicho que el amor es ciego, y debe ser, hermanos, amén. ¿Y el mayor oculista quién es? ¿Ah? El matrimonio dice que es mayor oculista, porque vemos los ojos. Pero de todas maneras, hermanos, de todo lo que estamos aquí hablando y comentando y reflexionando, tomando por ejemplos, necesitamos a Jesús en nuestra vida y llevarlo a Jesús a nuestra casa. ¿Cómo lo llevamos, pastor? A través de nuestro testimonio. ¿Cómo lo llevamos, pastor? Cuando llegas a tu casa y estás feliz y tu familiar sabe que estás enfermo, cargado de problemas, pero usted siempre está ahí, gloria a Dios, aleluya, siempre hablando de Cristo, siempre animando a los que están desanimados, y van a quedar impresionados diciendo, pero ¿cómo esta tía está enferma? Yo sé que está enferma, no me lo ha dicho, pero yo sé que está enferma, pero sigue hablando de Cristo, sigue diciendo que Cristo es la esperanza, que hay que confiar en el Señor, que no todo está perdido. La fe es contagiante. Y ya van a decir tus familiares, no, esta tía es de Dios, este tío es de Dios, este familiar.
1: Muy bien, amados y queridos oyentes de esta linda programación, La Voz de la Liberación, hemos escuchado este breve consejo de la palabra del Señor. Queremos invitarlos para este día domingo de explosión de milagros en nuestra sede nacional de Guatemala, que se encuentra ubicada en la 15 calle 9-36 de la zona 1. Los milagros no han cesado, los milagros siguen reviviéndose a través de las potentes oraciones del hombre de Dios, Pastor Johnny Figueroa. Venga y participe, amados oyentes, venga y reciba la bendición de nuestro Señor y grande Salvador Jesucristo.

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del Señor. Dios está libertando a las personas en la iglesia pentecostal. Dios es amor aquí de Guatemala. Espíritu del diablo, salga de ella. Salga gritando, demonio.

pentecostales. Dios es amor de Guatemala. Quema el Jesús. Dios está libertando. Dios está libertando. Dios está libertando. Quema y Jesús quema. Por acá otra persona. Mira, mira, salga brujería. Quema y Jesús salga. Las personas siendo liberadas en la iglesia pentecostal. Dios es amor. Salga, caga por tierra. Mira, mira, mira, mira. Qué terrible la brujería en la vida de esta mujer. Liberaciones grandes en la iglesia. Dios es amor. Gloria.

a los cielos. Te adoramos.

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1: Gloria sea el nombre del Señor, amados y queridos oyentes de esta linda programación, La Voz de la Liberación. Estos son los grandes milagros que acontecen en nuestra sede nacional de Guatemala, en la Iglesia Pentecostal de Zamor, que se encuentra ubicada en la 15 calle 9-36 de la zona 1, a una cuadra de Transportes en Litegua, a tres cuadras de Plaza Barrios. Venga con toda su amada y querida familia, amados y queridos oyentes, y reciba la bendición de nuestro Señor y grande Salvador Jesucristo. Este día domingo estaremos celebrando la poderosa campaña "En las manos de Dios todo se multiplica". Amados oyentes, también queremos hacerte la cordial invitación para este día domingo en nuestra Iglesia Pentecostal Dios es Amor, que se encuentra en el anexo de Zona 12, frente a Seigma. Frente a Seigma, Zona 12, también se encuentra ahí la Iglesia Pentecostal Dios es Amor. Ahí a un costado de la 23 calle, frente a Seigma, Zona 12, ahí se encuentra la Iglesia Pentecostal Dios es Amor. Así que todo Villanueva, Villalobos 1, Villalobos 2, venga y participe, porque estos son los grandes milagros que acontecen en la Iglesia Pentecostal Dios es Amor.

Muy bien, amados oyentes, amados internautas, estamos llegando ya a la parte final de esta linda programación, La Voz de la Liberación. Que el Señor Todopoderoso me lo bendiga de una manera especial, de una manera maravillosa. Quien tiene el gusto y el placer de dirigirse a cada uno de ustedes y de despedirse es el diácono Joel Chano. Nos esperamos para este día domingo, domingo de explosión de milagros, 7 de la mañana, en la 15 calle 9-36 de la zona 1, a una cuadra de Transportes Ritegua. Invitamos a los católicos, carismáticos, libre pensador, no importa su crédulo religioso, recuerde que la Iglesia Pentecostal de Jesús Amor no hace excepción de personas, todos son bienvenidos, amados oyentes, este día domingo de explosión de milagros. Que el Señor me lo bendiga.

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Romanos 10:15 dice: ¿y cómo predicarán si no fueren enviados? Y como está escrito: cuán hermosos son los pies de los que anuncian la paz, de los que anuncian buenas nuevas.

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Romanos 10:15 dice: ¿y cómo predicarán si no fueren enviados? Y como está escrito: cuán hermosos son los pies de los que anuncian la paz, de los que anuncian buenas nuevas.

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nuestra manera de vivir. Tu palabra dice: instruye al niño en su carrera, para cuando fuese grande no se apartara de tu camino.

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Gloria al Señor, mis amados hermanos, muy buenos días a nuestros amados oyentes, nuestros amados visualizantes, que el Señor les bendiga. Ya estamos en este lugar para darle gracias a Dios, porque nos permite un día más muy hermoso para poder vivir y disfrutar lo que Dios nos ha dado, mis amados hermanos. Y vamos a comenzar a darle gracias a Dios por esta palabra que Dios nos ha dado en el Evangelio según San Juan, en su capítulo 14, versículo 15, dice así: si me amáis, guarda mis mandamientos, y yo rogaré al Padre, y os dará otro Consolador, para que esté con vosotros para siempre. El Espíritu de verdad, al cual el mundo no puede recibir, porque no le ve ni le conoce, pero vosotros le conocéis, porque mora con vosotros y estará en vosotros. No os dejaré huérfanos, vendré a vosotros. Todavía un poco y el mundo no me verá más, pero vosotros me veréis, porque yo vivo, vosotros también viviréis. En aquel día vosotros conoceréis que yo estoy en mi Padre, y vosotros en mí, y yo en vosotros. El que tiene mis mandamientos y los guarda, ese es el que me ama. Y el que me ama será amado por mi Padre, y yo le amaré y me manifestaré a él. Le dijo Judas, no el Iscariote: Señor, ¿cómo es que te manifestarás a nosotros y no al mundo? Respondiendo Jesús les dijo: el que ama mi palabra guardará mi Padre, le amará y vendremos él y haremos morada con él. El que no me ama no guarda mis palabras, y la palabra que habéis oído no es mía, sino del Padre que me envió. Os he dicho estas cosas estando con vosotros. Mas el Consolador y el Espíritu Santo, quien el Padre enviará en mi nombre, él os enseñará todas las cosas y os recordará todo lo que yo os he dicho. La paz os dejo, mi paz os doy, no os lo doy como el mundo la da. No se turbe vuestro corazón ni tengáis miedo. Padre, en el nombre de Jesús, gracias Padre por ese respaldo, gracias Padre, promesas tan divinas, promesas tan grandes, Padre, que nosotros, Padre, vamos a agradecerte de todo corazón, Padre bendito, por todo lo que has hecho en nuestra vida. Grandes cosas, Señor, es la promesa para nosotros. Ayúdenos a creer cada día más, Señor, que tú estás en nosotros. Por eso dijiste: vosotros seréis el templo del Espíritu de Dios. Gracias, Padre, que muchos no conocen, que muchos, Padre, ignoran, Señor, lo que hablan, pero tú estás con nosotros, Padre. Gracias por estas promesas, gracias por estas palabras que fortalecen mi alma, que fortalecen mi manera de ser. Reconozco, Padre, tu gran divinidad, Señor, está sobre toda la humanidad. Solamente creer y hacer y guardar tu palabra, porque tú te manifestarás en un vaso limpio, sincero, sin hipocresía, sin murmuraciones en su corazón, ni juzgadores, solamente aquel, Señor, que hace tu voluntad. Gracias. Bendito sea tu nombre, Padre Santo. Te damos gracias, Señor.
hasta aquí nos has ayudado. Hasta aquí nos sigues hablando, Padre. Muchas gracias, Jesús. Ayúdenos, Señor, que las redes sociales sirvan, Padre Santo, para animar a todo aquel, Señor, que tiene su corazón disponible, dispuesto a vivir una vida en santidad, a vivir una vida liberal en ti, Señor Jesús, porque tú no vas a morar en corazones perversos, orgullosos, vanagloriosos, blasfemos, por aquellos que están solo para juzgar, Señor Jesús. Esos corazones atormentados, esclavizados todavía por la maldad, no vas a vivir ahí, aquel que no honra tu palabra. Gracias, Jesús, que nos ayudes cada día a mejorar nuestra vida. Tenemos errores, quizás como humanos. Quizás ofendemos, Señor, a nuestros prójimos. Quizás ofendemos la tierra, el sol. Quizás ofendemos los tiempos que estamos pasando. Pero, Padre, denos un corazón pasivo, un corazón recto, un corazón que te agrade. Quita toda maldición, Señor, en los pensamientos, en los ojos altivos, en esas bocas que cada día derraman justicia, que cada día derraman, Padre, odio, lo que sale de su corazón. Muchas gracias, Padre. Muchas gracias a aquellos que están buscando pacíficamente, Señor, el camino tuyo, respetando a todos, Padre. Señor Jesús, que las redes sociales sirven para edificar a todo aquel que quiere hacer tu voluntad. Pero hay casos, Padre, que en vez de edificar, ponen mal a los pastores, a los que conducen tu palabra. Se constituyen en jueces, Padre, y no son nada, Señor Jesús. Se constituyen en criticadores, Padre, enrollando a todos aquellos que no están cimentados en la palabra y los que no quieren. Aquellos que no se sujetan, Señor, a la ordenanza que tú has dado, Señor, porque no nos ha puesto el hombre. No nos ha puesto, Señor, alguna misión hecho por el hombre. Tú nos llamaste. Pero ayúdanos, Señor, a darte gracias en todo. Gracias, Señor, por aquellos corazones sinceros, sin hipocresía en sus corazones, Padre. Este trabajo no es mío, es tuyo, Papá. Yo solamente estoy haciendo el esfuerzo de presentarme delante de ti, a presentarme humildemente, Señor, con mi corazón dispuesto a esforzarme, Señor, tratar de hacer bien las cosas. Porque vivo, Señor, en un mundo lleno de maldad, lleno, Padre, de estorbos, de piedra, de tropiezo. Duele mi corazón, Señor, duele. Pero gracias, Señor, que me has enseñado. Gracias porque me has dado la oportunidad, Señor, de conocer cada uno de los que me rodean, Padre. Muchas gracias. Bendícenos a todos. Gracias te damos, Señor, por todo lo que nos das. La libertad de expresar en nuestro corazón lo bueno que eres, Padre. No solamente en aquel tiempo, Señor, que aconsejaste a nuestros padres. No solamente en aquellos tiempos, Señor, que te manifestabas en la vida de todos los profetas, los patriarcas, a tus apóstoles, a tus discípulos, Señor Jesús. Tú
tu amor es grande, Señor Jesús. Vengo ante ti, Señor, a agradecer cada momento de lo bueno que deseas tú para cada uno. En tu mente, tu corazón, Padre bendito, no hay nada de malicia, Señor. Y eso es lo que quieres de tus hijos. Que tomemos el ejemplo tuyo, Padre bendito. Que tomemos, Señor, esa carrera, esos pasos. Sin ninguna envidia, sin ninguna prepotencia, sin ninguna maldad en nuestro corazón. Gracias, Padre, porque tú eres santo, santo, santo, santo. Gracias porque tú eres santo, santo, santo, santo, santo, santo, sobre todo. Sobre toda la humanidad, Padre bendito. Gracias, Jesús. Gracias por la lluvia, Padre, que estás dando para mi nación, para los pueblos. Tú eres el que sabe y el que conoce. Los tiempos se están cumpliendo, Padre, que cada día la maldad ha subido en tu presencia, Padre, y eso nos hace cambiar los tiempos. Pero los que conocemos tu palabra estamos agradecidos, Señor. Gracias, Padre, por esta tierra que está absorbiendo la bendición tuya, Señor. Gracias por esta bendita tierra que ha sido, Padre, y seguirá siendo, Padre, producto de tu trabajo, de tu amor hacia nosotros. Así como la tierra absorbe, Padre, esas bendiciones de la lluvia del cielo, Señor. Haz en nosotros un corazón que absorbe, Señor, tu presencia, tu palabra. No permita, Señor, que el enemigo, Padre, oscurezca nuestra mente, nuestro corazón, para no captar, Señor, lo bueno del deseo tan grande, Señor, de ver una iglesia en santidad, de ver una iglesia viviendo en paz, en armonía sobre la tierra, Señor Jesús. El mundo se ha corrompido, Padre, con sus costumbres, se ha corrompido con sus hechos. Aún, Señor, en las obras, Padre, ya no quieren vivir, Señor, lo que tu corazón desea, Señor, que vivamos en santidad. Tu apóstol Pablo en Romanos capítulo 12 nos habla. Ruego, mis amados hermanos, por la misericordia de Dios, que os presentéis vuestros cuerpos en sacrificio vivo, santo, agradable a Dios, porque es nuestro culto racional. Tu siervo, Señor, está hablando de la condición de cada uno de nosotros, que nos presentemos donde quiera que estemos delante de ti en santidad, en obediencia, en todo lo bueno que tú deseas, Señor. Gracias, Padre. Gracias, Padre, por todos los que me rodean, por todos. Tú eres el que escudriña nuestros corazones, tú eres el que, Padre, da a cada uno según sea, Padre, su obra. Porque todo lo que siembra es su cosecha. Ayúdanos, Señor, a vivir el Evangelio en santidad. Sin ninguna hipocresía, Padre. Sin ninguna, Padre, cosa, Padre, que estorba, Señor, nuestra vida. Ayúdanos a presentarnos limpiamente delante de ti, donde quiera que estemos. Tu vara y tu callado me infundirá aliento, endereza mente.
enderezame delante mis angustiadores. Diré yo a ti, Señor, esperanza mía y castillo mío, que eres Jesús. Gracias, Padre, donde quiera. Donde quiera que vaya cada uno, Señor, con las buenas intenciones, sea Padre, bendito sus pasos, sus manos, su ser. Por aquellos, Señor, que se sacrifican de llevar tu palabra, se han olvidado. Quizás no tienen para comer, quizás no tienen para la familia. Pero su corazón está dispuesto a glorificarte a ti y esperando de que tú sacies, Padre, la necesidad que hay en sus hogares, en su familia, en sus hijos. Bendigo la vida, Padre, mis hermanos pastores, Señor amado, que haya llorando, predicando tu palabra. Porque están, Padre, hablando de sus negocios terrenales, están hablando, Padre, del negocio espiritual del cielo. Ese maná, Padre bendito, que llena, que sacia, que da confianza. Muchas gracias. En este día la gloria es para ti. En este día la alabanza es para ti, donde te alaban mis hermanos, en las iglesias, en los lugares, en las campañas. Gracias, Padre. Ayúdanos, Señor, a ser conforme a tu palabra, Señor amado, servir, Padre, con gozo, con regocijo, y reconocerte a ti como nuestro único y verdadero Dios, nuestro Hacedor. Bienaventurado aquel que viene gozoso delante de ti a decirte, Padre, gracias. No hallamos palabras, Padre, como decirte y agradecerte más de lo todo que nos has dado. Esa riqueza, Padre, que hay en nuestro corazón. La riqueza, Padre, de tenerte a ti en nuestra vida. La riqueza de ver a nuestra familia. La riqueza, Padre, de lo que nos has rodeado, papá. Solamente te pido, Padre, que tú nos ayudes a ser agradecido. Solamente te pido, Padre, que nos des un corazón, Señor, de agradecido contigo, sin la cual nosotros no somos nada, Señor. Sin la cual, Padre bendito, no podemos, Padre, ser sinceros contigo. Sin el Espíritu tuyo en nosotros, Señor, hacemos las cosas a nuestra manera. Juzgamos lo que vemos, no lo que sentimos. Oh, Dios amado, ¿hasta cuándo, Señor? ¿Hasta cuándo mi corazón descansa? ¿Hasta cuándo, Señor, mi corazón va a sentir más paz y ver la paz en todo? Pero llegará el día, Padre, que ya no vamos a sufrir, Padre, el dolor en nuestro corazón. Gracias, mi Dios amado, gracias. Te alabo, Padre, con todo mi corazón. Cuánto tiempo, Señor, nunca me has dejado tirado, Señor, a pesar de mis debilidades. ¿Cómo me juzgan, Señor? Tú has visto, Señor, nuestro caminar cada día, Padre. Tú has visto, Señor, cada paso que damos, Señor, en el resbaladero, Padre, y no has permitido caer ni avergonzar tu palabra. Aquel enemigo está rodeando mi vida, mi familia, mis finanzas, el trabajo que tú me has dado, para avergonzar primeramente, Señor,
tu rostro para avergonzar la imagen tuya que me has dado, Padre. Pero hasta aquí, mi Dios, nunca me has dejado, porque no he de alabarte con todo mi corazón, porque no he de vivir en armonía con mi familia, porque no he de vivir de armonía con mis vecinos, porque no he de vivir en armonía con todos mis compañeros, Señor, de la universidad. Aunque haya guerra, aunque haya tempestades contra mi vida por conocerte a ti, por aquellos que me juzgan, Señor amado, bendito seas tú, Señor. Gracias, Padre. Bendigo mi nación, Guatemala. Bendigo mi nación, Padre bendito, bendigo todo, porque aquí me has dado a conocer, Señor, que aún, Señor, tu misericordia está sobre nuestra vida. No puedo olvidar, Señor, mi vida pasada, que yo no valía nada, Padre, la muerte, Señor. Ya estaba seguro, Padre, que yo era una víctima más. Pero de ahí me sacaste, Señor. Ya ni me dijiste, Señor, levántate, hijo. Hasta hoy día estoy muy agradecido y contento que todo lo que hago, Señor, con la ayuda tuya, con la iluminación tuya, lo hago de corazón, papá. Solamente ayúdame, Padre, este cuerpo que se lleva cansando cada día, Padre. Cada día necesito la fuerza extra que tú me puedes dar, Padre. Te alabo, Padre, con todo mi corazón. Jehová de los ejércitos, responde. Respóndeme más y más, Señor, donde quiera, Padre, que hay necesidad, responde tú. Yo no hago ningún milagro, nada, si tú no estás conmigo. Eres tú, Señor, al mencionarte a ti, eres tú el que hace los milagros. Eres tú, Señor, el que puede responder a todo ser humano según sus peticiones, Padre. Tú eres santo, poderoso, Padre, gracias. Las necesidades en ese hogar, en este momento, están llorando, Señor. Pero tú eres el que nos da salida, Padre, para todo, Señor Jesús. Te alabo, Padre, con todo mi corazón. Tú que, Padre, afirmaste la tierra, afirmaste todo lo que existe. Que arreglaste todo, Padre, con el cuidado para que tus hijos, para que la creación que formaste sobre la tierra, también te alabe, Señor, como te alaban los ángeles, los serafines. Como te alaban, Señor, en esa dimensión espiritual donde estás sentado. Solamente, Señor, permítenos, Padre, de alcanzar la victoria. Solamente permítanos, Padre, actualizarnos contigo, Señor Jesús. Bendice, Señor, toda la tierra. Bendice, Padre, los ministerios que has encargado, Señor, a tus siervos, siervas, Padre, que no lo tomemos, Señor, como una carga, como algo, Señor, que nos estorba, que nos quita el tiempo. No, a lo contrario, Padre Santo, eso es, que nos fortalece, que nos da gozo, nos da paz, nos bendices, Padre.
Poderoso Dios del cielo y la tierra, el cielo y la tierra cuentan tu gloria. Jehová de los ejércitos, te llamas. Cuán grande y maravilloso eres tú, Señor. Adoramos tu nombre, Padre. Muchas gracias. Que seas tú, Señor, que al final de nuestra carrera, Padre, nos dé el buen visto, Padre, seas tú. Quizás para el ser humano no podemos quedar bien.

Adelante, siervos. No desmayes, porque yo estoy contigo todos los días. A ti el agradecimiento, Padre bendito, en el nombre de Jesús. Gracias, Padre, por los medios de poder llevar tu palabra en los pueblos, en los rincones, en los caseríos, en las aldeas. Porque por medio, Señor, estas ondas radiales, Padre, que tus hijos pensaron un día, Señor, de llevar esta palabra en los hogares. Gracias, Padre bendito, por estos pensamientos de mis hermanos, Señor. Humanamente nosotros muchas veces pensamos, Señor, en las cosas del mundo. Las cosas que no nos traen nada bueno, Señor. Pero eres tú, Señor. Bendito sea tu nombre, Padre, Jehová de los ejércitos. Gracias, Padre, porque tú estás en medio de nosotros. Bendice a mis hermanos, hermanas, Padre de la iglesia. Qué bonito estuviste, Padre, tocando los corazones. Anoche, Padre, gracias por ese servicio. Que se había convertido, Padre, en dificultad. Pero todo lo hago, Señor, para honrarte a ti. No lo hago, Señor, para vanagloriarme, Señor. Lo hago para que tú, Señor, te glorifiques, Padre. Gracias, Padre, porque tú estás con nosotros, Señor amado. Bendice a mi hermano Santos, Padre. Bendice a los padres, a Jesús Santos, por Marta y Sean, donde quiera que estén mis hermanos. Bendícelos. Prospérenlos, Padre, en las áreas de la vida, Padre, en el área espiritual. Que esto sea la riqueza de ellos, Padre, el área espiritual. En el área físico, Señor, si hay algún estorbo, alguna enfermedad, sáquelo. Ya no queremos ser más esclavos, Señor, de las dolencias de este mundo, Padre. Tú eres grande y precioso, eres santo, santo, santo, santo. Gracias, Padre bendito, en el nombre de Jesús. Oh, cuán grande es tu obra, Padre, en mi vida. Nunca, Padre Santo, pasó por mi mente, mi juventud, tener a un gran amigo, que no ha venido a juzgarme, no ha venido, Señor, a sacarme las cosas en cara, sino más bien a consolarme, animarme para que logre llegar a la meta final. Gracias, Jesús. Tú eres mi verdadero amigo, el amigo fiel para todos. Ayúdenos, Señor, a confiar solamente en ti, Señor. Bendice, Señor, el aire que respiramos. El fruto de la tierra, Padre, bendícelos, Padre. Bendice, Señor, el fruto del vientre de tus hijos, Solamente tú puedes hacer grandes cosas, Señor, en nuestra vida, Padre. Y que nuestra mirada solamente sea en ti, Señor Jesús.

Gracias por el aire, por la claridad. Gracias, Padre bendito, por todos aquellos que en este momento han doblado rodillas, están llorando. No hay cosa más grande, Señor, estar confiando en ti, mi Señor, porque tú nos puedes proveer todo lo necesario. Nos guardas, nos cuidas, nos alimenta, nos anima. Todo lo bueno eres tú. Qué grande es tu misericordia, Padre. Como la altura de los cielos y los mares es tu amor, Jesús. Tú eres maravilloso, Padre bendito. Que sin agradecerte, Padre, diste tu vida por mí hasta la cruz del Calvario. Yo era, Padre Santo, el que tenía que pagar lo que tú pagaste. Solamente, Señor, recíbame. Recíbame, Padre. Recíbame, Dios bendito. Seas tú mi porción de gozo. Seas tú mi porción, Padre, de sentirme, Padre, confiadamente a ti. Seas tú, Señor, el que mueve, Señor, mis pensamientos hacia los buenos, hacia lo bueno. No permitas que mi mente, Señor, maquine cosas contrarias contra mis hermanos, contra mis vecinos, contra mi nación. Bendice, Señor, las autoridades, Padre, los tres poderes del Estado. El poder, Padre Ejecutivo, Señor, que tú, Padre, le des un corazón, Padre bendito, que te adore. Que las cosas que emprenden a hacer te pongan a ti en primer lugar. Porque tú eres nuestro abogado, tú eres nuestro pensamiento, tú eres todo el proveedor. Levanta hombres y mujeres creyentes, Padre, que crean que eres un Dios poderoso. No solamente de dientes a labios, Señor, sino, Padre, creyentes que te adoran, Señor. Provéele, Señor, la medicina que está escrita en tu palabra, Señor. Y Joel, Padre, el profeta Joel 2. Claramente, Padre, edificas a tu siervo para que nos guíe también esa palabra. Te hablaste a tu siervo, Señor, para que nosotros confiemos en tu palabra. Gracias, Padre, por aquellos que están visualizando, Señor, solamente ponga en su corazón que escriba, Padre, para ponernos también satisfechos, para poder estar gozosos. Bendigo a mi familia, bendigo a mi esposa, ayúdala, Señor, ayúdala, Padre bendito, a entender que las cosas que se hacen para ti es porque a ti te agrade, Señor, cada cosa que pones, Señor. Oh, santo, santo, santo, santo, santo. Aquellos que están llorando en este momento, Padre, doblando rodillas, Padre, y se han unido, Señor, a darte gracias, Padre. La oración es la que puede mucho, Padre. La oración del justo es la que puede mucho, Padre. Que sea el alimento, el bálsamo, Señor, para nuestras, Padre, necesidades.
Sea la comunicación contigo, Padre, la respuesta, Padre, de cada necesidad. Gracias, Padre, por la familia Sion, por hermano Carlitos, por hermano Giovanni, bendícelos. Por hermano Mario, por su amada esposa. Por todos aquellos, Padre, que comienza, Señor. Que comienza, Padre, los pasos para buscarte a ti, para dirigirse a ti. No permitas, Padre, que por medio de mis actitudes se alejen, Padre. Y los que se alejan por sus propios deseos, Señor, eres tú el que conoce los motivos que no se adaptan, Señor, de buscar tu presencia, sino solamente para juzgarnos. Pero seas tú, Señor, el que haga la obra, Padre, en nuestros corazones. Bendigo la vida de mis hijos, mi hijo Robert, Esmeralda, Naomi. Por ahorita, Padre, por favor, bendícelos. Desde la coronilla a la cabeza hasta la planta, los pies, bendice a mis hijos, Padre, aunque el diablo los envidia, Padre. Pero seas tú, Señor, el que desata esas cadenas de maldición y lo tiramos fuera a lo más profundo del infierno, Padre. Y los declaro a toda mi creación libres. Por la vida de Freddy, por Mariela, por Emily, Señor. Por mi Sergio, Señor, bendíceles. Toque sus corazones, Padre. Toque sus corazones, Padre. Sus corazones están alejados. No sienten lo que yo siento. No sienten. No sienten lo que yo siento, Señor. Te siento, Padre. Esa paz, ese gozo en mí. Por la vida de mi hijo Herbert, Padre, allá donde está, por su compañera de hogar, Padre, por favor. Por mi niña Camilita, Padre. Por Sam, por mi Jake. Por ese fruto del vientre, Padre bendito. Señor, bendícelos. Bendice, Señor, a la hermana pastora Paola. Quizás nos juzgan, Padre, por los defectos y los ojos juzgadores, Padre. Perdona. Solamente ayúdanos a vivir la vida en santidad, la vida que te agrada. Y denos un corazón perdonador, un corazón grande y agradable delante de ti. Por mi hijo Marlon, Señor Jesús, bendícelo, a mi pequeño, Señor. Por mi hija Irma, Padre, bendícelo, Señor Jesús, por favor. Por favor, Padre, lo más profundo de mi corazón te pido, Padre, por la vida de mis hijos, Señor. Lloro. Me hacen falta sus caricias de mis niños, Jesús. Me hacen falta sus palabras, Padre, cuando caminaban conmigo. Gracias, Padre, te alabo, Jesús. Bendigo la vida de mi hermano Domingo Sara. La vida de Chepito, la vida, Padre, de Henry, la vida, Padre, de Oscar Cao. Bendigo la vida de ellos, Padre. Bendigo la vida de mi hermano Lolo, Padre, donde quiera que esté, mi hermano Lolo. Bendice, Señor, a mi hermano Lolo. Yo lo bendigo en tu nombre, Padre, que todas sus proyecciones
se han hecho conforme, Padre, a la voluntad tuya, Señor Jesús. Te pido, Padre, por Jefferson, Señor, gracias por todo. Gracias, bendícelos donde quiera que esté. Quita, Señor, ese veneno que le ha impulsado el enemigo en su corazón, para que sea feliz, mi hermano. Gracias, Padre. Gracias, Jesús. Te adoramos, te bendecimos, Padre bendito. Quiero, Padre, desear lo mejor a mi sobrino Arnoldo, Rolando, Lidia, Serapio, por Carlos, por Jairo, por todos los amigos de ellos, Padre. Bendícelos, Padre. Bendigo la vida de todos mis hermanos de la iglesia, mi hermano Aurelio, donde quiera que esté, mi hermana, Padre, Lili, por Angélica, por todos sus hijos. Ayúdelo, Señor, a vivir, Padre, una vida agradable, alegre, en armonía, para que cada uno de nosotros siente satisfacción en su corazón. Padre amado, muchas gracias. Ayúdeme, Dios. Ayúdenos, Señor, a ver tu palabra cada día. Aleluya, aleluya, aleluya. Gracias, Jesús. Te alabamos, Padre. Te damos gracias, Señor. Bendigo la vida, Padre Santo, y mi hija Daisy, con mis dos niños, Alan y Dios. Los quiero mucho a todos mis hijos. No permitas, Padre, que se pierdan mis niños, nunca. Que el amor de Padre fluya en nosotros para estimar los regalos tuyos, Padre. No permitas, Padre, lastimar sus corazones, Padre. Ellos están heridos. Ayúdenos, Padre Santo, a poner la mirada en ti. Muchas gracias, Rey, soberano y eterno Dios, por mi hijo, Luis Fernando, por la vida de Kelly. Gracias, Padre, hasta aquí los has bendecido. Esas dos bendiciones, Padre, para mi Alesia, para mi Yari, bendícelos, Padre. Levántalos, Padre bendito, para honrar tu nombre. Por la vida, Padre, de mi hija Lili, bendícele, Padre, por favor. Por favor, bendícele. En los tres aspectos de la vida, espiritual, físico, económico, bendícelos más. Por mi hijo Brando, Señor, por la vida de Evelyn, por la vida, Padre, de Aarón y Gael, Señor, bendice, Señor. Ayúdelos, Señor, a prosperar cada día, Padre. Que tú abras ventanas, portones de bendición, Padre, de gozo en el corazón. Cuán grande y maravilloso eres tú, Señor. Te alabamos, te bendecimos, Rey. Gracias, Padre bendito, en el nombre de Jesús. Por la vida, Padre, mi hermano, a mi hijo, Señor Jesús, Byron Josué. Ayúdelo, Padre. Bendícelo, Padre. Quita, Señor, esa venda en su corazón. Y que él sea prosperado, Padre. Y que vuelva a avergonzar al mundo. Y que vuelva a agradarte a ti, Señor Jesús. Gracias. Por mi hija Andrea, Señor Jesús.
Bendice a mi hija, Padre. Úsala cada día más para los cantos, Padre. Bendigo la iglesia. Por mi hermano José, por mi hermana Josefina, por Isaac, por sus hijas, Padre. Bendice, Señor, sus hogares, que haya paz, que haya bendición. Por la vida, Padre, mi hermana Xiomara, mi hermano Padre Francisco, bendícelos, Padre, por esa actividad que están pensando de hacer. Bendice al Padre, a la niña de Dios con sus estudios, Padre, que todo salga normal, Padre. Porque tú eres el que da la sabiduría, el hacer, el querer y el hacer las cosas. Muchas gracias, Padre bendito. La gloria y el honor es tuyo, Señor Jesús. Muchas gracias, Padre. Por mi hermano, Padre Eduardo, que tú le has dado un año de vida. Bendice a todos los que están a su contorno, su familia, sus hijas, sus hijos, Padre. Ayuda a quebrantar esos corazones, Padre, y que ellos, Señor, te puedan servir. Gracias, Padre amado, en el nombre de Jesús. Por el poder de tu palabra, Señor, ayúdanos a vivir en santidad. Vengo bendiciendo a todos mis hermanos de la iglesia. Mi hermano Fernando, allá en el Futal, mi hermana Manuela, bendícelos, por favor, Jesús. Gracias por ese corazón generoso de mis hermanos, bendícelos, Padre. Quizás no están saliendo con un micrófono, pero están saliendo, Padre, con sus ofrendas. Gracias. Por mis hermanos, Señor, Cristina Petzantzin, mi hermano Miguel, bendícelos, mis hermanos, Padre, por favor, denles paz y gozo. Gracias, Jesús, por la familia, Padre, por la familia Paul, donde quiera que estén, bendícelos, Padre. Ayúdalos, Padre bendito. Ayúdalos, Padre, por favor. Ayúdese, Señor, a mis hermanos Jesús Santos, por favor, sosténlo. Agárrelo fuerte, Padre. Yo no sé la necesidad que está pasando, Padre, pero por favor, ayúdelo. Quizás ha llegado un momento de debilidad, dificultades en su vida. Pero, Padre, ahí estás a su lado. Recíbalo, hermano. Levanta su mano, adórelo al que vive. Él está con nosotros. Él solo te dice: sé fuerte, hijo, sé fuerte, porque yo te voy a sostener, porque yo te voy a levantar. Oh, santo, santo, santo. Padre, por mi hermana Micaela, mi hermano Henry, sus hijos, Padre, mi hermana Eva, Señor, por Rolando, por hermano Manuel, mi hermana, Padre, Isabela, bendícelos. A todos mis hermanos, Señor, bendícelos, Padre Santo, en el nombre de Jesús. Por la vida de mi hermano Hugo, por Alejandra, por Zoila, por mi hermana, Padre, todos. Gracias. Por mi hermano, Padre Emanuel, mi hermano Julio, mi hermana Saturnina, mi hermana Mari, por mí, Señor. Señor amado, toques, toques. Maravilloso eres tú. Maravilloso eres tú, Señor Jesús, por la familia Lobos. Bendice, Señor.
La vida, Padre, mis hermanos, esa promesa, Padre. Te ruego por mi hermana María Castro, por sus hijos, por Grace, por Marta, por Padre Santo, la vida, Padre, de su hija, Padre. Te ruego por Evelyn, Señor, bendíceles, Padre. Santo, santo, santo eres por la vida de mi hermano Moisés, su esposa. Por todos, Padre, mi hermana Rosa, mi hermano Jesús. Señor, gracias. Gracias, gracias, gracias. Mil gracias por todo, Padre. Mil gracias. Por la vida, Padre, de Jovita. Por mi hermana Flor y Cocón, bendícele a mi hermana donde quiera que esté. Bendícele, Padre, su corazón, Padre, por sus hijos. Bendícele, Padre, por favor. Por Flor y Padre, bendícele a mi hermana, Padre. Gracias, Señor, por el respeto que nos tiene. Gracias, Padre, porque valora, Padre, que pone en grande la estimulación, Padre, de la carrera que llevamos. Bendice su negocio, sus hijos, bendice su vida espiritual. Bendice a mi hermano Melvin, mi hermana Flor, y también bendícelos, Padre, a ellos. En el nombre de Jesús. Por todo, Señor, mi familia, por todos mis hijos, por todos, Padre, por mis vecinos, por favor. Gracias, Jesús. Gracias, Padre. En este día la gloria y la honra es tuya, Padre. El honor tuyo. Por mis hermanos allá en Jutiapa, mi hermana Reina, mi hermana Blanca, por Mamer, por Josué. Por todas esas familias, Padre. Señor, pon un momento de paz, de comprensión en medio de ellos, Padre. Y que todo lo que hagan, Señor, sea hecho conforme a tu palabra, Señor Jesús. Por mis hermanos de Jutiapa, de Las Cabezas, de Oratorio, de Jalapa. Por Carlitos, Padre. Mateo, Señor, allá. Donde está, en medio de su familia. Protégelo, Padre, y tráigalo sin novedad. Por Germán Cisneros, bendice su hogar, bendícelo todo. Ayúdanos, Señor, a cambiar. Ayúdanos a vivir tu palabra, Padre, no juzgando, Señor, a nadie, a nadie. Bendigo, Señor, la vida de todos mis hermanos de la zona 6, zona 18. Mis hermanos del Progreso. A la familia Pineda, Señor Jesús, en Puerto Varas. Allá, Padre bendito, más alguno que esté visualizando allá en Puerto Varas, en el Estor, por la familia, mi hermano Luis, por la vida, Padre. Padre, la vida, Señor Jesús, de todos allá. Por mis hermanos de Cobán, ya en San Pedro Cachá, en la aldea Secaj, en la aldea San Vicente, en todos esos lugares, bendícelos, Padre, en el nombre de Jesús. Un día compartí, Padre, estuve con ellos. Qué corazón tan noble, Padre, de toda esa gente, Padre. Yo los bendigo en tu nombre, Padre, por el pastor, Señor Enrique. Muchas gracias, Jesús. Quizás para muchos, Padre, es aburrido orar contigo. Denles un espíritu de gozo, de enamoración, Padre, que sientan lo que siento.
Gracias, Padre bendito, por mis hermanos de la zona 6, especialmente el pastor de ahí, del Durazno, mis hermanos de la Pedrera, de todos esos lugares, por Mario Díaz, Señor Jesús, por esos medios. Pero el pastor Rafael Rodríguez, bendíceles, Padre, fueron mis maestros que me enseñaron y viven, Padre, la palabra. Bendice, Señor, a los pastores, a Sergio Enrique. Bendice, Señor, a los pastores, Fernando, a Balón. Gracias, Padre, por todos ellos. Por los pastores, Señor amado, de esos medios comunicativos. Padre, muchas gracias por la vida del pastor Fernando. Gracias, Padre, bendice al hermano pastor Ovidio Santizo, donde quiera que esté. Donde quiera que esté el Señor, bendícelo, Padre, hermano. Pastor Luis Aguilar, por Mateo, por Eddie Mateo, la zona 3, bendícelos. Por mi hermano Rocael Colón, allá en San Lucas, bendícelos, Padre. Bendice a mis hermanos, a mi hermano Santos Sey, Benigno Sey, por Rosalío Chiquín, por la familia Sey, hermana María, Señor Jesús, bendíceles. Bendícelos, Padre, en el nombre de Jesús, por Alberto Chuy. Te pido, Padre, por todas esas familias, Padre, que conocen tu palabra, por la vida, Padre, de Antonina, que vuelve a retomar ese ministerio, Padre, por favor. Por la vida, Padre, mi hermana Rogelia, por Elvia, por Sonia, por Marlene, por esa clínica. Por Rosita, Padre, por Hortensia, bendíceles. Por César, por Hugo, Padre, bendíceles, Padre. Vengo, Señor, animando a la vida, Padre, de la familia Bosel, que estuvimos el día de ayer allá, mi hermano Manuel, por Espín Bosel, Señor, por Juan Bosel. Bendice los padres santos, por Manuel, por Mateo. Bendice, Señor, esos nuevos cocodes, Padre, y que podamos hacer una fiesta en ese lugar este fin de año. Darte gracias, Señor, en todo, Padre. He visto milagros, Señor. Por la comunidad de La Joya, Padre, bendíceles. Vengo saludando y animando a mi hermano Robert, doctor Robert, Padre, a Halson, a Leti, a Helen, Señor, bendíceles, a mis hermanos, por la pastora, Padre, por todos mis hermanos, Señor, en Quiché, en Totonicapán, por todos mis hermanos allá de las costas, Señor amado. Bendícenos, Padre bendito. En el nombre de Jesús de Nazaret, que te es sobre todo nombre, Padre, sea bendito Guatemala, Padre, sea bendito en sus finanzas, en sus autoridades, Padre Santo, todo sea bendito, Padre. El diablo está haciendo divisiones de pensamientos, Padre. Queremos justicia de parte de ti, mi Señor. Bendice el Padre las emisoras, los canales que predican tu palabra. Bendice, Señor, donde quiera que estén mis hermanos, Danilo allá en Escuintla, Juan, por Santa Lucía con su mal guapo, por mi hermano, Señor, por mi hermano que está en Santa Lucía con su mal guapo, mi hermano, Señor Jesús, Adrián Tojo, su familia, todos mis hermanos de la Cuchilla y allá en Mazatenango, en ese taller, todas esas familias, los pastores, Padre, bendícelos, Padre bendito, en el nombre de Jesús, y bendigo esas vidas, Padre, y ayúdenos, Señor, a realizar las fiestas, la campaña. Toca corazones, Padre, toca corazones, Padre, para ampliar, Padre, la cobertura de esta emisora, para arreglar, Padre Santo, las antenas generales. Por favor, no nos dejes.
Este negocio, este trabajo es tuyo, Padre. Gracias, Jesús. Por todos mis hermanos, donde quiera que visualicen, en Patzún, hermano Pastor Enrique. Por mis hermanos de Pachitzía, por mis hermanos de Acatená. Por todos mis hermanos de estas zonas, Padre. Por Fernando Avaloni. Por Luis Fernando Solares, por todos los pastores. Por todos aquellos, Señor, que se están esforzando de una y otra manera, Padre. No vengo, Señor, a juzgar a nadie. Vengo a bendecir a todos. Porque somos creación tuya, Padre. Bendigo a los católicos, a los carismáticos. Bendícelos, Padre, y que un día, Señor, podamos, Señor, hablar. Enderezar nuestros caminos, que es lo que quieres tú, Señor. Ellos también te alaban de corazón. Pero que hagamos la voluntad tuya que está escrito, Señor. Bendigo, Señor, el medio de mi trabajo en la Universidad de San Carlos, Padre. Por el señor rector, el maestro Walter Mazariego. Bendícelos, Padre. No me des un espíritu de crítica para ellos, Señor. Solamente bendecir. No soy quien para juzgar, Señor. Soy para bendecir. Porque se dice tu palabra, Señor. Nadie es perfecto sobre la tierra. Bendigo la vida del ingeniero Luis Pedro, al licenciado Cordón, secretario general, al arquitecto Milton, a la ingeniera Sarita. Bendigo la vida de ellos, al ingeniero Chen. Por favor, bendice al ingeniero, Padre, ayúdenos. Al ingeniero Cordero, Padre, ayúdenos, Señor Jesús. Por todos mis compañeros de trabajo, por don Bairo García, bendícelo, Padre. En este día la gloria es tuya, Padre. Por todo la Padre. Por todo, Señor, la administración. Yo los bendigo, Padre, a todos los estudiantes, a todos los maestros, los catedráticos, por aquellos enseñadores, Padre, que esta universidad sea bendito siempre. Ayúdenos, Señor, a romper cadenas, a hacer más servicio, Padre. Aquí hay gente, Padre, que me conoce, que conoce tu palabra, pero solo sirven para juzgar, Padre. Se creen, Señor, perfecto, no hay perfecto. Estamos, Señor, en un mundo lleno de imperfección, Señor. Pero te pido, Padre, que tú nos bendigas, Padre. La gloria, la misericordia es tuya, Padre. Padre, toca los corazones, que se reporten mis hermanos. Yo deseo saber dónde me escuchan, dónde ven. En todas las naciones de Centroamérica, México, los Estados Unidos, Padre, en Colombia, en Perú, Venezuela, en todos esos lugares, donde quiera que Padre esté, envío saludos de parte de ti, Señor, que las naciones, Padre, nos unamos a predicar tu palabra. En el nombre poderoso de Jesús. Gracias, Padre. Gracias, Señor, en el nombre de Cristo. Amén y amén. Gloria al Señor, mis amados hermanos. Nos gozamos de una manera especial, mis amados hermanos. Los que estuvieron visualizando, los que estuvieron escuchando. Mis amados gozos, hermanos. Este es, hermanos, el gozo del Señor que nos fortalece la oración. Hombre, mujer que no ora, mis amados hermanos. Y gente, amados hermanos, que vive una vida conformista. Hermanos, hay que hablar con el Señor, hay que enamorarse del Señor. Cuando nosotros nos enamoramos de las cosas de Dios, hermano, no hallamos palabras como agradecerle a Dios. Para Él sea la gloria y la alabanza. Saludos a mi familia, la zona 21, especialmente a mi esposa. Ahí estaremos. Gloria al Señor, gloria al Señor. También va a haber un medio de saludar a los cumpleaños. Así es que vamos a escuchar las tres alabanzas
ya no soy esclavo más del temor, y la bondad de Dios, y escondido está mi vida en Dios. Así es que mis hermanos, gocémonos y repórtense, mis amados hermanos, repórtense. Queremos oír dónde nos están escuchando, mis amados hermanos. Gracias por mi hermano Santos, nos está viendo. A Marta Shan, lo está viendo. Bendito sea el nombre del Señor, hermana. Adelante. Y hermano, pidiendo oración, pues ya oramos y creemos en el Señor, que Él es todopoderoso. Él es todo, mis amados hermanos. Solamente creer en Él. Que Dios les bendiga. Adelante, mis amados hermanos.

Gloria al Señor, mis amados hermanos, bendiciones a todos los que nos están visualizando. Quiero saludar también a mi hijo Byron Josué Osoy Ramírez, que nos está visualizando. Dios te bendiga, hijo, te quiero mucho. Adelante en la obra del Señor. Yo sé que Dios tiene propósito en nuestra vida. También quiero saludar a mi hija y nuera, nuestra nuera Esmeralda Cian de Osoy. Bendiciones, mijo, y gracias por visualizar este programa y reportarse. Queremos saludar también al doctor Roberto Loarca allá en Quetzaltenango. ¿Qué tal, hermano? ¿Cómo está? ¿Cómo está esa vida? Gloria al Señor, preparándose para ir a la iglesia. Gloria al Señor, bendecimos la vida de toda su familia, a todo, a José Roberto, el niño. Gloria al Señor. También quiero saludar a la pastora Rutilia Mazariegos y Quetzaltenango. Gracias por su reporte, hermana. Estamos pendientes para el mes de noviembre. Primeramente, Dios, vamos a tener ese evento allá en Quetzaltenango. Bendiciones, hermana. Dios le bendiga por su reporte. Los amo mucho y ojalá que el Señor nos tenga siempre, siempre alentadito y listos para servir al Señor. También quiero saludar a mi hermana Juanita allá en San Juan Comalapa. Gloria al Señor. Una sierva que también se está esforzando. Adelante, mi hermana Juanita. Ya sabe que el 23 tenemos vigilia y el 24 tenemos acción de gracia en la casa que Dios nos ha dado. Ahí es que está en pie esta actuación. Por favor, hermano, no se olviden de esta invitación. Gloria al Señor. También quiero saludar a mi hermana Olivia Rivera en El Milagro. Bendiciones, hermana, ¿cómo está? Bendiciones, le saluda el pastor Rigo y el programa Jesucristo Revelación para Vida Eterna. Gracias, hermano, por reportar. Hay muchos que están visualizando, hermano, mándanos un mensajito. Eso nos ayuda, hermano, de seguir adelante nosotros, donde quiera que esté, y nos dice donde quiera, en Totonicapán, en Quichén, Huehuetenango. Quiero saludar a mi hermano Tomás allá en Huehuetenango, en San Pedro Soloma. Bendiciones, hermano Tomás, repórtese, hermano, estamos muy alegres. Dios bendiga también a mi hijo Marlon Ramírez, no está viendo. Dios te bendiga, hijo, bendiciones. Para mí es una bendición oírlos a todos y que la paz del Señor esté en medio de nosotros. Dios te bendiga, mi hijo. Guarda, guarda a los niños. Que Dios te bendiga con mis niños, con, también con mi hija Irma. Bendiciones a todos, a todos, a todos mis hermanos, donde quiera que estén visualizando. Estamos muy contentos en este lugar, gloria al Señor. Así es que, mis amados hermanos, nos vamos a gozar, vamos a aprovechar el tiempo, porque ya se va el tiempo, hermano. Ya se va el tiempo, volado, volado. Pero lo importante es que estamos muy contentos. Repórtense, mis amados hermanos, los hermanos de Jutiapa, los hermanos de Escuintla, de Huehuetenango, de Shela, ya ganaron. Ahora los de Chimaltenango, ¿dónde están? Gloria al Señor, que Dios les bendiga. Vamos a oír unas tres alabanzas de María Aurora Chan. Alegres, hermano, vamos a gozarnos. Esa es la vida del cristiano. También se preparan los cumpleaños. Entre ellos está nuestro hermano Eduardo. Gloria al Señor, está cumpliendo hoy años, y gloria al Señor. Yo sé que vamos a gozarnos en la iglesia también. Que Dios les bendiga. Adelante, mi hermano.

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1: Gloria al Señor, mis amados hermanos, qué alegría, gracias hermana Anita, ya nos estamos gozando. Las alabanzas muy alegres, mis amados hermanos, para todos los hogares donde hay necesidad de una alabanza, hermano. Dice que es una bendición grande de oír las alabanzas de parte del Señor, hermanos. Cuando David, Saúl estaba atormentado, dice, vino David con su arpa y a tocar, y dice que los demonios huían. Así es, amados hermanos, que nosotros siempre hemos tenido esa esperanza, que Dios está con nosotros. Dios bendiga a mi hijo, gloria sea Marlon, Dios te bendiga, hijo, los quiero mucho, gracias por estar visualizando. Quiero saludar también a mi hermana Flor y Cocón allá en Patsung, donde nos está visualizando, hermanos, reportes en gloria al Señor, allá o aquí, porque usted va a estar también hoy en la actividad, gloria al Señor. Buenos días, hermano, Dios le bendiga, bendiciones. También queremos saludar a nuestro hermano Eliu Rodas, Dios le bendiga, adelante con la programación, dice, hermano, solo quería preguntarle de dónde me está visualizando, amados hermanos, compañeros de la universidad, gloria al Señor, bendiciones, hermano, que Dios le bendiga. Adelante a todos, queremos saludar también al señor alcalde de San Juan Comalapa, gloria a Justo Rufino, gloria al Señor, bendiciones a todos mis hermanos, gloria al Señor. Queremos saludar a Sonia Perén también y su familia, Dios te bendiga, mija, bendiciones, échele gana a ese caldito que va a haber hoy, que sabroso, gloria al Señor. Y me saludas a Hugo, gloria a Dios. Queremos saludar al señor alcalde en Comalapa, mi hermana Modesta también, gloria al Señor, que nos están visualizando allá, a la Chinita, a toda la familia, gloria al Señor. A Brian, bendiciones a todos ustedes. También queremos saludar a nuestra hermana Gloria Rosa Roquel Otsoy, gloria al Señor, allá en la colonia Pachán. Yo le digo colonia porque es una colonia, Dios bendiga. Mis amados hermanos, también quedan cordialmente invitados a una vigilia el día 23 de octubre, gloria al Señor, para compartir un momento, mis amados hermanos. La vida es de gozarla, hermano, no es de vivir envidiando. No. A todos los vecinos, si fuera posible, hermana, hablarle del cocodrilo, los quiero ver. El día 23 es la vigilia de 8 de la noche para las 12 de la noche. Vamos a hacer un momento de espacio para el Señor. Y el día 24, que es el día sábado, tendremos un servicio formal de las 9 hasta donde Dios nos permite. Y ahí vamos a compartir también, hermanos. Dios les bendiga, que Dios les bendiga. Quiero oír ese reporte donde quiera que estén, mis amados hermanos. Nos gozamos de una manera especial. Saludos a todos también. Entre unos 10 minutos vamos a saludar a todos los cumpleañeros, gloria al Señor, que Dios les bendiga. Hay más que se quieren reportar, reportes, hermano, y aquí los estamos escuchando. Miren, los de Xela, ya los de Chimaltenango ya se reportaron, gloria al Señor. Así es que, mis hermanos, ¿dónde nos están visualizando? Saludos a todos. A los de Jutiapa, ¿dónde están mis hermanos de Jutiapa? Allá en el Chilero, en el Conacaste, la familia Ventura, la familia Gloria Corado, ¿dónde están mis hermanos? Gloria al Señor. Allá en Las Cabezas, allá en Jalapa, en Cobán, mis amados hermanos, ¿cómo están mis hermanos de Cobán? Bendiciones a todos, ¿qué tal de lluvia? Gloria al Señor, bendiciones a todos mis hermanos, Dios bendiga a mi hermana Josefina de Muñoz, nos está viendo, bendiciones hermana, adelante en la obra del Señor, saludos a toda la familia, nos vamos a gozar hoy a las 4 de la tarde tenemos servicio, bendiciones a todos mis hermanos y bendiciones, y vamos a oír otras alabanzas, mis amados hermanos. Bueno, queremos saludar a nuestra hermana Xiomara, siempre, hoy no nos llamó, gloria al Señor, por un canto que allí un buen amigo, mi amado Salvador, es su canto, la hermana, gloria al Señor, queremos dedicarle con más hermanos, allí vamos a pedirle a nuestra hermana Anita que nos ponga esta alabanza, gloria al Señor. Adelante mis amados hermanos, bendiciones a todos mis hermanos, amados hermanos y amigos.

al Señor. Gloria al Señor, bendiciones a todos mis hermanos. Qué alegría, mis amados hermanos que se están reportando. Gloria al Señor. Queremos bendecirlos a todos los cumpleaños. Esperamos, amados hermanos, dos alabanzas, las mañanitas con Humberto Sabán. Gloria al Señor. Y otra gloria al Señor. Vamos a saludar a los hermanos, porque ha llegado también el momento de saludarles y también la palabra del Señor. Mis amados hermanos, qué bendición grande saber que nos están sintonizando, saber que nos están visualizando, no porque queremos salir en los medios de comunicación, no, porque queremos llevar la palabra del Señor. Hermano, faltan muchos que no se han reportado. Gloria al Señor, Dios bendiga a todos ustedes y nos vamos a gozar con estas alabanzas. Saludamos al hermano Eduardo, gloria al Señor, que está de manteles largos el día de hoy, y precisamente va a haber hoy una acción de gracias, gracias a nuestro hermano, gloria al Señor, que está siempre luchando. Gloria al Señor, bendiciones a todos mis hermanos, aleluya. Adelante, mi hermana.

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Gloria al Señor. Bendiciones a todos los cumpleaños, especialmente a nuestro hermano Eduardo, que está de manteles largos hoy. Bendiciones, hermanos, bendiciones, hermanas. Donde quiera que estén, mis amados hermanos, Dios les bendiga. Reciban cordial saludo de este programa Jesucristo Revelación para Vida Eterna y Radio Maranata 1180. Mis amados hermanos, que está, amados hermanos, prestos para saludarlos. Vamos a orar un momento a Dios por un año más de vida que les ha dado hoy, les dio ayer, les dio antier, les dio la semana pasada y les sigue dando esta semana. Dios les bendiga a todos los cumpleaños, que el Señor los siga colmando de muchas bendiciones allá en los estados también, mis hermanos, mis hijos, bendiciones a todos ustedes, bendiciones, mis amados hermanos. Vamos a orar un momento a pedirles de la dirección de papá que Él nos provee todo, Padre, en el nombre de Jesús. Vengo adorando tu nombre, Padre, y poniendo en tus manos la vida, Padre, mi hermano Eduardo, la vida de mi hermana pastora, Padre, que este mes, Señor, estará de manteles largos, Padre, el día 27. Bendiciones, Señor, a todos mis hermanos de la iglesia que van a estar cumpliendo años también. Bendiciones, Señor, y donde quiera que estén visualizando, oyendo este programa, Padre, ahí bendícelos, Padre Santo. Hemos venido, Señor, para saludar a todo Padre Santo, aquel Señor que, Padre, está agradecido contigo, Señor amado, aquel que está luchando, Señor amado. Muchas gracias, Señor, bendícelos, Padre, y que la gloria y la misericordia tuya, Señor, esté para siempre con paz y bendiciones en nuestra vida, Padre, cotidiana, Señor amado. Bendice, Señor, a todos los oyentes, bendice, Padre, a los cumpleañeros, Señor amado, a los pastores, Padre, bendícelos, Padre bendito, a los cantantes, las cantantes, Señor amado, bendícelos, Padre Santo, para poder, Señor, vivir en paz y en armonía, Señor. Muchas gracias, Padre bendito, la gloria y la misericordia es tuya, Padre. Ayúdenos, Señor, a vivir tu palabra, Señor, en armonía, a vivir gozoso, Padre, como dice el salmista David del Salmo 100, bienaventurados, Señor, aquellos que vienen con gozo, dichoso, amados hermanos, los que venimos a reconocer a nuestro Dios. Gloria al Señor, te damos gracias, Padre, por este día que tú nos has dado y nos seguirás dando, Padre bendito. En tu nombre, Padre, declaramos victoria, Señor Jesús. Padre, donde quiera, Padre, bendice a los católicos, están cumpliendo años, a los carismáticos, a los cristianos. Señor Jesús, bendícelo, Padre, tú no haces acepción de personas, Padre, es el hombre que hace acepción de personas, pero tú viniste por todos, Padre, solamente, Señor, con aquellos, Señor, que tenemos que hacer tu voluntad, Señor amado. Bendícenos, Padre, no permitas que el diablo nos cause divisiones en nuestro pensamiento, Señor, sino, Padre bendito, vivir en armonía a todos, Padre, a mis vecinos de la colonia, a mi patria Guatemala, bendigo, Señor, a mi familia, gloria al Señor, allá en San José Poaquil, a mi familia en Comalapa, a mi familia, donde quiera, son mi familia, los de Quiché, los de Cobán, Padre bendito, los de Puerto Barrios, bendícelos, Padre Santo, en tu nombre, Padre, yo los declaro bendito, Señor, este día, Padre, en el nombre poderoso de Cristo Jesús. Padre, hemos orado por mis hermanos, Señor. Ahora, Padre, permítame, Señor, de hablar un momento de tu palabra. Después de tu palabra, vamos a orar por las necesidades que hay, Padre bendito, en el nombre de Jesús. Amén y amén. Que Dios les bendiga. Felicidades, mis amados hermanos. Ahora, venimos, mis amados hermanos, meditando la palabra del Señor. Vemos en el Evangelio según San Juan, en su capítulo 14, versículo 15, nos habla claramente el Señor por medio de la escritura hecha por los apóstoles que sirvieron a Dios. En el Evangelio según San Juan nos habla de una manera entendible, de una manera que nosotros podamos
comprender lo que Dios nos recomienda en cada instante de la vida, no importa qué. Hermanos, yo creo que todos tenemos un principio, todos tenemos algo en el corazón para poder servir a Dios y estar correctamente en el camino de Él. Jesús habló, dejó comisionado a sus discípulos en San Marcos 16, 14 en adelante. Él comisionó a sus discípulos diciendo: id predicad este evangelio a toda criatura. El que creyere y fuere bautizado será salvo, el que no será condenado. Estas señales seguirán a los que creen en mi nombre, dice, echarán fuera demonios, hablarán nuevas lenguas. Y si bebieran cosas mortíferas no les hará daño, dice. Sobre los enfermos pondrán sus manos y sanarán. Jesús no vino a condenar a nadie, vino a encender el conocimiento. San Juan 3:16 habla el Señor lo mismo. Porque de tal manera, dice, amó Dios al mundo que ha dado a su Hijo unigénito para que todo aquel que en Él cree no se pierda, mas tenga vida eterna. Son palabras, hermanos, que en la vida del ser humano debemos absorberlos en nuestro corazón para ver el resultado y la esperanza de aquel día. Aquí habla la palabra, dice: si me amáis, guarda mis mandamientos. En el libro de Éxodo nos habla de los mandamientos de Dios. Nos habla, hermano, cómo Dios quiere a sus hijos, a su creación, que le obedezcan, que le sirvan de todo corazón. Dios nos llama a la reflexión, a que nosotros hagamos la voluntad de Dios. Él es siempre, hermanos, el que nos anima, el que nos da a entender cuál es el deseo de Él. Es importante, mis amados hermanos, que nosotros debemos de procurar hacer lo que la palabra de Dios nos habla. Él es siempre, amados hermanos, amigo de todos, porque Él nos está dando a entender de los mandamientos de Él. ¿Por qué Juan habla: si me amáis, guarda mis mandamientos?, dice. Nos damos cuenta, mis amados hermanos, que en Éxodo capítulo 20, los 10 mandamientos, habló Dios a todas estas palabras diciendo: yo soy Jehová tu Dios, que te saqué de la tierra de Egipto, de casa de servidumbre. A Moisés el Señor lo llamó para hacer un acto, una obra valiosa, para que Moisés fuera un líder, para que Moisés fuera alguien como guía de sacar a un pueblo que vivía esclavizado. Y aquí le repite Dios: yo soy Jehová tu Dios, que te saqué de la tierra de Egipto, de la casa de servidumbre.
Hermanos, en aquel tiempo vivía la gente esclavizado de esa nación donde estaban, porque a mis amados hermanos, ellos trabajaban forzosamente, vivían humillados, vivían de todos. Quizás el tiempo que estamos hoy no fue igual para nuestra vida, pero vivíamos esclavizados del pecado, de la desesperación, de todas las cosas. Pero viene Dios usando a Moisés en aquel tiempo, lo usó para sacarlo de la esclavitud a la gente. Y le dijo, hermanos, de todo ese favor y el beneficio que Dios dio a la humanidad, le dice a Moisés, mira, te recomiendo que toda la gente reconozca que yo fui el que los sacó a todos de ese lugar para vivir una vida mejor. Pero un encargo en el capítulo, versículo 3 dice, no tendrás dioses ajenos delante de mí. Cuando habla la palabra, mis amados hermanos, Dios estaba recomendando a Moisés que le hablara al pueblo, que no pusieran la mirada en las cosas que podrían llenar su corazón, esclavizarse de las cosas antes que Dios. Y Moisés escribió estas palabras, ¿por qué, mis amados hermanos? Porque fue una orden de Dios que le dijo, mira, que ninguna cosa en el mundo tome el lugar que a mí me pertenece. Que todo sea yo en primer lugar, porque se convierten en dioses ajenos, principalmente a la gente, por el dinero, el material, la lujuria, el orgullo. No les deja tener ese corazón sencillo, no les deja tener ese corazón dispuesto a darle al Señor. Y eso es lo delicado de la vida del ser humano, que todo lo que ve lo quisiera acumular, que todo lo que ve en su corazón lleva envidia, lleva de todo. ¿Por qué hay guerras? Todo es, hermanos, por la fama de la riqueza, por la fama de las cosas materiales, hacerse superior las naciones de otras naciones. Pelean por el petróleo, pelean por todo, hermanos, para que esto se convierta, hermanos, en el hombre una necesidad terrenal. Pero más a Dios no lo tenemos en el corazón, nos convertimos en unos idólatras en nuestra vida. El Señor dice, busca primeramente el reino de Dios y su justicia, y todo lo demás vendrá por añadidura. Y muchas veces el ser humano ha buscado las cosas materiales que a Dios. Muchas veces juzgamos, hermanos, la gente que tiene un cuadro, que, hermano, ese no te quita ni te pone. Pero si lo estás adorando, ahí está el error. Pero hay cosas que no se ven en el corazón, aún en gente que está en la iglesia, que dice ser cristiano, pero no son cristianos, son religiosos. Porque su corazón está en lo material, su corazón está en las cosas visibles, las que se van a quedar. Y este es el consejo que Dios nos está dando en esta mañana, para que tú y yo analicemos cómo está nuestra vida delante de Dios. ¿No será que el dinero, el carro, el terreno, el negocio, la familia, muchas cosas, la profesión, no será eso que han tomado el primer lugar, que
que a Dios le corresponde. Cuando Dios sacó al pueblo, hermano, les dio consejo: no se vayan a apartar su corazón de mí. No tendrás dioses ajenos delante de mí. Nadie, mucho menos una imagen, mucho menos otra cosa que esté delante de Él. Él no necesita auxiliares. Él todo lo puede. Pero si tan solo nosotros analizamos la vida que llevamos, si queremos servir a Dios, pongamos a Dios en primer lugar. Porque no podemos servir a dos señores: amar a Dios, amar las cosas del mundo. Que todo es de Dios, hermanos, pero lo que no quiere Dios, amados hermanos, que nosotros nos llenemos de esas cosas que apartan, amados hermanos, los principios de Dios al ser humano. No tendrás dioses ajenos delante de mí, dice. No te harás imagen de ninguna semejanza de los que está arriba en el cielo, ni abajo de la tierra, ni en las aguas debajo de la tierra. No te inclinarás a ellas, ni las honrarás, porque yo soy Jehová, tu Dios, fuerte, celoso. Visito la maldad de los padres sobre los hijos hasta la tercera y cuarta generación de los que me aborrecen. O sea que, hermanos, Dios ve qué hay en el corazón del ser humano, qué hay en el corazón del hombre, qué hay en el corazón de la mujer. Por eso es que existen muchas envidias, porque no está el verdadero Dios que hace paz con todos. Cuando Dios está en el corazón del hombre, de la mujer, hermano, vive tranquilo, vive en paz. Aunque esté llevando problemas, dificultades, porque estamos en un mundo lleno de maldad. Hay momentos que nos contaminan, hay momentos que nos insultan, hay momentos que nos hacen la vida difícil. ¿Por qué? Porque no quiere el mundo que usted y yo seamos salvos para ir a gozarnos con el Señor. Y por eso los mandamientos que Dios ha escrito, amados hermanos, es de hacerlo, es de vivirlo, como dijo el apóstol Santiago: sean hacedores de la palabra, no solamente oidores. Porque muchas veces nosotros que conocemos a Cristo, el principio de Dios, nuestro corazón va en el dinero.

ser paciente, ser misericordioso, tener paciencia, perdonar. De esa gente es el que Dios va a usar. Como este micrófono, mis amados hermanos, este micrófono no hace milagros. Pero el que está con nosotros hace milagros. El hombre es simplemente un pasante. Pero el verdadero que hace las cosas es Dios. Y por él, por eso él encarga al ser humano que no nos apartemos poniendo otra cosa en nuestro corazón. Ya les decía, hermanos, ¿por qué caemos en errores de maldad? Por el asunto del dinero. Por el dinero, todos pelean. Por la fama del dinero, todos pelean. Se matan el uno al otro, hermano, por dinero. Por eso dice la Biblia, donde está tu tesoro, ahí está tu corazón. Si tu tesoro está en Cristo, en la enseñanza de Cristo, serás una persona solvente, lleno de paz, rico en misericordia, rico en actuar, rico en todo. Y aunque no tenga para comer, pero tenemos, el que tiene a Cristo en su corazón vive feliz. No te harás imagen de ninguna semejanza de los que están arriba en el cielo, ni abajo de la tierra, ni de las aguas debajo de la tierra. No te inclinarás a ellas, ni la honrarás, porque yo soy Jehová, tu Dios, fuerte, celoso, que visito la maldad de los padres sobre los hijos hasta la tercera y cuarta generación de los que me aborrecen. El 6. Y hago misericordia a millares, a los que me aman y guardan mis mandamientos. Entonces, ¿qué está pidiendo el Señor? Dios auxilia a aquel que cumple servir a Dios. Dios cumple honrarlo. Hermano, honrar es facilitarle las cosas que necesita, hermano amado, tanto terrenal como espiritual. Es importante, hermanos amados, descubrir cuál es el deseo de Dios en su corazón. Como dijo el salmista David: Señor, dame un corazón que te agrade. ¿Será que el que tiene a Cristo va a odiar a su hermano, a su vecino, a su país, a sus autoridades? No. Todo lo cree, todo lo soporta. Porque Dios nos da la paciencia. Pero hay gente, hermano, aún en la iglesia, peleando por las cosas, por privilegios, hermano. Qué privilegio grande ver a un bolito, ver a una persona llevarle la palabra. Toda esta enseñanza, hermanos, en el versículo 6 nos habla: y hago misericordia a millares y a los que me aman y guardan mis mandamientos. Ahí está la clave para usted y para mí, para honrar a Dios. Hermanos, y hago misericordia, dice. La misericordia es, amados hermanos, el corazón que acepta de hacer las cosas bien. ¿Tienes tu misericordia en tu corazón como Dios quiere? ¿Amas a tu prójimo? ¿Amas al que te hace la vida difícil? Es poco difícil, hermano. Pero Dios nos demanda que hagamos el bien. El versículo 7 dice: no tomarás el nombre de Jehová tu Dios en vano, porque no dará por inocente a Jehová, por inocente Jehová al que tomara su nombre en vano. Yo no sé cómo has tomado al Señor. Un día quizás tenías necesidad. Dijiste: Dios mío, si tú me vas a bendecir, tú me vas a dar un hijo, tú me vas a dar un negocio, tú me vas a sacar, me vas a dar un trabajo, yo te voy a servir. Y solo te dio

usaste el nombre de Dios en vano. Y esto es su pecado delante de Él, y que un día te va a pedir cuentas. Muchas cosas, hermanos, hermanos. Si ustedes me están oyendo, están escuchando, amados hermanos, no es solamente ir a cantar bonito, a predicar bonito, a dar luz. No, que hay en el corazón. Estaremos cumpliendo conforme a la palabra del Señor. Estaremos, amados, esperando la bondad de Dios. Hermanos, cuesta. Hermano siervo que estás en una iglesia, hermano, no es color de rosa estar al frente de la obra, porque vas a conocer distintos caracteres. Hay gente que te estima, que te ama, y son gente calladitos. Pero hay gente, hermano, ay, mi pastor tan lindo, te están abrazando con la daga en la espalda para hacerte daño, porque no han nacido de nuevo. Porque no tienen al Dios que dice, amados hermanos, el que me ama y guarda mi palabra. Los que guardan la palabra son los que practican. Los que dan evidencia en la iglesia, en la calle, en el negocio, donde quiera. Dan evidencia que son hijos de Dios. Pero, amados hermanos, en la iglesia somos hijos de Dios y en la calle somos diablos. Eso no le agrada a Dios. Dice la Biblia que no podemos servir a dos señores. Si amamos a uno, despreciamos al otro. Amamos al otro, despreciamos a otro. No podemos servir a dos señores. La riqueza, el afán, la ansiedad, el temor, son cosas que nos apartan de Dios. Es importante, hermano, leer la palabra de Dios, escudriñar la palabra. Hay gente que tiene celulares de cuántos miles de precios, pero una Biblia no tiene para guiarse. Es importante, hermanos, amigos, de servir al Señor. Vamos donde tuvimos la lectura de la palabra de Dios. Si me amáis, dice, guarda mis mandamientos. Jesús, ya lo digo aquí, primero está en el Antiguo Testamento y Jesús lo volvió a repetir. Si me amáis, guarda mis mandamientos. Guarda tú a Dios, guarda tú los mandamientos de Dios. Primer mandamiento: amarás a Dios con todo tu corazón, con toda tu fuerza, con toda tu, sobre todas las cosas. El segundo mandamiento es semejante: amarás a tu prójimo como a ti mismo. Amas a tu hermano, amas a tu esposa, amas a tus hijos, amas al vecino, a la vecina, el que te hizo daño. ¿Tienes paz en la iglesia? ¿O refleja tu debilidad ante todos? Si me amáis, dice, guarda mis mandamientos. El 16 dice: y yo rogaré al Padre, os dará otro consolador para que éste esté con vosotros para siempre. ¿Cómo va a vivir el Espíritu Santo en nosotros con nuestras características malas? Se recuerda, hermanos, cuando Jesús entró en el templo, cuando habían cambistas, cuando habían negocios, de todo. Y con la ira que llevaba Jesús, volcó todas las mesas, dijo: ¿por qué la casa de mi padre la han convertido en cueva de ladrones? Y muchas veces nosotros somos ladrones. Le robamos el tiempo a Dios. Le robamos todo lo demás, y como no estudiamos, nos llevamos por las redes sociales que hay hombres que hablan contra los mandamientos que están escritos en la palabra de Dios. Y queremos vivir esa clase de vida, solo juzgando. No hacemos ni dejamos hacer. ¿De qué viven esos hombres que critican si no nos tuviera escrito? Yo quisiera ver esos hombres, amados hermanos, que me digan de qué están viviendo. Pablo dijo que el que coma de lo que trabajo.
Pero no por eso estamos poniendo cargas a nadie. Dios bendice al dador alegre. Le robamos el tiempo a Dios. Le robamos todo. Y nos justificamos los justos. Somos mentirosos, agarrados y todo. Jacob prometió en el libro de Génesis de poner en primer lugar a Dios y todo lo que él tuviera a su alcance. Iba a apartar para darle a la obra de Dios. La obra de Dios necesita caminar. Usted va a un comedor, no me vaya a decir que no paga lo que come. Y en la obra de Dios no te lo están cobrando, simplemente reconoces lo que comes. Y así es en el ministerio en el Señor. Si me amáis, guardad mis mandamientos, lo que está escrito en la palabra de Dios. Guárdalo, estudia la palabra y te vas a dar cuenta en dónde estás fallando, en dónde estoy fallando. Deje de estar criticando si no haces, deje de hacer. Si tú no quieres hacer, no lo hagas, pero deje que otros trabajen. No estés quemando, no estés hablando, murmurando, hablando. No estás honrando a Dios. Te estás haciendo el bueno y no hay ningún bueno. Todos somos pecadores, pero no voluntarios como lo haces tú. Padre, en el nombre de Jesús, bendice, Señor, la vida de todos, Padre. Bendice a todos mis hermanos, a mis hermanos que están al pendiente, Señor, de poder, Señor, vivir tu palabra. Gracias, Padre, porque nos enseñas. Quizás a muchos vamos a caer mal, pero tu palabra nos enseña, Señor, vivir cuidadosamente, Señor, y no servir de estorbo, Padre. No servir, Padre, de estorbo en la obra, porque en vez de edificar, en vez de dar buena enseñanza, damos lo que el hombre le parece bien, sin ser aprobado por ti, Padre. Muchas gracias, Padre bendito. En el nombre de Jesús vengo bendiciendo a todos, Padre. Vengo bendiciendo los trabajos, los negocios, la salud de todos mis hermanos, a los pastores. Bendice a mi hermano Rocael, allá en San Lucas. Gracias, hermanos. Adelante, mi hermano. Ha sido un hombre de batalla, un hombre también que ha llevado la enseñanza. Padre, honralo, Padre, con el respaldo tuyo. Bendice a sus padres, a su madre, a sus hermanos. Bendice a mi familia. Bendice a mi nación, bendice a mis vecinos. Ayude a amarlos a todos, Padre, al que me hace bien y al que me hace mal. Bendice, Señor, la vida, Padre, mi hermana Petrona Cetino, que nos está visualizando. Saludos, hermanos. No te olvides del camino sencillo en el Señor. No te olvides de Dios. ¿Qué es lo que Dios quiere para nosotros? Es de servir y darle gracias a Él en todo, porque en Él es el que nos da la vida. Gracias a todos, porque Dios está con nosotros. La gloria de Jehová se refleja en nuestro rostro cuando sencillamente servimos a nuestro Padre. Ayúdenos, Señor, no olvidarnos de los grandes favores que tú siempre nos das, Señor.
Bendigo, Señor, mi patria, Guatelinda, Señor. Bendigo a todos los habitantes, creyentes todavía o no creyentes, Señor. Ayúdenos, Señor, a respetarnos los unos a los otros, Señor. Pero si algo no va de acuerdo con tu palabra, no puedo compartir, Señor, pero mi amistad sí. Porque un día me voy de esta tierra, Señor, todo se queda, Padre. Bendice a mis hermanos, te pido, Padre, por todas las familias, por aquellos que te aman en verdad, porque todo aquel que tiene desconfianza en su corazón, porque todo aquel que comió en tu mesa, que aquel Padre te bendice o te traiciona, pero bendito sea tu nombre, Padre, que nos amas a todos. Bendito sea tu nombre, Jehová de los ejércitos. Gracias por haber terminado este programa. Gracias por mi hermana Anita, mi hermano Rigo. Gracias por todos los programadores. Provee, Señor, gente generosa, Padre, para sacar adelante esta emisora, Padre. Ayúdenos, Padre bendito, en el nombre de Jesús. Muchas gracias, Padre, si tú no has venido. Aquí estaremos el próximo domingo de 6 a 9 de la mañana. Y ayúdenos, Señor, a hacer los actos, esas acciones de gracia allá en Comalapa, la vigilia, la acción de gracia el 24. Bendice a todos los invitados, Señor. Aquí, Padre, también, Señor, en la iglesia central. Bendice a todos mis hermanos, Señor, en el nombre de Jesús. Amén y amén. Que Dios les bendiga, mis amados hermanos. Bendiciones a todos mis hermanos. Si Dios no ha venido, aquí estaremos el próximo domingo. Que Dios les bendiga, les dice el Pastor Rigo de la Iglesia Jesucristo Revelación para Vida Eterna. Mis amados hermanos, que está ubicado en Lote 7, Manzana Q1, Colonia La Arenera, parte alta. Amados hermanos, usted nos quiere visitar, ahí estamos esperándolos. Que Dios les bendiga y hasta pronto, mis amados.

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Hasta luego, primero Dios. Amén.

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Cuán hermosos son los pies de los que anuncian la paz, de los que anuncian buenas nuevas.

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Romanos 10:15 dice: ¿y cómo predicarán si no fueren enviados? ¿Y cómo está escrito? Cuán hermosos son los pies de los que anuncian la paz, de los que anuncian buenas nuevas.

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La palabra de Dios dice en 2 de Corintios capítulo 9, en su versículo 7, dice: cada uno dé como propuso en su corazón, no con tristeza ni por necesidad, porque Dios ama al dador alegre. Porque la administración de este servicio no solamente suple lo que a los santos falta, sino que también abunda en muchas acciones de gracias a Dios. Por la experiencia de esta administración, glorifican a Dios por la obediencia que profesáis el Evangelio de Cristo y por la libertad de vuestra contribución para ellos y para todos. Asimismo, en la oración de ellos por vosotros, a quienes aman a causa de la superabundante gracia de Dios en vosotros. Gracias a Dios por su don inefable. Gracias, mil gracias por su ofrenda. Que Dios bendiga a todos.

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Son las 9:50. 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

que mi problema es grande, esa enfermedad grande. 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

Aleluya, gloria a Jesucristo. Gracias, hermanos. Gracias, gracias. Esta es Maranata 1180, transmitiendo para la gloria de nuestro Señor y Salvador Jesucristo en esta linda y bendecida mañana de este día de hoy. Nos recuerda que hoy es el día primero de la semana. Sí, hoy es el día domingo, primer día de la semana. Para muchos hoy es el séptimo día. Para pocos este es el día primero de la semana. Sí, así dice la Biblia. En el principio crió Dios los cielos y la tierra, dice ahí en Génesis capítulo 1, versículo 5, y fue la tarde y la mañana el día primero de la semana. ¡Qué bendición! ¿Sabía usted que Jesús resucitó en el día primero, que fue un domingo? Un domingo. Y el Espíritu Santo también vino en un día primero de la semana, un domingo también. Así que bendiciones para todos. Entonces, que la estén pasando bien. Deseamos muchas bendiciones allá donde usted está en sintonía de la señal de Maranata. En Maranata, 10 horas, 36 minutos. 36 minutos, 24 minutos. Y viene el programa. Programa temprano, yo te buscaré. Bueno, que no de madrugada, pero sí es muy temprano, que antes del mediodía. Así que bendiciones para todos. Entonces, gracias, gracias a toda nuestra amada audiencia. Dios siga bendiciendo allá a nuestro hermano Ranulfo García, que ya se está preparando, nuestro hermano, realmente para llevarle palabra al Señor, nuestro hermano Eliu Aguilar. Hermano Eliu Aguilar, realmente este día de hoy traen palabra el Señor, los varones del Señor. Así que bendiciones para todos mis hermanos, que la estén pasando bien. Deseamos para todos una linda y bendecida mañana. Que nuestro Dios Todopoderoso se sea glorificando en su vida en una manera grande, en una manera gloriosa. Como dice el Señor en su palabra, allá en el libro de, o sea, la carta a los Colosenses, el apóstol Pablo dice así: si pues habéis resucitado con Cristo, buscad las cosas de arriba, donde está Cristo sentado a la diestra de Dios. ¿Dónde está Cristo sentado? A la diestra de Dios. ¿Qué es la diestra? A la derecha. Al lado derecho está nuestro Señor y Salvador Jesucristo, sentado a la diestra de Dios. Y dice el apóstol Pablo: poned la mira en las cosas de arriba, no en los de la tierra, porque habéis muerto y vuestra vida, o sea, mi vida, su vida, está en Cristo. Él es la vida. El que tiene a Cristo tiene la vida, por lo tanto no debe apartarse, no debe apartarse, no debe separarse de Jesucristo. Camina con Él en obediencia, pues. Así que caminemos con Él en obediencia, seamos obedientes a su palabra, a sus mandamientos, y viviremos una vida abundante con nuestro Señor Jesucristo, que cuando Él venga, si estamos en el polvo de la tierra, Él nos resucitará. Y si estamos vivos, Él nos transformará. Y por sus santos ángeles seremos llevados para recibir a nuestro Señor y Salvador Jesucristo en el aire. Y así estaremos siempre con el Señor. Así que, hermanos, en el nombre maravilloso de Jesús, deseamos para todos entonces una linda y bendecida mañana. Que este día nuestro Dios Todopoderoso lo continúa bendiciendo a usted y familia. Gracias por sintonizar la señal de Maranata. Esta es Maranata 1180, transmitiendo para la gloria de nuestro Señor y Salvador Jesucristo. Mañana tenemos la bendición de orar por nuestros hermanos en la fe, diferentes lugares. Padre bueno que está en gloria, a usted sea toda la honra y toda la gloria en el nombre bendito y maravilloso de Jesús. Muchas gracias, Padre. Muchas gracias, Rey de Reyes y Señor de Señores. Grande es su gloria, grande es su poder, oh Dios, en el nombre bendito y maravilloso de Jesús. Muchas gracias, Dios de la gloria. Muchas gracias, Rey de Reyes y Señor de Señores. Grande es su gloria, grande es su poder, oh Dios, en el nombre bendito y maravilloso de Jesús. Muchas gracias, Padre. Muchas gracias, Rey de Reyes y Señor de Señores. Gracias, bendito Dios, en el nombre de Jesús, Padre Santo. Abba, pedimos nuevas fuerzas, nuevo poder, nueva victoria, Padre, en el nombre maravilloso de Jesús, Padre Santo. Abba, bendice, Padre Santo, a Guatemala, a su departamento, municipios, aldeas, caseríos, Padre, ahí en las fincas, Padre Santo, en el nombre de Jesús, Padre. Esta mañana pedimos su bendición, Padre, bendice, papá, la vida, mano, pastor Rigoberto Tsoy, Padre Santo, hay su gloria, hay su poder, hay su bendición, Padre, en el nombre bendito y maravilloso de Jesús. Muchas gracias, Padre bueno, bendice, papá, la vida, mano, Auri, Padre Santo, a mi Dios amado, en el nombre de Jesús. Clamo también por la familia, Padre, la vida de sus hijos, la vida de sus hijas, Padre Santo, por el rebaño, papá, en el nombre de Jesús, Padre. Dele nuevas fuerzas, nuevo poder, nueva victoria, Padre, en el nombre maravilloso de Jesús. Muchas gracias, Padre.
Bendice la vida, hermano Ranulfo García, papá, en el nombre de Jesús, Padre. Bendice, Padre Santo, a tu hijo, Señor. Dele nuevas fuerzas, nuevo poder, nueva victoria, Padre. Así clamo también por la vida, hermano Eliú Aguilar, Padre Santo, Señor, en el nombre bendito de Jesús, Padre. Glorificas en su vida, mi Rey. Úsalo, papá, como usted le place hacerlo, Padre, en el nombre de Jesús, Padre. Bendice, Padre Santo, su salida, su entrada, la obra de sus manos, papá. Clamo por sus finanzas, el pan en su mesa, Padre, en el nombre de Jesús. Muchas gracias, Dios del cielo. Muchas gracias, Dios de la gloria, en el nombre bendito y maravilloso de Jesús. Muchas gracias, oh Dios del cielo. Grande es su gloria, grande es su poder, oh Dios, en el nombre de Jesús. En el nombre bendito y maravilloso de Jesús. Muchas gracias, Padre. Muchas gracias, Rey de Reyes y Señor de Señores. Grande es su gloria, mi Dios amado, en el nombre de Jesús. En el nombre bendito y maravilloso de Jesús de Nazaret, Padre. Clamo, Rey de Reyes, papá, por la vida, Padre Santo, mano Ernesto, Padre Santo, Señor, ahí su gloria, ahí su poder, ahí su bendición, Padre, en el nombre de Jesús, Padre Santo, mi Rey, por la vida, Padre Santo, mi Dios, en el nombre bendito y maravilloso de Jesús, Padre Santo, papá, por mano Jacinto, papá, bendice la vida, mano Jacinto García, Padre, bendice la vida, mano Juanita García, Padre Santo, la vida de su familia, Padre, en el nombre de Jesús, muchas gracias, oh Dios del cielo. En el nombre de Jesús, Padre Santo, clamo también por la vida, hermano José Manuel Estayul, Padre Santo, ahí su gloria, ahí su poder, ahí su bendición, Padre, en el nombre maravilloso de Jesús, Padre, dele nuevas fuerzas, nuevo poder, nueva victoria, Padre, en el nombre de Jesús, muchas gracias, oh Dios del cielo, muchas gracias, oh Rey de Reyes, papá, bendice, Padre Santo, a mi Dios amado, papá, bendice la audiencia, Padre, allá donde está llegando la señal, Padre Santo, ahí su gloria, ahí su poder, ahí su bendición, Padre, bendice las familias, papá, bendice los hogares, Padre Santo, a mi Rey amado, en el nombre de Jesús, que su palabra llega, Padre, llega con poder y gloria, mi Rey amado, en el nombre de Jesús, muchas gracias, oh Dios del cielo, papá, bendice Anita, papá, bendice, Padre Santo, le nuevas fuerzas, nuevo poder, nueva victoria, papá, pido su coraza, pido su respaldo divino, Padre. Bendice este lugar, oh Dios del cielo, Padre Santo, en el nombre de Jesús, Padre bueno. Gracias, gracias, Dios del cielo, en el nombre bendito y maravilloso de Jesús. Amén, gloria a Dios. Señor hermano, el Señor lo bendiga y lo guarde grandemente. Deseamos para todos una linda y bendecida mañana. Que nuestro Dios Todopoderoso lo continúa bendiciendo hoy y siempre. Gloria al Señor. Qué bendecida mañana. Dios siga bendiciendo.

Aleluya, gloria a Jesucristo, úsame, úsame, dice esta alabanza, gloria al Señor. Vamos a dejarle con lindas y hermosas alabanzas para la gloria del Señor. Estamos a 16 minutos, llegamos a la hora 11 de la mañana menos 16 minutos y viene el programa Temprano Yo Te Buscaré con nuestro hermano Ranulfo García este día de hoy. Bueno, recordamos también que hoy a la una para las dos con nuestro hermano Fabio Gómez, y su programa La Peña de Oreb, algo así realmente el programa. Gloria a Jesús, así que bendiciones para todos. Gloria a Jesús, le invitamos que en este día de hoy usted se goce con la palabra del Señor, las alabanzas, pide su alabanza. Recuerda que el número de teléfono de 3297-3741 está a la orden para que usted puede ahí comunicarse y pedir su alabanza. Y vamos a dejarle entonces con lindas y hermosas alabanzas el Salmo 34. Salmo 34 viene.

Aleluya, gloria a Jesucristo, gloria a nuestro Dios Todopoderoso. Qué hermosa alabanza. Alabad a Jehová porque Él es grande, sí, Él es grande, nuestro Dios.

Aleluya, gloria a Jesucristo. Gracias, hermanos. Gracias. Esta es Maranata 1180, transmitiendo para la gloria de nuestro Señor y Salvador Jesucristo en esta bendecida mañana de este día de hoy. Hoy domingo, hoy día primero de la semana. Bendición de Dios para todos, que la estén pasando bien. En Maranata, 11 horas, 5 minutos, menos 5 minutos, menos 5 minutos, 5 minutos y arribamos ya a la hora 11, 11 horas menos 5 minutos. Recuerda que 11 horas están pasando desde la medianoche, ¿sí? Así que bendiciones para todos, gracias por su sintonía. Bendecimos allá la vida de nuestra hermana Gregoria Córdoba, allá en San Pedro, allá en Puc. Dios bendiga la vida de nuestra hermana Gregoria Córdoba. Decimos a toda la familia Córdoba, allá en San Pedro. Decimos ahí también la vida de nuestra hermana, gloria a Jesús, nuestra hermana Telma, allá en San Pedro, Ayampuc, también allá en Aldea El Guayabo, allá en Aldea El Guayabo. Bendecimos allá a nuestros hermanos en la fe que están sintonizando la señal de Maranata. Deseamos muchas bendiciones para nuestros hermanos allá, gloria a Jesús. Así que, gloria a Dios, pedimos allá a nuestro hermano, gloria a Jesús, si puede comunicarse al teléfono de Radio Maranata, ya que nuestro número personal, pues tuvimos un problema, ya no podemos ya comunicarnos con nuestros hermanos allá en San Pedro. Así que bendiciones para todos, entonces, que la estén pasando bien. Gracias por su sintonía. Está en Maranata 1180, transmitiendo para la gloria de nuestro Señor y Salvador Jesucristo. Gloria a nuestro Dios Todopoderoso. Vamos entonces con esta linda y bendecida alabanza para la gloria del Rey de Reyes y Señor de Señores. Gloria a Jesús, ya viene el programa. Temprano yo te buscaré con nuestro hermano Ranulfo García y nuestro hermano Eliú Aguilar. Esta mañana traen esta bendecida palabra, este bendecido programa para la gloria de nuestro Dios Todopoderoso. Así que deseamos para todos que nuestro Dios Todopoderoso lo continúe bendiciendo hoy y siempre. Usted y familia, gózase usted. Gloria a Jesús, a ser el pueblo del Señor. Así que entonces le dejamos con otra linda y bendecida alabanza para la gloria del Rey de Reyes y Señor de Señores. Gloria a Jesús. Gracias por sintonizar la señal de Maranata. Que Maranata le lleva alabanzas y palabras, testimonio de poder. Gloria al Señor. Vamos a dejarle con esta alabanza que dice: en el tiempo de Dios llega el programa, temprano yo te buscaré.

Oh Jehová, de mañana oirás mi voz. De mañana me presentaré delante de ti y esperaré. Salmo 5:3. 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

0: Aleluya, gloria a Dios. Muy buenos días, amada audiencia, en esta hermosa mañana. Es una bendición de parte del Señor el poder saludarlo. Gracias a Dios que nos permite una vez más encaminar nuestros pasos acá en cabina. Es una bendición de parte del Señor. Dios bendiga la vida de nuestro hermano Eliú, la vida de nuestra hermana Anita, nuestro hermano Rigoberto, que están acá también en cabina, que es una bendición. Gracias a Dios y a su infinita misericordia que nos permite ese privilegio grande de poder estar con vida. Es una de las mejores bendiciones que hemos recibido hoy en esta hermosa mañana. Y bueno, ya entramos ya a la hora de la programación. Dios bendiga a la audiencia, a los hermanos, amigos, los que nos están visualizando en diferentes puntos de nuestro país, aún fuera de la frontera. Sabemos que Dios ha sido grande y maravilloso con nosotros, pero también estamos siempre dándole la honra, la gloria a nuestro Dios. Vamos a leer una lectura de la palabra del Señor allá en el libro de Apocalipsis, su capítulo 1, versículo 1 en adelante. Vamos a leer unos versículos de la bendita palabra del Señor. Lo hacemos honrando el nombre del Padre, del Hijo y de su Santo Espíritu. Dice, versículo 1, dice: la revelación de Jesucristo que Dios le dio para manifestar a sus siervos las cosas que deben suceder pronto, y la declaró enviándola por medio de su ángel a su siervo Juan, que ha dado testimonio de la palabra de Dios y del testimonio de Jesucristo y de todas las cosas que ha visto. Bienaventurado el que lee y los que oyen las palabras de esta profecía y guardan las cosas que en ellas están escritas, porque el tiempo está cerca. Padre maravilloso, en esta hermosa mañana, Señor, te damos gracias una vez más por permitirnos ese privilegio precioso, Dios amado, de poder estar en este lugar para poder llevar este mensaje, Dios, a la audiencia. Padre maravilloso, tú eres un Dios grande, poderoso, lleno de misericordia. Dios, desde ya bendiga a la audiencia, a los hermanos que van a reportarse, los hermanos que nos están visualizando, los hermanos que están en diferentes puntos de nuestro país. Bendígalos en grande manera, Señor. Bendiga la vida de mi hermano Eliú, la vida de mi hermana Anita en cabina, Señor. Que en esta hora, Dios mío, que iniciamos esta hora de programación, Padre, tomamos de control de nuestra vida, Señor. Ayúdanos cada día más, Señor, a poder seguir caminando con esa certeza, Dios eterno, que nosotros, que nuestro trabajo no es en vano. Dios bendiga, Dios, a cada uno de los oyentes, a cada uno de los amigos, Señor amado, en diferentes lugares, Señor, donde nos están escuchando. Gracias, Dios, en esta preciosa hora. Sabemos, Dios, que sin ti no somos nada, Señor. Gracias a todos los que nos están con los que están conectados, nos están visualizando, Señor. Bendígalos en grande manera. Los hermanos de la zona 18, zona 1, zona 10 de Misco, la zona 1, la zona 13, los hermanos en diferentes puntos de nuestro país, Señor amado. Allá las aldeas, los caseríos, allá, Dios eterno, los asentamientos, en las colonias, Señor, hasta donde la frecuencia de la radio llegue, Señor amado. Es una bendición, Señor. Bendiga a mi familia, a mis hijos, a todos los hermanos, pastores, hermanos en general, Señor. Tu bendición sea sobre cada uno de ellos, Señor. Gracias, Dios mío. Gracias, Dios eterno, en el nombre poderoso de Jesús. Te bendecimos, Señor. Aleluya, gloria a Dios. Qué bendición, amada audiencia, en esta hermosa mañana. Pues venimos, ya llevamos 7 minutos Ya 9 minutos llevamos de estar ya en el programa. Dios bendiga la audiencia. Va a dar un tiempo a mi hermano que salude la audiencia ahí.
1: Amén. Es una bendición, hermano, Ranulfo, poder saludarlos de una manera muy especial a cada uno, agradeciendo a Dios que nos permite llegar a la intimidad de sus hogares. Pues de aquí le mandamos un cordial saludo del equipo Temprano Yo Te Buscaré, que sale de 11 a 12 del mediodía. Queremos decirle a la audiencia, porque nos sentimos contentos, hermano Ranulfo, porque Dios nos permite una vez más estar en este hermoso lugar para contemplar su dulce presencia en este lugar. Así que queremos agradecer también a los oyentes que están ahí ya en sintonía de la programación, que cada día es darle gracias a Dios, porque es una oportunidad de vida que nos permite poder contemplar su presencia. Dios bendiga a los hermanos también que se estuvieron reportando en la radio anterior, y ahí gracias a Dios, porque también cada día que pasa ahí nos instan a seguir adelante a través de sus mensajes. Así que Dios bendiga también a los amigos que van a estar escuchando palabra ahí donde esté. Está primeramente ponga la mirada en Dios, de ahí todo lo que venga es porque Dios lo va a permitir. Así que hay que estar muy consciente de eso, que solo Dios es el que nos permite hacer cosas a cada uno de nuestra vida cotidiana. Así que esta mañana agradecemos a todos y muy contento de estar en este lugar para poder contemplar su presencia en este lugar. Así que adelante, hermano Ranulfo, no sé si hay una alabanza que vamos a poner, y luego pues estaremos ahí pasando sus saludos, porque creo que también vamos a incluir esta alabanza. Así que adelante, hermano.
0: Amén. Aleluya, gloria a Dios. Bueno, Dios bendiga a cada uno de los que escucharon ya a mi hermano Eliú, ¿verdad? El saludo que él ha hecho hacia cada uno de ustedes. Qué bendición. Bueno, también queremos saludar a Oseías Eliel García López, que hoy está de manteles largo, hermano amado. Es una bendición, hermano Eliú. Creo que ahí están las hermanas haciendo los preparativos, ¿verdad? Es una bendición. Ahí están ahí dando vueltas y vueltas, agradecidos con Dios por que Dios le ha concedido un año más a Oseías Eliel García López. Él está cumpliendo 6 añitos de vida. Es una bendición, es uno de los 11 nietos que Dios nos ha regalado, ¿verdad? Qué bendición, bendiciones. Ahí, grandulón, así le digo yo, qué grande está. Es una bendición. Entonces, Dios bendiga la vida de su madre, Dios bendiga la vida de la familia, ¿verdad? Siempre hay un agradecimiento hacia Dios, ¿verdad? Es una acción de gracia por la vida que cada uno recibimos de parte del Señor. Así es que le vamos a pedir a nuestra hermana Anita que nos ponga un canto ahí de felicitación, ¿verdad? Porque el ansioso dijo, yo en la iglesia voy a ir en la escuelita bíblica, ahí que me feliciten los niños, dicen, hoy pues ahí están en la iglesia, es una bendición, y bueno, y después va a ser ahí en el hogar. Así es que bendiciones, Eliel, bendiciones a tu vida, que el Señor tome el control de todo, ¿verdad? Porque es importante los niños, inculcarles las cosas de Dios, porque ya cuando son grandes no se olvidan de ello. Es una bendición. Así es que adelante, hermana Anita, ahí en cabina número 1.

0: Aleluya, gloria a Dios. Bueno, felicidades, Oseías, en tu cumpleaños. Que el Señor te añada muchos años de vida, ya que ahorita está en su apogeo del niño, del crecimiento, ¿verdad? Y no solamente que Dios te haga crecer en estatura, sino también algún día en conocimiento, ¿verdad? Porque es tan importante. Que bueno, Dios bendiga la vida de Milvia. Es una bendición. Dios bendiga a mi familia. Y Dios bendiga a los hermanos que ya están en sintonía de la programación. Es una bendición. Bendiciones también la vida de Eddie García allá en Plano, Texas. La vida de José también. Es una bendición. Pues ellos por ahí, Dios los tiene en su misericordia. En ese lugar no es tan fácil, pues, pero Dios, gracias al Señor que ahí los ha guardado en todo. Qué bendición. Así es que qué bonito, ¿verdad? Porque Dios siempre ha sido bueno y seguirá siendo el mismo Dios de amor con cada uno de nosotros. Así es que bendiciones a todos mis hermanos. Dios bendiga la vida de su hermano Romilio allá en la zona 18. Dios bendiga la vida de nuestro hermano que siempre nos llama al camino a El Salvador. Dios bendiga también la vida de nuestro hermano allá en Baja Verapaz. Su hermano apellido Ortiz. Qué bendición, hermano Fernando Ortiz. Así es, una bendición, hermano Fernando. Y también Dios bendiga la vida de nuestro hermano Carlos Escobar, que nos está visualizando. Bendiciones, hermano, donde usted se encuentre. Que la paz de Dios reine en su vida, ¿verdad? Es una bendición que se reporta. No sé si nos escucha en Jalapa, no sé qué lugar de donde nos está visualizando, sin duda alguna, ¿verdad? Bendiciones. Así es que, qué bueno, ¿verdad? Dios bendiga la vida de su hermano Esteban, hombres de valor. Dice, bendiciones, hermanos. Hermano Esteban, la verdad que también ya va a estar de aniversario el varón, el hermano Elío. Es una bendición. Yo creo que estamos en la lucha siempre, amado hermano, siempre en lo que se concierne en llevar la palabra del Señor. No es fácil, hermano amado. Estamos aquí no es para que digan, es que yo voy, no, sino que es una necesidad, como dijo el apóstol Pablo. Si yo predico este evangelio, no tengo por qué gloriarme, dice, porque me es impuesta necesidad, dice, y ay de mí si no predico el evangelio. Dice, si lo hago de buena gana, dice, recompensa tendré. Y si de mala gana, dice la palabra del Señor, la comisión se me ha encomendado. Así es que no solo a mí, sino a todos, la comisión se nos ha encomendado. Cada uno tiene que entregar cuenta con Dios, ¿verdad? Y bueno, dice hermano Escobar que nos en Jalapa nos escucha el hermano. Gloria a Dios, aleluya, qué bueno. Gracias a Dios, ¿verdad? Y en diferentes lugares, pues a través de la vía de internet nos están visualizando. Qué bueno, ¿verdad? Yo creo que mientras los hermanos pues se reportan, es una bendición, nos animan grandemente cuando recibimos su reporte, ¿verdad? Entonces estamos siempre agradecidos con Dios. Así es que en esta hermosa mañana también bendecimos la vida de mis hermanos allá en Aldea Morelia, que también visualizan a Aldea Morelia, Génova, Costa Cuca, la vida de Cindy, la vida de mi hermano Pastor Roberto García, ya que gracias a Dios, pues el ministerio que han encomendado en su vida no es fácil. Yo solo noto cómo hay cambios en la iglesia, pero ya lidiar con una gran cantidad de personas no es fácil. Es Dios el que le da esa fortaleza. Así es que ánimo, amado hermano carnal y hermano en Cristo. Bendiciones sus vidas, que Dios les continúe bendiciendo, ya que gracias a la misericordia del Señor, ¿verdad? No es porque nosotros queremos, sino que gracias a la misericordia de Dios. Así es que ánimo en esta hermosa mañana. Yo creo que no hay ninguna solicitud porque ya vamos a entrar de lleno a la palabra del Señor. y no va a ser fácil, pues ya después hay solicitud, pero ya tiempo no nos queda, ¿verdad? Y aquí nos cuesta un poquito, pero bueno, dice hermano Esteban, estará en el fondo de música el grupo norteño Misioneros de Cristo con hermano Eliú Roda, dice, aleluya, hermano Eliú, entonces está contento también, ¿verdad? Porque ya va a tener actividad, hermano Simon, Emanuel, hermano Eliú y el grupo norteño, aleluya, gloria a Dios. Qué bueno, hermano Esteban, no sé en qué parte, que me recuerdo una vez pasar ahí en la zona, en la 24 calles, no estoy mal, fuimos a cuerparlo, hermano, ahora no. No nos hemos comunicado con hermano Esteban. Así es que una bendición, hermano, allá donde usted se encuentra. Así es que, hermano Liu, entramos de lleno, que ya son y 23 minutos. Entramos de lleno y el tiempo es suyo, hermano. Y vamos a ayudarnos ahí con este tema tan, tan importante que el apóstol Pablo escribe a la iglesia de Éfeso, ¿verdad? Yo creo que si la aplicamos en nuestra vida actual, esa palabra es el mismo de ayer, hoy, por los siglos de los siglos. Dice que la tierra y los cielos pasarán, mas mi palabra no pasará. Dice, entonces es un consejo para nuestra vida espiritual, para nosotros que a veces tenemos una decadencia espiritual en que no queremos cumplir con el mandato de Dios, pero a través de estas palabras, de sus versos, Dios nos anima, nos fortalece para continuar y agarrarlo así de lleno, para que el Señor derrame sus bendiciones en nuestra vida. Es tiempo suyo, hermano Eliú.
1: Amén. Es una bendición, hermano, saludar a los hermanos que están ahí del otro lado de las pantallas. Que Dios derrame bendiciones a cada uno por nombre ahí donde están. Queremos agradecer de una manera muy especial su sintonía, tanto a la radio como a la programación Temprano Yo Te Buscaré, que estamos saliendo de 11 a 12 de la del mediodía. Es una bendición de bendiga hermano Hombres de Valor, que también él tiene la programación los días sábados, que también ahí lo seguimos a través de las plataformas que la radio ofrece. Es una bendición, hermano, porque cada día que pasa Dios quiere que nos afirmemos más a su palabra, y que cada día que entendamos que es él es el dador de todas las cosas de la tierra. Así que muchas veces se nos olvida que Dios es el que nos quita y pone, y nos permite estar en diferentes lugares, gracias a Dios, porque cada día Él nos ayuda. Así que queremos entrar de lleno ya al mensaje. Estos versículos lo leímos tal vez ya lo ha escuchado usted una vez o dos veces, no sabemos cuántas veces, pero cada día nos llenamos de su palabra, hermano, porque a eso venimos. Y es lo que queremos, que usted ahí donde usted está entienda lo poco que Dios quiere. Bueno, decimos poco porque aquí con el tiempo, sino que Dios quiere siempre que seamos, que nos llenemos de su palabra día con día. Vamos a leer la Biblia en el libro de Efesios, hermano Ranulfo, esta mañana. Creo que tenemos un tiempo prudente para poder dar lectura a estos tres versículos de que Dios nos habla aquí en el libro de Efesios, su capítulo 5, versículo 13, versículo 14 y versículo 15. Vamos a estar leyendo tres versículos. Estamos dando el tiempecito y para que usted se acomode. Dios bendiga también al cumpleañero, hermano Ronaldo, porque ya ahorita ya estará alistando la piñata y los tamalitos. Amén. Así que ahí vamos a ir con bastante hambre traer. Aleluya, hermana Anita ya le está dando hambre aquí también, pero en el nombre de Dios vamos a llegar ahí con todo para comer el pastelito también. Amén. Así que Dios bendiga la vida de, ¿cómo se llama el cumpleañero?
0: Oseías.
1: Ajá, sí, pues es son nombres bíblicos, hermano. Amén. Así que con mucho cuidado ahí con el grandulón que le hizo usted. Aleluya. Así que vamos a abordar, hicimos esta pausa para que los hermanos que están ahí en casita, pues ellos también se involucren con nosotros y vayamos allá al 13. Dice la Biblia de la siguiente manera, el capítulo 5, versículo 13. Dice: mas todas las cosas, cuando son puestas en evidencia por la luz, son hechas manifiestas, porque la luz es lo que manifiesta todo. 14. Por lo cual dice: despiértate tú que duermas, y levántate de los muertos, y te alumbrará Cristo. Y el 15 dice: mira pues con diligencia cómo andéis, no como necio, sino como sabio. Es una bendición poder contemplar estos versículos. Creo que lo importante aquí es entender su palabra cada día, que nos permite contemplar cada día su palabra. Aquí nos está hablando de tres puntos importantes, hermano Ranulfo. Los vamos a dar a conocer. Es la luz, que es el significado, es la verdad. Amén. El llamado al despertar, lo menciona en el capítulo, versículo 14. Y vivir con sabiduría, que es el número 15. Entonces vamos a concentrarnos en el número 3, hermano, para poder ir en orden, ya que tenemos un tiempo prudente, como lo había dicho, y creeremos que todo lo que hacemos bajo la guianza de Dios es porque Dios quiere que entendamos su palabra de una manera ordenada. El Cristo que alabamos es el que seguimos, es el que estamos compartiéndote para que tú llegues al arrepentimiento, y que todas las cosas que a veces ocultas, Dios aquí en este versículo nos recarga: mas todas las cosas, cuando son puestas en evidencia por la luz, son hechas y manifiestas, porque la luz lo que manifiesta es todo. Cuando hablamos del tema de la luz, es que es como un reflejo que a veces alumbra y se da a conocer muchas cosas. A veces en la vida cotidiana del ser humano no nos permite tener el valor de confesarlo, de que hay muchas cosas que el ser humano dice: bueno, voy a tratar de no ir a la iglesia hoy. Vamos a poner un ejemplo, porque me voy a reportar enfermo. Pero eso es un engaño a uno mismo, hermano Ronaldo, porque el Dios de nosotros es como siempre está viendo día y noche, hermano. Entonces lo que usted hablaba anteriormente, todas las cosas que a veces queremos omitir se deben de reflejar a través de lo que hacemos día con día, porque aquí nos dice: mas todas las cosas, cuando son puestas en evidencia por la luz, son hechas manifiestas, porque la luz es lo que manifiesta todo. Y es evidente, hermano, que a veces estamos en una en un tema de donde no hay donde no se mira, tenemos que usar una lamparita para poder alumbrar. Así es un ejemplo que estamos dando. A veces pensamos que Dios no lo mira, pero Dios lo mira todo. En el ámbito de la luz es la verdad, hermano, la verdad que a veces se oculta a través de muchos rangos de la vida que uno trata de omitir y trata de esconder, pero bajo la mirada de Dios no hay nada que Dios nos pueda no pueda ver. Él siempre día con día no es como nosotros que solo podemos ver un poco de la magnitud donde andamos. Dios tiene el control de toda la humanidad, hermano. Y así es cuando creo que aquí es donde quiero que me ayuden este versículo para luego pasar al 14, ¿no? Pero yo entiendo aquí que todas las cosas cuando son con evidencia por la luz son hechas y manifiestas, porque la luz es lo que manifiesta todo. O sea, cuando habla de todo es a nivel general, hermano. Adelante esta mañana.
0: Aleluya, gloria a Dios. Qué bonito, ¿verdad? Porque esta palabra pues es una reflexión para nosotros, ¿verdad? Porque si lo aplicamos a nuestra vida, amado hermano, a veces tendemos a participar en las cosas que no conviene, ¿verdad? Aún porque la luz es Cristo. Y cuando usted tiene a Cristo, tiene la luz. ¿Y quién con luz se pierde, verdad? Nadie. Pero cuando las obras de las tinieblas, o sea, la oscuridad, cuando usted participa en las obras, por eso dice el versículo anterior, dice, no participéis en las obras infructuosas. Infructo es que no tiene fruto, no da fruto. Las obras infructuosas de las tinieblas, sino más bien reprenderla. Dice, oiga, a veces nosotros, amado hermano, como recuérdense que el pecado incita al hombre, el pecado hace un llamado al hombre, el pecado destruye al hombre, el pecado, amado hermano, si usted no tiene la luz de Cristo en su vida, no, hombre, a veces somos arrastrados a través de eso, hermano. A veces. Entonces dice, no participes de las obras infructuosas. Una obra, imagínese, usted decía, a veces nos inventamos una mentira. Ese es pecado, ¿sí o no? Es pecado, es una obra sin fruto. Ah, es infructuoso. No tiene fruto. Entonces cuando nosotros en poco así tomamos en poco lo que la palabra nos anima, hermano, caemos en ese error. Pero bendito sea el nombre del Señor, porque dice, y si usted participa en esas obras infructuosas, olvídese, usted puede participar, yo puedo participar, y piensa que no lo sabe nadie, pero la luz lo va a declarar todo, y la luz es Cristo. Dice, porque dice la palabra del Señor, más todas las cosas cuando son puestas en evidencia, o sea, ahí sí que todos lo van a ver, cuáles son las obras de cada uno, ¿verdad? Si mi obra no tiene fruto, se va a notar cuál es el problema. Porque recuérdense que nosotros, los hijos de Dios, la luz de Cristo nos alcanzó. Y cuando esa luz está en nosotros, nosotros podemos alumbrar a aquel que está en tinieblas, ¿verdad? Porque el que está en tinieblas necesita esa luz, la luz de Cristo. Pero dice la palabra del Señor, mas todas las cosas cuando son puestas en evidencia por la luz, son hechas manifiestas, o sea, se van a ver. Se va a ver qué tipo de persona somos nosotros. Nos van a ver. Definitivamente no hay escape de que nosotros nos vamos a esconder. Que estás en la oscuridad, nosotros estamos haciendo obras malas a través de la luz. Se va a manifestar, ¿verdad? Entonces, sin duda alguna, el apóstol Pablo veía en la iglesia de Éfeso que ocurría esto. Y por eso escribe este pasaje. Dice: mas todas las cosas, cuando son puestas en evidencia por la luz, son hechas manifiestas, porque la luz es lo que manifiesta todo. Oiga, es la luz el que va a aclarar todo. Imagínense, en la noche, amado hermano, ¿quién no se puede esconder? Todo el mundo se esconde en la noche, porque nadie lo ve. Pero cuando la luz llega, la claridad surge, amado hermano, usted y yo no nos escondemos, ni porque en la noche hacemos cosas que a Dios no le agrada, pero algún día se va a llegar a conocer. Y entonces esta palabra, este mensaje, apliquémoslo a nuestra vida. Si Pablo lo escribe para la iglesia de Éfeso, pero apliquemos nosotros a nuestra vida, porque nada hay oculto en esta vida que no se va a llegar a manifestar, no se va a llegar a aclarar. Por lo malo, usted dice, ya se olvidó, tiene 10, 20 años que actuó de una forma contraria a la voluntad de Dios, olvídese, ahí ya se va a aclarar todo. Usted empiezan a enumerar todos nuestros actos, nuestros hechos. Yo no sé de qué forma usted y yo le fallamos a Dios, ¿verdad? A través de una mentira, a través de un falso, a través de... Pero sí, le fallamos a Dios. Pero yo creo que esta palabra no solamente es para que nos anime, sino para que dejemos lo que no le agrada a Dios. ¿Sabe por qué? Porque le dije una palabra, que a veces el hombre es expuesto a pecar. Es expuesto a todo. Pero si es que usted quiere, si usted no quiere, pues usted sabe cuál es lo bueno y no tiene que hacerlo mal, ¿verdad? Entonces el apóstol Pablo anima aquí a la iglesia de Tesalónica y también a nosotros, nuestra vida actual, de que nosotros también hagamos memoria de esto, de que todas las cosas que según creemos nosotros que es en secreto, olvídese, se va a llegar a ser visible. Así es que el otro pasaje que dice,
1: dice el 14, por lo cual despiértate tú que duermas y levántate de los muertos y te alumbrará Cristo. Amén. Aquí cuando se refiere, no se refiere a que nos levantemos temprano, hay que aclarar esto, porque van a interpretar mal su palabra, sino que se refiere a un llamado espiritual.
0: Amén.
1: Amén. Así que para salir de la empatía que el pecado identifica espiritualmente. Dormir o estar muerto es delito y pecados. Amén. Para recibir la guía de Cristo es necesario ya despertar, pero no es del despertar del sueño que tenemos todos los días. No, porque eso usted se cansa, se duerme y se levanta y se recupera. Dios aquí nos está hablando de de un llamado. Por eso decíanos la luz es y la verdad, decíanos en el número 13. En el 14 es el llamado al despertar. Pero el despertar, ¿a qué se refiere, hermano Randulfo? A estar y salir de esa comodidad que a veces le agarra al ser humano. Uh-huh. De una comodidad que entra en una eso se ha visto, no solo vamos a hablar general. A usted lo asignan a algún cargo en su trabajo, no lo van a querer lento, lo van a querer que usted sea rápido. Eso es lo que quiere Dios para nuestra vida espiritual.
0: Así es.
1: Ya salir totalmente de esa estabilidad que uno a veces agarra, porque a veces si empezamos a hablar solo del exterior, Pero tenemos que involucrarnos nosotros, porque a veces el enemigo también trabaja de varias formas para poder, o para poner un como que baches para que el ser humano empiece a hacerlo, el llamado al despertar sea muy lento. Entonces queremos insistir ahí a los que esta mañana han estado ahí que queriendo tomar decisiones, sabiendo que la luz es Cristo, y queremos seguir en esa estabilidad pobre, se puede decir, porque aquí nos enseña el llamado al despertar, pero es un llamado espiritual, hermano. Yo quisiera que me ayudara también este versículo.
0: Amén. Amén. Bueno, cuando el apóstol escribe la frase, el apóstol Pablo llama a la iglesia y a los creyentes a salir de la apatía. El descuido espiritual y la complacencia al pecado. O sea, cuando dice el apóstol Pablo, escribe el pasaje tan, tan precioso, dice: despiértate tú que duermes, y levántate de los muertos. Está hablando, no es una muerte física, porque recuerde también, cuando la muerte física llega, ¿cómo lo llama Dios? Durmiendo.
1: Sí.
0: Está durmiendo, dice, ¿verdad? Porque en aquel día, cuando Cristo venga, todos nos vamos a despertar, vamos a levantar, porque es un sueño que tenemos. Pero dice aquí, está hablando de un sueño espiritual. El significado del mensaje, hermano amado, el peligro del sueño espiritual, estar dormido significa perder la sensibilidad y la presencia de Dios. Cuando usted verdaderamente está muerto, hermano amado, no, como dijo alguien, no siento nada. Aunque los hermanos ahí en la iglesia, en el culto, se están gozando, están danzando, están cantando, y usted como que no hay nada. Hay una muerte espiritual. Usted está vivo, es muerte física.

0: Ladito, tieso está. Amén. Igual de esa forma, la palabra del Señor nos habla.
1: Aleluya.
0: ¿Cómo que nos entiesamos nosotros, hermano? Perdón la expresión.
1: Aleluya.
0: Nos ponemos tiesos y no sentimos absolutamente la presencia de Dios. Pero qué maravilloso, amado hermano, porque esto es algo que Dios nos está apercibiendo de caer en ese error. De la muerte espiritual que no llegue a nuestra vida.
1: Amén.
0: Dice el significado de un llamado urgente a salir. Al salir del letargo espiritual. La palabra dice que nosotros tenemos que despertar, pues quizás usted terminó y ya terminó el deseo de servirle a Dios, porque imagínense, cuando nosotros, yo no sé si yo me acuerdo, amado hermano Eliú, cuando yo muy acepté el Evangelio, ala, yo no veía las horas, qué horas de irnos al culto, no tenía privilegio, tal vez por eso, yo y muchos huimos al privilegio. Hermano, ¿usted le va a tocar predicar? Ah, no, hermano, es que no tengo tiempo. La excusa, ¿verdad, hermano?
1: Sí, siempre hay.
0: ¿Usted le toca los himnos, hermano? Ay, hermano, pues es que no, no, yo no puedo cantar. Aunque puede cantar, hermano, usted canta rancheras. Pero en el ámbito espiritual estamos faltos, hermano. Entonces el problema serio, hermano amado, que a veces nosotros, Dios quiere que nosotros despertemos de este letargo que tenemos. Avivemos. Dice Pablo a través de su palabra a Timoteo. Yo sé que avives el espíritu que hay en ti, el don, ¿verdad? Avivar es como dice alguien, vivo te quiero, ¿verdad?
1: Sí,
0: estar activo, hermano amado. Pero cuando no, hermano amado, a veces a dormir vamos a la iglesia, hermano Leo, ¿no?
1: Sí.
0: ¿No le ha pasado a usted?
1: El cansancio, pero tratamos de pedirle mucho a Dios.
0: Sí. Es cansancio físico. Amén. Pero también hay una muerte espiritual ahí también.
1: Amén.
0: Porque atrás de ello hay alguien que le impide que usted se goce.
1: Hay una guerra, hermano.
0: Exacto, hay una lucha. Ajá. Ahora, ¿cómo va a lograr usted? ¿Y cómo voy a lograr yo? Esforzando.
1: Sí.
0: Poniendo por obra lo que la palabra nos habla.
1: Amén.
0: ¿Verdad? Porque de lo contrario seguimos igual, pasan años y años. ¿Y por qué nosotros no lo levantamos y deseamos cuando miramos que alguien canta bonito? Porque busca, se acerca, se esmera, se goza. Y nosotros no. Okay. Esperamos que otro se goce y nosotros solo lo acompañamos. Y seguimos, pasó un año, pasó dos años. Olvídese. Imagínense en las cosas de Dios. Muchos son prosperados. Porque se meten de lleno a buscar a Dios.
1: Amén.
0: Y nosotros queremos ser igual, hermano, pero si ni siquiera nos tomamos la voluntad de buscar en oración, en ayuno, las cosas de Dios, algún día Dios nos va a levantar, pues usted se propone. De lo contrario, ¿no?
1: Amén.
0: Siempre ese sueño espiritual nos va a abarcar. Pero que el apóstol nos anima, levántate tú, dice que duermes, levántate de los muertos y te alumbrará Cristo. O sea que cuando la fuerza de la luz llegue a mi vida y a su vida, hola, va a ser un cambio, hermano, que la gente va a notar, va a ser evidente el cambio de su vida, ¿verdad? Porque dirá, ala, si el hermano era bien calladito, hermano, pero ¿quién lo para?
1: Sí.
0: ¿Verdad?
1: Amén.
0: ¿Por qué? La luz de Cristo que va a alumbrar en su vida y va a reflejar lo que Dios ha hecho cambio en nuestra vida.
1: Amén.
0: De lo contrario, amado hermano, no. Entonces, ¿y qué dice el otro versículo, Manuel? Ya
1: sí.
0: Con esto concluimos, porque mire, el tiempo se nos está yendo rápido.
1: Amén. Fíjate que todavía vamos a implementar algo ahí en el 14. Dios dice en su palabra que al despertar uno, como que coquea un montón de cosas, así hablemoslo a Chapín. Pero si va a mantener uno dormido, van a haber muchas cosas que Dios quiere para nuestra vida. Van a estar estacionadas ahí sin darle seguimiento. Es importante lo que usted decía. Ya es momento de que se levante uno de los muertos, pero no está hablando de los muertos del cementerio.
0: No, pues.
1: Yo una vez aclarando, porque si no, sí, los hermanos o los amigos van, no van a interpretar

0: está hablando de lo que uno deja espiritualmente, lo que Dios quiere hacer en nuestra vida.
1: Amén.
0: Vamos a ir al 15 para que, porque ya tenemos menos 10 minutos. Ajá. Y esto va corriendo de una manera muy rápido, pero queremos darle el 15. Este versículo se refiere de vivir con sabiduría. Ya explicamos el 13 y el 14. Ahora vamos a leer el 15. Mirar pues con diligencia como andéis, no como necio, sino como sabio. Creo que la palabra sabio se deriva de la palabra sabiduría. Por eso le decíamos vivir con sabiduría. No sé, puede explicarlo usted por el tiempo, que ya estamos sobre el tiempo, menos 10.
1: Sí, sí, es bonito, ¿verdad? Porque el versículo 15 dice: mirad pues con diligencia cómo andéis. O sea que es una interrogante, una pregunta. Mira pues cómo estás caminando, cómo
0: examinarlas.
1: Exacto. Ajá, ¿cómo? Sí. ¿Verdad que a veces los de afuera pues dan también un visto bueno a nuestra vida?
0: Sí.
1: ¿Verdad? ¿Cómo andamos?
0: Hay que examinarnos.
1: Ajá. Entonces, ahora, pero aquí la palabra dice mira, que, o sea, nosotros mismos que nos observemos cómo es nuestra actitud, cómo andamos, pues cómo. Dice, mira pues con diligencia cómo andéis. No como necios, dice, sino como sabios. Y bueno, la palabra diligencia significa poner cuidado, esmero, rapidez y un esfuerzo constante, activo, dice, en hacer las cosas. Es lo opuesto a la pereza, a la negligencia y a la ociosidad. Ocioso es perezoso, ¿verdad? El diligente es rápido, actúa así. El negligente, pues, casi no actúa de una manera, sino como que se está durmiendo, está pesado, está... Perdóname, pero es perezoso. Entonces, cuando dice, mirad con diligencia... Cuando una persona es diligente, amado hermano, se ve la rapidez que tiene para servirle a Dios. Imagínese que usted es diligente, una persona que no tiene pereza, hermano amado. Mira al gordo que está luchando con una carga, ¿qué hace? Corre a ayudarlo, ¿sí o no?
0: Sí, amén.
1: Corre a prestarle ayuda. Pero cuando Dios habla la diligencia aquí, que nosotros seamos, que utilicemos... poner cuidado, esmero, rapidez, dice, y esfuerzo. Cuando usted quiere buscar a Dios, búsquelo de corazón así. Mire, hermano, no espere que le lleguen a decir, hermano, ¿por qué no? Hermano, no, usted tiene que actuar, ¿verdad? Porque es diligente.
0: Amén.
1: Es diligente. Y en cambio, cuando no nos importa, hey, miren, hasta que yo quiero, voy, hasta que yo quiero, puedo hacer las cosas. No, Dios lo que quiere es que nosotros seamos activos en las cosas de Dios. Y dice, mira cómo andéis, no como necios. A veces hay una necedad en nosotros, hermanos, en hacer las cosas de Dios, pero eso es importante, es bueno. Y hay una necedad que uno no quiere hacer nada. Dice, hay un pasaje de la Biblia, dice, porque los necios rechazan la sabiduría. Oiga, usted es necio, una necedad, no le gusta que haya un consejo bueno para usted, no la recibe, ¿verdad? Y Proverbios 12:15 dice, el camino del necio es derecho en su propia opinión, mas el que obedece el consejo, este es sabio, ¿verdad? O sea que cuando usted y yo usamos la sabiduría, obedecemos el consejo de Dios, olvídese, somos sabios. Pero el necio, olvídese. El necio, dice un comentario, el significado del necio. El necio cree que su propia opinión o manera de actuar es siempre correcta. Y no acepta que puede estar equivocado. Sí puedes decir, yo estoy bien así. No, hombre, no es, olvídese. En cambio, cuando uno acepta que quizás sea equivocado, aceptamos el consejo de Dios, entonces utilizamos la sabiduría, ¿verdad? Cuando usted es sabio, y hay un pasaje en la Biblia que dice que el principio de la sabiduría es el temor a Jehová, ¿verdad? Usted le teme a Dios, tiene que actuar con sabiduría. No en cualquier momento usted sabe que el temor es temor aquí, allá, donde quiera que vaya. Sí. Le teme a Dios, es porque es un hombre sabio. Así es que en esta hermosa mañana, ya casi nos quedan 4 minutos. Yo creo que usted nos va a despedir con palabras de oración, ¿no? O tiene algo que comentar. Así es que Dios les bendiga a cada una de la audiencia, a los que se reportaron en diferentes lugares. Es una bendición, amado hermano, amada audiencia. Y si Cristo no ha venido hasta el próximo domingo, si todavía hay algunos comentarios de los hermanos. Bueno, Francisco Gómez dice, Dios les bendiga. Oh, aleluya. Dice, Dios les bendiga, hermanos. Los saludo desde la zona 18. Sigamos adelante. Los miramos aquí con la familia Hernández Morales. Bendiciones, hermano Francisco Gómez, hasta allá donde nos está visualizando. Así es que adelante, hermano Eliú, nos despide con palabras de oración, ¿verdad? Porque recuerda que en la otra radio nos pidieron mucha oración. Hay que orar también, llevar esa nota,
0: petición,
1: orar esas peticiones. Los hermanos tienen necesidad, todos tenemos necesidad de Dios, pero también es bueno interceder por la vida, de las necesidades de diferentes formas, ¿verdad? Porque Dios para esto nos ha llamado, dice la Biblia, orado los unos por los otros, y de hecho es así, tenemos que cumplir el mandato de Dios. Así que adelante, hermano Eliú.
0: Amén. Solo queremos ya finalizar esta corta meditación, y queremos dejar eso en su corazón, de vivir con sabiduría, como lo pide aquí, no como necios, no como, sino que vivir en sabiduría es examinar nuestra conducta diaria con cuidado. Pide aquí que cada vez que hagamos algo lo hagamos y lo pensemos bien, amén. Eligiendo vivir con prudencia y entendimiento en todas las cosas, amén. Así que instamos a los amigos que y hermanos que pudieron escuchar esta palabra. Lo poco que explicamos lo hicimos de todo corazón, y gracias por permitirnos entrar ahí a la intimidad de sus hogares esta mañana. Bueno, ya es mediodía, hermano. Amén. Ya, amén. Así
1: la
0: que
1: hora del,
0: Dios bendiga.
1: La hora del caldo.
0: Aleluya. Aleluya. Vive Dios. Así que Dios bendiga también a los hermanos de la zona 18 que se reportaron ahí.
1: Amén.
0: Están en familia, porque ahorita es domingo familiar, le llaman muchos. Pero algunos no están trabajando, y bendecimos sus trabajos también donde estén.
1: Amén, amén.
0: Y ahí que Dios respalde y les dé mucha sabiduría y luz para despertar el llamado de Dios. Amén. Así que nos vamos ya, pero no nos vamos sin antes orar por todos los que se reportaron. Y queremos, no tenemos los nombres, pero vamos a orar por una oración ahí por todos los que están ahí en sintonía, y los amigos que están pasando dificultades. Queremos decirle que la luz es Cristo, pero que Él quiere que tengas un llamado a que te despertes ya donde estás estacionado para vivir con sabiduría. Amén. Así que vamos a orar y luego despedimos. Padre amado, te damos una vez más esta hermosa oportunidad de poder
1: gracias
0: estar este momento en tu presencia,
1: especial, Señor.
0: Bendice a la audiencia, a los hermanos
1: es que se
0: reportaron,
1: Señor,
0: a través de
1: Dios eterno,
0: las diferentes plataformas, Señor, que la radio ofrece.
1: Dios bendiga la vida.
0: Derrame a cada uno de bendiciones
1: por
0: cada uno por nombre, Señor.
1: Bendición a la vida, mi hermano Esteban.
0: Muchas gracias por esta gran oportunidad que nos permitiste poder compartir estos
1: hermano
0: versículos.
1: Rafael de León, bendición a la vida,
0: a cada uno por nombre, Señor.
1: Gómez,
0: ahí donde tú los tienes, queremos pedir
1: familia, Señor,
0: por ellos
1: y interceder por sus vidas, de sus vidas, Señor. Gracias,
0: muchas gracias,
1: Padre,
0: por esta hermosa oportunidad
1: de
0: y poder llegar a la intimidad de sus hogares,
1: Señor.
0: Te agradecemos
1: cada día, Dios, tú nos permite
0: esta hermosa día que nos permitiste estar palabra, aquí en Dios, esta cabina. Lugares, Padre, gracias, Espíritu Santo, por esta gran oportunidad y el grato permiso que nos perdiste estar ahí en la intimidad de sus hogares, de cada uno de los oyentes. Gracias, Padre, gracias, Hijo y Espíritu Santo. Así que el Señor les bendiga y nos estaremos encontrando la siguiente semana, hermano Ranulfo, si Dios así le place, con permiso. Amén.

Oh Jehová, de mañana oirás mi voz. De mañana me presentaré delante de ti y esperaré. Salmo 5:3. Hemos terminado con gran bendición el programa radial evangelístico Temprano Yo Te Buscaré. 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

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Y como está escrito: cuán hermosos son los pies de los que anuncian la paz, de los que anuncian buenas nuevas.

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0: dice a cada uno los primores, la voz de mis hermanos.
1: A su nombre, hermanos. Vamos a invitar a todos los hermanos que cante con nosotros estos cantos también para la honra y gloria. Y exaltamos el nombre del Señor.

Hay una alabanza que quiero cantarlo con ustedes. Y la alabanza dice: cuán grande es Él. Amén. Aleluya. ¿Por qué no te pones un momento de pie, por favor?

dímelo, dímelo, dímelo. Háblele, háblele a él, él está aquí. ¡Oh! Que no te dé vergüenza, mi hermano. Yo puedo ver en una visión, hay un personaje con vestidura blanca. Está pasando con usted, mi hermano y hermana. Adórale. Adórale, adórale, adórale, adórale, adórale, adórale, adórale. Yo puedo ver a muchos en este lugar derramando lágrimas. Puedo ver a unos levantando sus manos, temblando bajo la unción de Dios. Y gloria a Dios por eso. Y ramazó de que él te alaba. Así como están de pie, y otros que ya se sentaron, está bien, no hay ningún problema. Voy a cantar un último canto. Este canto me hace recordar cómo era mi vida antes. Estoy hablando hace unos 24 años para atrás. Yo era un hombre perdido, hundido en la maldad.

Aleluya, gloria a Jesucristo. Gracias, hermanos. Gracias, gracias. Esta es Maranata 1180, transmitiendo para la gloria de nuestro Señor y Salvador Jesucristo. En esta linda y bendecida hora tenemos la bendición de Dios de presentar programa radial con nuestro hermano Fabio Gómez y su programa radial Peña de Oreo de Aldea El Durazno. Gloria a Jesús, ya con ustedes llevando esa linda y bendecida programación de este lindo y bendecido día, de este día de hoy, domingo, ya con ustedes su programa Peña de Oreo.

Aleluya, gloria a Dios. Muy buenas tardes, pueblo del Dios Altísimo. Le saluda a su hermano en Cristo Jesús. Fabio Gómez. Aleluya, gloria a Dios. Aquí estamos ya listos para presentar el programa de nuestro Padre Celestial Peña de Ored, aquí en Radio Maranata. ¿Cómo está ese pueblo de Dios? Lindo, hermoso, bendecido, aleluya. ¿Dónde están mis guachalales? Mis guachalalas, aleluya. Aquí les habla su siervo del Dios Altísimo, Fabio Gómez. Bien, amable audiencia que nos está sintonizando en esta hora o visualizando, aquí estamos ya con la bendición del Padre, Hijo y Espíritu Santo. Aleluya. Bien, vamos a hacer una oración y de ahí vamos a iniciar con una alabanza de mis hermanitas de allá de Chichicastenango. Solo vamos a orar. Padre Celestial, gracias le doy, Señor Jesús, que usted me ha traído con paz y mucha, pero mucha bendición aquí a Radio Maranata. Aquí estamos en cabina 1 y 2, aleluya, para presentar el programa de nuestro Padre Celestial Peña de Ored. Bien, amable audiencia, entonces vamos a pasar a cabina 1 para escuchar esta bendecida alabanza.

Aleluya, gloria a Dios, qué bendición. Aleluya, aquí nosotros nos gozamos de una manera muy especial porque servirle a un Dios poderoso, es alegría. Bien, bueno, queridos hermanos, esperando pues sus llamadas, sus mensajes a los números de Radio Maranata. Aquí mi hermana Anita va a estar muy atenta para recibir sus llamadas, sus mensajes. Y pues aquí claro que sí, vamos a complacerles. Aleluya, usted es parte del pueblo de Dios y es parte de este bendecido programa Peña de Ored. Bien, a esta hora también quiero saludar a mi hermana Floridalma Pérez, mi hermana Telma Ramos, mi hermanito que es bien miserable, no se me queda su nombre, pero es nuestro hermano del programa Hombres de Valor, Esteban. Aleluya. Ah, ya no sé, así miserable hermano Esteban. Bendiciones a todo mundo. También me recuerdo yo de nuestro hermano de allá del kilómetro 14, ruta al Atlántico. Solo sé que es apellido de León. Rocael de León. Bendiciones, siervo del Dios Altísimo, para usted y su familia. Aquí estamos, hermano, para servirle. Puede llamarnos para pedir una oración, unas alabanzas. Aquí estamos para complacerle. Y así sucesivamente para todo el pueblo de Dios. Bien, vamos a pedirle favor a nuestra hermana Anita con la alabanza de Ana Gabriel. A un Dios poderoso servimos. Así es que vamos a pasar a cabina 1.

pasa cuando tú levantas tu mano? Mi Jesús se acerca y te dice: hija, ¿qué quieres? Varón, ¿qué quieres que yo haga contigo? Dice Dios: vamos, tómalo. Eso es, vamos, vamos, vamos, vamos. Eso, vamos, reciba. Vamos, tómalo. Ahora, ahora. Apláudale, apláudale, apláudale, apláudale, apláudale. Viene, viene, viene más, viene más, viene.

Aleluya, gloria a Dios. Qué bendición, amable audiencia. Bien, nosotros nos seguimos gozando en esta preciosa tarde de este bendecido día domingo. Aleluya. Es el primer día de la semana. Bien, en esta preciosa hora quiero saludar, bueno, voy a saludar a todas mis hijas, pero en especial a Alejandra Gómez Muralles, ya que ella está de manteles largos. Aleluya. Bendiciones, hija, que Dios te guarde, que Dios te bendiga siempre. También quiero saludar a Mayra Carolina Gómez Muralles, a Lidia Paola Gómez Muralles, Fabio Antonio Gómez Muralles, Cristian Emanuel Gómez Brito. Ellos son mis hijos, mis hijas, aleluya, que el Señor me ha dado. Y pues aquí estoy saludándoles con mucho cariño de parte del Señor y deseándoles que también, ay, perdón, ahí está mi Dani. Dani, bendiciones, hijo. Y también está Martita. También está, la gringa, con mucho cariño. La rancherita, la sirena, y también hay tres doctores. Aleluya, qué bendición. Ah, estos son mis bisnietos, pero me quieren más que mis hijos. No sé, pero vieran, hermanos, qué bendición. Y así pues también saludo a nuestra hermana Dora Gómez, sierva del Dios Altísimo. Le saludamos del programa Peña de Ored. Le deseamos muchos éxitos en su vida, muchas bendiciones, y para usted y su familia, y siempre adelante con Cristo. Bien, entonces vamos a pasar a cabina 1 para escuchar estas alabanzas de feliz cumpleaños.

0: Aleluya, gloria a Dios, qué bendición. Bueno, con estas dos bendecidas alabanzas de feliz cumpleaños, no solo estoy saludando a mi hija, sino que también a todos los cumpleañeros de este bendecido día. Y pues aquí estamos para servirle. Y gracias, por ahí ya nos entró un mensaje. Ahorita le voy a dejar el tiempo a nuestra hermana Anita, que ella va a leer ese mensaje.
1: Amén, mis amados hermanos, que el Señor les bendiga en esta hora de la tarde. Este es su programa radial de nuestro hermano siervo del Señor, Fabio Gómez Peña de Oreb. Así que muchas bendiciones a cada uno de ustedes, donde quiera que se encuentre este día domingo, mis amados hermanos, que el Señor les bendiga. Saludos cordiales a cada uno de ustedes. Esperamos su comunicación, mis amados hermanos, al 3297-3741. Estamos acá para servirle, para recibir su comunicación, mis amados hermanos. Dice nuestro hermano Oscar Fuentes: bendiciones, siervo de Dios, adelante con el programa, dice. Así que recibe ese cordial saludo nuestro hermano Fabio Gómez, muy alegre, muy contento acá en cabina de Radio Maranata. Así que muchas gracias a cada uno de ustedes, mis amados hermanos. Seguimos escuchando más cantos de bendición en esta hora de la tarde, mis amados hermanos. Hermano Fabio, muchas gracias por el tiempo. El tiempo es suyo.
0: Aleluya, gloria a Dios. Bien, gracias, hermano Oscar, por sus saludos, por ese mensaje. Que el Señor le continúe bendiciendo a usted y a toda su familia. Bien, no sé si solicitaron alguna alabanza. Vaya, entonces vamos a pedir por favor aquella alabanza de Arriba Viene Lo Bueno con Julio Elías. Por favor, sierva, el tiempo es suyo. Aleluya, gloria a Dios.

Aleluya, gloria a Dios, qué bendición, amados hermanos. En esta hora saludamos a nuestra amiga y hermana Marisela y sus familias que nos están escuchando allá en Colonia La Pascua, zona 18. Bien. Ella dice que envía muchos saludos a la audiencia y a los hermanos que están en cabina 1. Aleluya. Ay, a mis hermanos, reciban esos saludos de nuestra hermana Marisela, y ella nos pide esa alabanza después de la muerte con el dúo. Así es que pasamos a cabina 1.

Gloria a Dios, aleluya. Qué bendición, amados hermanos. Con esta bendecida alabanza estamos saludando a nuestro hermano Rigoberto Ordóñez. También saludamos a nuestro hermano Rigoberto Osoy. Aleluya. Bien, y también quiero saludar en esta preciosa hora a nuestra hermana Timotea. Ella nos está escuchando allá en Brisas de San Pedro Ayampuc. Bendiciones, sierva del Dios Altísimo. Bendiciones para usted y toda, pero toda su familia. También para el ingeniero José Monzón. Bueno, ingeniero, ahí esperamos su llamadita. Aquí estamos recordándolo y haciéndolo saber al pueblo de Dios que tenemos algunos hermanos que siempre nos han apoyado, ¿verdad? Gracias, que Dios los continúe bendiciendo. Y entonces vamos a pasar a cabina 1 porque ahí tenemos otra alabanza pendiente, va, hermanita. Amén. El tiempo es suyo, sierva.

Aleluya, gloria a Dios, y qué bendición. Nos sentimos muy contentos, muy gozosos, pero también llegó el momento de hablar un poco de la palabra de nuestro Señor. Aleluya. Vamos a pedir ahí el fondo de mis hermanas de Chichicastenango. Aleluya. La verdad es que nos sentimos muy contentos, muy gozosos, que ya se han comunicado varios hermanos, aleluya, y pues gloria a Dios, ¿verdad? Porque aquí estamos para servir, somos servidores, hermanos, aleluya. Bien, los que tengan su Biblia a la mano, pueden ahí en Salmos 66, aleluya, gloria a Dios. Vamos a orar para que el Señor respalde estas palabras que vamos a hablar en esta preciosa hora. Padre celestial, mi buen Dios, en esta hora, Señor, yo les suplico, yo se lo pido, Padre eterno, que sea usted el que nos hable en esta hora, que sea usted el que nos predique. Use mi boca, mis labios, mi lengua, Señor. Yo solo soy un vaso útil para ti, Padre celestial. Asimismo, Señor, te suplico, Padre, que lleves bendición en cada palabra que salga en esta preciosa hora para tu pueblo, Señor, como también para mí, Señor amado. Asimismo, Señor, yo te pido por todos aquellos que están pasando situaciones duras, difíciles. No te apartes de su lado, Padre amado. Bendícelos, ayúdalos, dales fuerza para que ellos puedan resistir, Señor amado. Gracias, Padre, gracias, Hijo, gracias, Espíritu Santo, aleluya, amén y amén. Bien, la palabra del Señor, ¿verdad? Allá en Salmos 66, verso 1. Del 1 al 2, probablemente el 3, aleluya. Bien, vamos a leer la palabra en el nombre del Padre, Hijo y Espíritu Santo. Clamad a Dios con alegría, toda la tierra, cantad la gloria de su nombre, aleluya. Poned gloria en su alabanza. Decid a Dios cuán asombrosas son tus obras, aleluya. Qué bendición, hermanos. Como escuchamos ahí, y ahí dice, hermano, dice clama a Dios con alegría. ¿Por qué nos dice así la palabra, hermanos? Porque nosotros, cuando alabamos al Señor, tenemos que tener gozo dentro de nuestro corazón, para que cada palabra que salga de nuestros labios, que es inspiración de nuestro Señor, salga con gozo, con alegría, hermanos, no con tristeza, no por nada más por hablar, no, hermanos. Cada palabra que nosotros le hablamos al Señor tiene que salir con alegría,
con amor, hermanos, con ese gozo espiritual que nosotros sentimos adentro de nuestro corazón, en todo nuestro ser, hacia el Señor. No le vamos a adorar al Señor con tristeza, no, hermanos, o con dolor. No, hermanos, tenemos que hablarle a Él con alegría, con gozo. Así estemos pasando situaciones duras, difíciles. Pero allí es donde el Señor va a hacer la obra, hermanos. Porque si nosotros le adoramos a Él con alegría, con júbilo, ay, el Señor se va a maravillar, ¿verdad? Y dice, estos son mis hijos, este es mi pueblo, aleluya. Así Él nos va a complacer también con las peticiones que nosotros le hacemos, ¿verdad? Porque Él sabe que las necesitamos. Y por eso es que le tenemos que alabar con alegría, con gozo, hermanos, ¿verdad? No con tristeza. Perdón, hermano. Entonces, eso es lo que nos motiva a nosotros a seguir hacia adelante, hablar de la palabra del Señor con gozo, con alegría, hermanos. No vamos a decirle a la gente, al vecino, ay, viera, yo estoy pasando una situación dura, fíjese que me pasa esto, el otro, y, ¿verdad? A modo de causar lástima, no, mis hermanos, no lo tenemos que hacer así. Nosotros tenemos que hablar siempre, pero siempre, hermanos, nosotros estamos bendecidos por la gran misericordia de nuestro Señor. Y también declaramos bendición para usted, hermano o hermana. Eso es lo que nosotros tenemos que hacer, hermanos. No llamar tristeza, no llamar pobreza, no, hermanos. Si nosotros somos hijos de un Dios poderoso, un Dios dueño del oro y de la plata, hermanos, ¿verdad? Entonces, pero también tenemos que saber pedirle al Señor, tenemos que saber hablarle a Él, hermano, ¿verdad? Porque Él no necesita que usted o que yo le diga, ay, Señor, fíjate que no tengo que comer. Señor, fíjate que no tengo un trabajo. No, Él lo sabe. Yo solo le digo, Señor, tú sabes lo que yo necesito, Padre Celestial. Acuérdate de mí. Y al Señor, Él ya lo sabe, hermanos, ¿verdad? Aleluya. Dice, cantad. Aleluya, gloria a Dios. Cantad la gloria de su nombre. Aleluya, hermanos. Y nosotros tenemos que cantar con alegría, hermanos, con todo el corazón, porque el Señor es grande, Él es poderoso, Él es el Rey de Reyes y Señor de Señores, aleluya. Entonces nosotros tenemos que hacerlo todo, palabra que hablamos de la palabra del Señor, tiene que ser con gozo, con alegría, hermanos, ¿verdad? No lo hagamos con tristeza. Entonces, así el Señor va a sentir complacencia y va a decir, ja, este es mi pueblo amado, aleluya. Y así Él nos da lo que nosotros necesitamos, hermanos. Pero sí tenemos que hacerlo con amor, con gozo. Tenemos que adorar a Él, ¿verdad? Aunque así estemos pasando alguna situación de tristeza, de dolor,
o de aflicción, hermanos, tenemos que hacerlo con gozo, ¿verdad? Y qué lindo, hermanos, es cantarle al Señor, ¿verdad? Con alegría, dice, toda la tierra. No se refiere solo a usted o solo a mí, hermanos, no, toda la tierra. Tenemos que cantarle a Él con alegría, con gozo, ¿verdad? Así, hermanos, nosotros que estamos en Cristo Jesús, somos nuevas criaturas. Por lo tanto, hermanos, yo no me puedo quejar de nada, porque Él me tiene mi trabajo, mis alimentos. Y mucha gente me saluda, me habla, me respeta y me dice, siervo del Dios Altísimo, bendiciones, ahí le encargo oración, amén, hermano. Y así es como nosotros, como siervos del Dios Altísimo, tenemos que demostrar que el poder del Señor llega, ¿verdad? Y aquí abajo dice, poner gloria en su alabanza. Poner gloria en su alabanza, ¿verdad? Decir a Dios cuán asombrosas son tus obras, ¿verdad? O nos menciona tristeza y hermanos, ¿verdad que no? Con gozo, dice, con alegría, con gloria, con júbilo, aleluya, hermanos, ¿va? Entonces nosotros tenemos que saber cómo le servimos al Señor, le tenemos que servir con gozo, con júbilo, con alegría, ¿verdad? Y demostrarle al mundo que nosotros estamos bien, ¿va? Problemas, ¿quién no tiene, hermanos? Todo mundo tiene problemas, pero la ventaja es que usted y yo, los problemas se encarga el Señor de solucionarlos, ¿verdad? Entonces nosotros estamos bendecidos por el Señor, ¿no? Nosotros lo tenemos todo, hermanos, ¿verdad? Riquezas las tenemos, hermano, pero déjeme decirle que el Señor sabe muy bien que si nos da bastante, entonces nos llenamos y nos quedamos durmiendo, ¿verdad? Entonces Él lo sabe todo, hermano. Por eso es que Él nos va dando por pocos, conforme necesitamos, ¿verdad? Pero si nos da un montón, perdón, el Señor sabe que nos vamos a quedar dormidos y podemos decir, ay, hoy no voy a la iglesia, me siento cansado, me siento un poco mal, mañana voy. Y ese mañana no existe, hermanos, hoy es hoy, ¿verdad? Mañana es un día incierto, pueda que sí, pueda que no. Lo importante es hoy, hermanos, que estamos ahí siempre agarrados de la mano de nuestro Señor, ¿verdad? Así, hermanos, en esta hora esto ha sido esta pequeña meditación en la palabra. Salmos 66, versos del 1 al 3. Ahí puede leer usted, hermano, si ahorita no tiene su Biblia a la mano, que ahí declara la palabra, que
tenemos que orar, tenemos que cantar con gozo, con júbilo, con gloria, hermano, ¿verdad? Es cierto, hay veces que pasamos por tribulaciones duras, pero igual, hermanos, tenemos que resistir a todo eso, ¿verdad? Porque el Señor, al ver que nosotros ponemos de nuestra parte a esa fuerza, Él nos transforma esa fuerza al doble, al triple, al 100 por 1, hermanos. Y ahí vienen las bendiciones. Así es de que esta palabra también fue para mi vida, porque yo decía, ay, ve, hoy no sé qué voy a comer. No, hoy con toda alegría y digo, a la hora de comida, vamos a ver qué es lo que nos va a dar el Señor. Y nos ponemos a hacer otras cosas cuando sentimos, ahí llega el pollito, ahí llegan esos frijolitos espesos, aleluya. Probablemente con un poquito de crema, un poquito de queso, o tal vez con un huevito. ¡Ah, qué alegría, hermanos! Pero es una gran bendición de parte de nuestro Señor. Por eso nosotros, ahí nos habla la palabra, que todo lo tenemos que hacer con alegría, con gozo, no con tristezas, hermano. Tenemos que hablarle al Señor con alegría, con ese amor que Él nos ha mostrado a nosotros, con ese mismo amor nosotros le tenemos que demostrar también que estamos gozosos con Él. Así es, hermanitos, que ahí les dejo yo esa palabra a que la estudien y pues entrémosle con fe y alegría, hermanos. Gracias, Señor, aleluya, por esta corta meditación que tú nos has dado en esta hora. Te pido, Señor, que nos sigas hablando y enseñando cómo te debemos de adorar, con alegría, con gozo, no con tristezas, ¿verdad? Así es que gracias, Padre, Hijo y Espíritu Santo, aleluya. Gracias, Señor. Aleluya. Bien, amados hermanos, aquí el tiempo no se detiene. Ya son las 2:17, según mi frijolito. Este mi frijolito está crudo, ¿no? Ese no se ha cocido. Así es de que vamos a pasar a cabina 1 a pedirle a nuestra hermanita que nos ponga la alabanza ahí, aunque sea con tristezas, con pobrezas, con problemas, pero a Cristo no lo dejo. Así es que nos sentimos muy contentos, muy gozosos, aleluya, y el tiempo con mi hermana Anita.

Aleluya, gloria a Dios. Bien, en esta preciosa hora también quiero saludar y felicitar y agradecerle a todos los que están ahí conectados. Que el Señor me les continúe bendiciendo, hermanos. Aleluya. Hay una gran lista ahí de que están conectados viéndonos en Facebook. Gloria a Dios, la honra y la gloria es para nuestro Señor Jesucristo. Aleluya. Bien, vamos a también a pasar a cabina a escuchar una alabanza más allá de los horizontes. Esa es para nuestra hermana Dora Gómez, que a ella le gusta esa alabanza. Ahí va su alabanza, sierva. Pasamos a cabina 1.

Aleluya, gloria a Dios. Bien, amados hermanos, esto ha sido el programa Peña de Ored. Si Dios nos lo permite y si Él no ha venido el próximo domingo, aquí estaremos a la 1:00 p.m. Así es que bendiciones, pueblo de Dios. Que el Señor me los bendiga a cada uno por nombre. Y a mis hermanos operadores también, que el Señor me les bendiga. Y gracias, y hasta pronto.

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0: Son las 2 con 47 minutos.
1: Hay una alabanza que quiero cantarlo con ustedes. Y la alabanza dice: cuán grande es Él. Amén. Aleluya. ¿Por qué no te pones un momento de pie, por favor?

Llévalo, ahora llévalo, llévalo. ¡Háblele, háblele! ¡Él está aquí! ¡Oh! ¡Que no te dé vergüenza, mi hermano! Yo puedo ver en una visión, hay un personaje con vestidura blanca. Está pasando con usted, mi hermano y hermana. Adórale. Adórale, adórale, adórale, adórale, adórale, adórale. Yo puedo ver a muchos en este lugar derramando lágrimas. Puedo ver a unos levantando sus manos, temblando bajo la unción de Dios. Y gloria a Dios por eso. Y ramazó de que él alaba. Así como están de pie, y otros que ya se sentaron, está bien, no hay ningún problema. Voy a cantar un último canto. Este canto me hace recordar cómo era mi vida antes. Estoy hablando hace unos 24 años para atrás. Yo era un hombre perdido, hundido en la maldad.

0: 2:57, mis amados hermanos, seguimos acá en cabina de Radio Maranata, llevándoles alabanzas de mucha bendición, mis amados hermanos. Gracias a cada uno de ustedes por esa fiel sintonía, donde quiera que se encuentre, en diferentes lugares, en diferentes zonas. Llámanos, mis amados hermanos, llámanos al 3297-3741. Estamos acá para recibir su comunicación, mis amados hermanos, como también nos puede enviar su mensaje a través de 3297-3741. Así que muchas bendiciones, mis amados hermanos. Saludos cordiales allá a nuestro hermano Rocael de León. Muchas bendiciones a nuestro hermano Rocael de León, como también a toda su amada familia en esta hora de la tarde, allá en kilómetro 14, ruta al Atlántico, zona 18. Muchas bendiciones, mis amados hermanos, mis amadas hermanas. Allá también bendecimos la vida de nuestro hermano Edgar Boch. Muchas bendiciones también allá en Colonia, El Limón, zona 18. Allá está nuestro hermano a todo volumen en esta hora de la tarde. También bendecimos la vida de nuestra hermana Dora Gómez. Muchas bendiciones allá en la zona 6. Allá nuestra hermana Dora Gómez se encuentre a todo volumen escuchando Radio Maranata. Mis amados hermanos, gracias a cada uno de ustedes. También bendecimos la vida de nuestra hermana Emérita Santos. Muchas bendiciones, mis amados hermanos, allá en Tierra Nueva 2. Saludos cordiales, mi amada hermana, en esta hora de la tarde. Así que esperamos su comunicación, mis amados hermanos, mis amadas hermanas, al 3297-3741.
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0: Pídanos su alabanza, mis amados hermanos. Díganos qué alabanza desea escuchar en esta hora de la tarde.

También bendecimos la vida de nuestro hermano Tomás Mejía. Muchas bendiciones, hermano Tomás. Allá en la zona 6, allá se encuentra nuestro hermano Tomás Mejía en esta hora de la tarde. Así que muchas bendiciones.

Qué bendición, mis amados hermanos, y estamos escuchando estas hermosas alabanzas, sinceridad, a cargo de Rabito. Mis amados hermanos, 3:03 p.m, mis amados hermanos. Así también bendecimos la vida de nuestro hermano Rogel Morales. Muchas bendiciones a nuestro hermano Rogel Morales. Desde allá en Jalapa nos está escuchando nuestro hermano Rogel Morales en esta hora de la tarde. También bendecimos la vida de nuestro hermano Miguel Ángel Saguí. Muchas bendiciones allá en Santa Rosa. Allá nuestro hermano Miguel Ángel Saguí está escuchando en esta hora de la tarde, así que muchas bendiciones, mis amados hermanos. 3297-3741 está totalmente disponible para que usted solicite su alabanza en esta hora de la tarde, mis amados hermanos. Así seguimos escuchando más cantos de bendición en esta hora de la tarde. Vamos a escuchar esta hermosa alabanza que dice: dime qué te hizo Dios. Así que 3:04 p.m, mis amados hermanos. También cuando sean a las 4, mis amados hermanos, viene su programa radial de nuestro hermano Jacinto Raimundo de León, con su programa Milagros Vigentes. Enseguida, de 5 a 7 de la noche, mis amados hermanos, también su programa radial de nuestro hermano Pastor José Manuel Estayul. Muchas bendiciones a nuestro hermano Pastor José Manuel Estayul allá en la zona 18, como también a nuestra hermana Juana de Estayul y a sus queridos niños. Muchas bendiciones. Cuando sean a las 5 a 7 de la noche viene con su programa La promesa del Espíritu Santo, porque el reino de Dios no es comida ni bebida, sino justicia, paz, gozo en el Espíritu Santo. Romanos 14:17. Así que muchas bendiciones, mis amados hermanos. Seguimos escuchando más cantos de bendición en esta hora de la tarde.

Así estamos gozando con esas alabanzas, mis amados hermanos. Qué bendición, 3:12 p.m. Saludos cordiales a nuestros hermanos allá en la zona 14, allá en la zona 12. Muchas bendiciones también allá nuestro hermano Rolando Reyes. Muchas gracias por su fiel sintonía allá en la zona 12. Nos está escuchando nuestro hermano Rolando en esta hora de la tarde. Muchos momentos de dolor. Saludos cordiales también allá a nuestra hermana Olga. Muchas bendiciones a nuestra hermana Olga allá en Colonia El Limón, zona 18. Como también allá nuestra hermana Gregoria Córdoba. Muchas bendiciones a nuestra hermana Gregoria allá en San Pedro Ayampug. Muchas gracias por su fiel sintonía en esta hora de la tarde. Saludos cordiales también a nuestra hermana Consuelo Ruiz. Muchas bendiciones a nuestra hermana Consuelo. Saludos cordiales a toda su amada familia.

Saludos cordiales también a nuestro hermano Ever. Muchas bendiciones a nuestro hermano Ever en esta hora de la tarde. Como también a su querida abuelita, muchas bendiciones, saludos cordiales allá donde quiera que se encuentren este día domingo 11 de octubre del año 2020.

0: Saludos también a nuestro hermano Antonio Pérez. Saludos cordiales en esta hora de la tarde allá en Santa Marta, zona 6. Allá se encuentra nuestro hermano Antonio Pérez, nuestro hermano Evaristo Pérez. Saludos cordiales.
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0: Como también bendecimos la vida de nuestro hermano pastor. Muchas bendiciones a nuestro hermano pastor Pedro González, también a su amada esposa, hermana Rosita de González. Saludos cordiales, mis amados hermanos, allá en Colonia El Granizo, si no estoy mal, allá nuestros hermanos están escuchando.

Saludos cordiales a nuestro hermano Mario. Muchas bendiciones, hermano Marito, allá en la zona 18. Muchas bendiciones. A nuestro hermano Romilio Carrillo, muchas gracias por su fiel sintonía. Muchas bendiciones, mis amados hermanos. Como también bendecimos la vida de nuestra hermana Zoila. Muchas bendiciones a nuestra hermana Zoila, donde quiera que se encuentre.

Así, mis amados hermanos, 3 de la tarde y 17 minutos en esta hora, mis amados hermanos. Así seguimos escuchando más cantos de bendición en esta hora de la tarde. Vamos a escuchar esta alabanza con la participación de...

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a todos los que se quedaron en silla, pónganse de pie en esta noche y vamos con la administración de coros, la fortaleza de los cristianos.

3:44, mis amados hermanos. Así estamos escuchando esas hermosas alabanzas en esta hora de la tarde. Ya entre unos 16 minutos nos resta para las 4 de la tarde, mis amados hermanos. Ya entre unos minutos viene su programa radial Milagros Vigentes, conducido con nuestro hermano Jacinto Raimundo de León. Ya nuestro hermano ya viene en camino para llevarles este bendecido programa en esta hora de la tarde. Así que siga en sintonía de su programación Radio Maranata, ya que lleva alabanzas como también palabras de Dios, mis amados hermanos, en esta hora de la tarde. Sigamos escuchando esas cadenas de coro a través de nuestra hermana Josefina Choc Morales.

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1: Amén, mis amados hermanos. Amén, mis amados hermanos. 3:55, mis amados hermanos. Ya hemos escuchado esas hermosas alabanzas, cadena de coro. Qué bendición, mis amados hermanos. Qué bendición. Así ya entre 4 minutos viene su programa radial Milagros Vigentes, mis amados hermanos. Así que siga en sintonía de su programación Radio Maranata, como también usted puede visualizar este bendecido programa a través de Estéreo Plenitud TV, mis amados hermanos, como también ahí nos puede dejar su saludo, su comentario. Y también nos puede llamar al 3297-3741. Acá estamos para servirles, mis amados hermanos, en esta hora de la tarde. Mis amados hermanos, así vamos a escuchar otra preciosa alabanza en esta hora de la tarde. 3:56.

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0: Aleluya, aleluya. Qué bueno es Dios, mis hermanos. Gracias a Dios, ya me tiene el Señor nuevamente en cabina. Muy agradecido con nuestro Creador, mis hermanos. ¿Cómo se encuentran ustedes en casita? ¿Cómo lo pasaron la semana? ¿Cómo lo están pasando el día domingo? Hoy día descanso, día del Señor. Aleluya, espero que estuvieron ustedes gozosos ahí en su iglesia, alabándole al Señor, aunque afectada la salud, pero así como dice Pablo, nadie me podrá separar del amor de Cristo, dijo Pablo. Aleluya. Muy bien. Antes de elevar una oración, mis hermanos, quiero saludar a los que nos están visualizando en esta hora de la tarde en diferentes zonas de la ciudad, diferentes municipios, departamentos, caseríos, donde no podemos llegar, mis hermanos, personalmente, pero a través de esta radio, la palabra de Dios puede llegar en tu corazón, mi hermano. Depende de usted si abre la puerta de su corazón. La palabra del Señor está ahí, mis hermanos, así como dicen su palabra: aquí yo estoy a la puerta y llamo. Si alguno oye mi voz y abre la puerta, entraré a él, cenaré con él y él, dice el Señor en su palabra. Así es que bienvenido a su programa radial. Este es su programa Milagros Vigente, mis hermanos. Es que Dios me lo bendiga. Y aquí me está acompañando mi hija de 10 años. Ella tiene gozo en su corazón de saludar a toda la audiencia. No sé si lo va a saludar en castellano o en el idioma Ishil, porque nosotros, a Dios sea la gloria, Dios nos ha regalado dos idiomas. No va a pensar que el inglés, sino que el idioma Ishil, mis hermanos. Aleluya. Así es que si hay hermanos del Triángulo Ishil, nos está visualizando a través de redes sociales, si quieres saludar en nuestro idioma, pues lo puede hacer. Ahí están los números de teléfono, la radio. Puede solicitar una su alabanza o puede enviar salud a toda la audiencia, saludar a su familia. No lo sé, hermanos también nos están visualizando, así como en el extranjero. Que Dios le bendiga. Le voy a dejar un rato el tiempo a mi hija. Ella quiere, dice, dar una lectura de la palabra de Dios. Pues lo va a hacer ella con la ayuda del Padre, el Hijo y el Espíritu Santo en esta hora de la tarde. Ella va a tomar el tiempo de la lectura. Aleluya.
1: Buenas tardes, hermanos. Que Dios me los bendiga. Voy a decir un texto. Timoteo 2. 1. Es hora ante... Ahí le...

1. Exhorto ante todo a que se hagan rogativas, oraciones, particiones y acciones de gracias por todos los hombres, por los reyes y por todos los que están

0: quieta y reposadamente en todo piedad y honestidad. Gracias.
1: Muy bien, mis hermanos. Ahí lo hacemos con todo nuestro corazón para la gloria de Dios, mis hermanos. Aleluya. Yo me acuerdo, mis hermanos, cuando ella, cuando antes me costaba, mis hermanos, hablar. Pero para Dios no hay nada imposible, mis hermanos. Antes no podía leer. Yo era tartamudo, pero bendito sea Dios. Dios hace milagro, mis hermanos, aleluya. Oiga, lo voy a leer nuevamente esa lectura. Dice de esta manera, honrando al Padre, el Hijo y el Espíritu Santo. Lo encontramos en la en Primera de Timoteo, capítulo 2, verso 1. Dice, exhorto ante todo a que se hagan rogativas oraciones, dice, peticiones y acciones de gracias por todos los reyes, por todos los hombres, por los reyes y por todos los que están en eminencia, para que vivamos quieta y reposadamente en toda piedad y honestidad, el cual quiere que todos los hombres sean salvos y vengan al conocimiento de la verdad. Aleluya, qué linda palabra de Dios, mis hermanos. Aleluya. O sea que Dios tiene propósito con cada uno de nosotros, mis hermanos. Él no quiere que nosotros, que ninguno de nosotros nos perdemos, sino que el anhelo de Dios que seamos salvos, mis hermanos, dice la palabra, el cual quiere que todos los hombres sean salvos y vengan al conocimiento de la verdad. Si conoceréis la verdad os hará libre, dice el Señor en su palabra. Aleluya, aleluya. Quizás mis hermanos me escuchan con una voz diferente, mis hermanos, pero por aquí contento, mis hermanos, un poquito afectado de la salud, porque a veces uno, aunque uno no quiere, pero a veces se moja uno, mis hermanos, cuando llueve, pero no quiero decir, mis hermanos, que me quedo en casa, sino que, así como dice la palabra del Señor, esfuérzate y sé valiente, no temas ni desmayes, porque yo estoy contigo, afirma Jehová Dios a cada uno de nosotros. Aleluya, aleluya. Muy bien, mis hermanos, muy bien. Aquí veo que cada uno de nosotros, los que ya conocemos al Señor, nuestro deber, mis hermanos, es orar. No solo para nosotros, no solo para nuestra familia, sino que aquí la palabra de Dios dice, por todos los reyes y los que están en eminencia, dice la palabra del Señor. Quiere decir que podemos orar por nuestras autoridades, por nuestros gobiernos. En vez de estar ahí criticando por ellos, mejor oremos por ellos. En vez de salir a la calle, en vez de salir a bloquear las calles, ¿qué tenemos que hacer? Mejor llevarlos a ellos en oración. La oración eficaz del justo puede mucho, dice la palabra del Señor. Aleluya. Muy bien, mis hermanos, antes de entrar en oración, mis hermanos, mientras se preparan en casa, los que quieren orar conmigo, los que quieren ver la gloria de Dios sobre su vida, póngase de acuerdo ahí con toda su familia. Muchas veces solo el hombre ora y la mujer no quiere orar, o muchas veces la mujer ora, busca a Dios, y el varón, bien, gracias. No, no, mis hermanos, debemos estar de acuerdo. Si dos de vosotros se pusieran de acuerdo acerca de cualquiera cosa que pidieren, les será hecho por mi Padre que está en los cielos, dice la palabra del Señor. Aleluya. Antes de orar, mis hermanos, quiero saludar a nuestros hermanos que hablan el idioma Ishil. En esta tarde quiero saludarlos. 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Aleluya. Muy bien mi hija. Cecia quiere hablar nuevamente en idioma ishilio. Miro que tiene gozo en su corazón ves. Tal vez con la ayuda de Dios se va a quitar el miedo. Aleluya, aleluya.
0: 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Amén.
1: Muy bien, mis hermanos. Yo miro que rápido se va el tiempo. Quiero platicar con papá Dios. Antes de orar, mis hermanos, quiero dar un testimonio así rápidamente, mis hermanos. Porque así como se va el tiempo, así también se aproxima la venida de Jesucristo, mis hermanos. Aleluya. Hace unos días, mis hermanos, hay un hermano que me llamaba, que estaba pasando una situación en su vida. Él me pidió oración, pues le dije a él que la situación de él por el problema es de una herencia, mis hermanos, que no lo estaban dando. Le dije a él que sigamos confiando en Dios, porque la palabra dice que tenemos un abogado que se llama Jesucristo. Él todo lo puede, le dije al hermano. Pues así veníamos orando con él y esta semana me informaba él, mis hermanos, que ya papá Dios respondió nuestras oraciones. Pues les animo a toda la audiencia. Este es el Cristo que conozco, mis hermanos. No lo vemos, pero lo podemos sentir, mis hermanos, cuando lo buscamos a Él con todo nuestro corazón, mis hermanos. Aleluya. Así es que platique con papá Dios en esta tarde. Aleluya. Padre nuestro que estás en gloria. Gracias, Padre. Gracias, Hijo y Espíritu Santo, por darme la oportunidad, Señor, de estar nuevamente en cabina de la radio. Padre, yo siento gozo en mi corazón. Gracias por el gozo, por la paz que tú me has dado, Señor. Gracias, Padre, gracias, Señor, aunque estoy un poco afectado de la salud, Señor, pero gracias, Señor, por darme la oportunidad, Señor, de estar en cabina de la radio, Padre amado. Gracias, Señor, por esta radio. Bendice esta radio Maranata, Señor. Bendice los aparatos, Padre amado. Te pido, Padre, en el nombre de Jesús de Nazaret, por toda la audiencia, Señor, los que nos están sintonizando, los que nos están visualizando, lo pongo en tus manos, Señor, que lo guardes, lo proteges en esta hora de la tarde, Señor. Si están descansando, pues te pido, Padre, que lo guardes, lo proteges. Si están trabajando, igualmente, Señor, renueva las fuerzas de ellos, Padre amado. Los que tienen hambre, sed de justicia, llénalos, Señor, con tu poder, con tu gracia. Llénalos, Señor, de gozo, de alegría, Padre. Los que están enfermos en casa o en los hospitales, Señor, lo pongo en tus manos, Señor. Dijiste, Padre, al profeta Jeremías, cuando él estuvo encarcelado, clame a mí, le dijiste a él, y te enseñaré cosas grandes y ocultas que tú no conoces, Señor. Así le dijiste a tu profeta. Igualmente nos está diciendo a cada uno de nosotros, Padre amado, porque sabemos que no estamos solos. Tú has prometido, Señor, de estar con nosotros hasta el fin del mundo. Aleluya. Bendice a los niños, Padre, ahí recién nacidos en los hospitales, en los intensivos, Padre amado. Me ha dado cuenta que hay recién nacidos, Padre amado, están en los hospitales. Te pido, Padre, en el nombre de Jesús de Nazaret, Señor, no podemos entrar en los hospitales a orar directamente por cada paciente, Padre amado, pero creemos en ti, Señor, que la oración tiene poder, Padre amado. Te pido, Padre, en esta hora de la tarde, que extiendas tu mano de poder, tu mano de sanidad sobre la vida de cada uno de los que están en los hospitales, en diferentes lugares, Padre amado. Y los que no tienen trabajo, provéele trabajo, Señor. Y los que nos están sintonizando en su amable hogar, en su negocio, que a venta de tortilla, venta de verdura en su tienda, no lo sé, Padre, pero tú conoces, Señor, en donde nos están sintonizando. Oro, clamo por ellos, Padre amado, que lo guardo, lo protege, Señor. Líbralo, Señor, de extorsión, Padre amado. Tu palabra dice, Señor, que tú eres el único, Padre, que puedes proteger la vida de cada uno de los que han confiado en ti, Padre amado. Guárdalo, Señor. Te pido por las viudas, los huérfanos, Señor, por los maestros, maestras, Padre amado, por los niños, los alumnos, Padre amado, que ya probablemente ya solo esta semana van a estar estudiando, Padre, que lo guarde, lo protege, Señor, que todo salga bien, Señor. Oro por los migrantes, Padre amado, lo pongo en tus manos, Señor, a cada migrante, Señor. Probablemente hay migrantes que nos están visualizando en esta hora de la tarde, Señor. Oro, clamo por ellos, Padre amado. Tú eres el único, Señor, que lo puedes librar, Señor, de la mano de aquellas personas, Señor, de la migración, Padre amado. Tu palabra dice, Señor, que cuando confiamos en ti, Señor, dichoso el hombre que ha puesto su confianza en Jehová, dice tu palabra. Guárdalo, Señor, en diferentes estados, Padre amado. Hay muchos deportados, Padre, pero estoy seguro, Señor, los que claman a ti, los que te han buscado, los que no se han olvidado de ti, Señor, estoy seguro que tú lo guardas allá, Señor. Lo pongo en tus manos, Señor, la vida de ellos, Padre, y la familia de ellos, Señor, que están aquí también en la ciudad de Guatemala, Padre amado, en diferentes departamentos, municipios. Gracias, Jehová Dios, gracias, Señor. Te pido, Padre, por aquellos que no tienen trabajo, provéele trabajo, Señor. He visto tu gloria en mi vida, Padre. Vale la pena de buscarte, vale la pena, Señor, de clamar delante de tu presencia, Señor. Tú eres fiel, Señor, para responder nuestras oraciones, Señor. Gracias, Padre amado, gracias, Señor. Bendice cada piloto, cada taxista, Señor. Guarda su salida, su entrada. Bendice nuestras autoridades. Bendice cada gobierno en diferentes países, Padre amado. Gracias, Señor, gracias, Padre. Bendice el ejército, Padre. Bendice los bomberos, Señor, la Policía Nacional, Señor. Gracias, Jehová Dios, cambia la vida aquel drogadicto, aquel que es adicto al alcohol. Cámbialo, Señor, así como cambiaste mi vida, Señor. Anduve perdido, pero gracias, Señor, gracias. Aquí me tienes, Señor, testificando de tus grandes maravillas, Padre amado. Gracias, Señor, gracias, Padre. Siento tu presencia, Padre, gracias, Señor. Gracias, papá, gracias, Señor. Así como siento, Señor, tu presencia, te pido, Señor, los que nos están visualizando pueden sentir también tu presencia en casita, Padre amado. Gracias, Señor. Gracias, Padre, gracias. Bendice a todos los hermanos, pastores, predicadores, evangelistas, solistas, Señor. Y te pido, Señor, que levantes más obrero, Padre amado. Llena los espacios de esta radio, Señor. Aleluya. Gracias, Padre. Aquí está mi vida, Señor. Aquí estoy en tus manos, Señor. Usa mi vida, usa mis labios, Señor. Respalda este mensaje, Padre amado. Que seas tú, Señor, que hables, Padre. Gracias, Señor. Aleluya, aleluya. Amén, Señor. Y amén. Muy bien, mis hermanos. Así es que vamos a cabina número uno. Yo sé que quieren escuchar alabanza, así es que... Así que gocémonos en esta tarde, mis hermanos. Échele volumen a su radio. Aleluya.

Aleluya, aleluya. Qué linda alabanza, mis hermanos. Cuando el creyente tiene hambre y sed de justicia, se goza en la alabanza, se goza en el mensaje, siente la presencia de Dios donde quieres que esté. No sé cómo lo siente en su vida, así como mi vida personalmente, mis hermanos. Solo Cristo, mis hermanos, ha sido fiel con mi persona. Lo siento con su presencia donde quiera que yo esté. Así que, mis hermanos, acerquémonos confiadamente ante el trono de la gracia. Cada momento hay que aprovechar el tiempo. Hoy me decía un hermano: usted, hermano, está congregando todavía. Pues para la gloria de Dios, mi hermano, le dije, porque así como mi persona fui rescatado del lodo cenagoso, ya no me conviene regresarle. La palabra de Dios dice que no somos los que retroceden, sino que somos los que damos un paso cada día hacia adelante, aunque con luchas, con pruebas. Nuestra meta es llegar hasta el final. Aleluya. Aleluya. ¿Por qué no podemos? ¿Por qué no escuchamos esa alabanza? Aunque con luchas, aunque con pruebas, sigamos adelante en la obra del Señor. Aleluya. Qué lindo, mis hermanos. Hay que darle lugar al Espíritu Santo. Hay que mostrarle al diablo quién está con nosotros. Aleluya. Aleluya. Si es que ánimo, ánimo, mis hermanos. Quizás hay problema. Yo no sé qué situación estás pasando. Lo único que te puedo decir es que ponga tu confianza en Dios. El verso muy conocido: alzaré mis ojos a los montes. ¿De dónde vendrá mi socorro? Mi socorro viene de Jehová. Si da tiempo todavía, vamos a escuchar otra alabanza que dice: los que con lágrimas sembraron. Aleluya. Qué bueno es cuando caiga problema, usted toma una decisión: voy a ir a servir a mi Señor, voy a ir al templo. Cuando llega en el templo, derrama sus lágrimas delante de Dios. Y el Espíritu Santo llena tu corazón de gozo, de alegría. Aleluya. Si es que vamos a cabina número uno, vamos a escuchar otra linda alabanza en esta tarde. Aleluya.

Aleluya, aleluya, qué linda alabanza, mis hermanos. Así es que vamos a saludar a nuestro hermano Carlos Young. Gracias por su reporte, hermano Carlos. Me informan que te anda piloteando, manejando. Que Dios guarde su salida, su entrada. Gracias por su reporte, que Dios lo bendiga grandemente con toda su familia. No lo sabemos dónde nos está sintonizando, pero lo que sabemos es que Dios está con usted, con toda su familia. Aleluya, que Dios me lo bendiga. Así es que vamos a entrar al mensaje. Este mensaje, mis hermanos, cada mensaje que traigo aquí, yo miro cuando la mujer, cuando ella prepara la comida, tiene que preparando la comida que más ingrediente quiere y lo va saboreando. Espiritualmente, mis hermanos, el primero que lo disfruta el mensaje es uno, y no solo disfrutarlo, sino que saborearlo, sino que también ponerlo por obra, mis hermanos. Primero me habla la palabra del Señor, aleluya. Lo he titulado este mensaje con la ayuda del Padre, el Hijo y el Espíritu Santo: consejos espirituales para la juventud. Aleluya. Lo voy a decir nuevamente: consejos espirituales para la juventud. Aleluya. Así como nosotros que no supimos aprovechar nuestra juventud, ahora conocimos la palabra de Dios. Nuestro deber es llevar la palabra de Dios a los jóvenes, porque hay muchos jóvenes que están perdidos, jóvenes en el problema de alcohol, jóvenes que están endrogados en las calles, en los parques. Hay mucho que hacer, mis hermanos. Aleluya. Cuando Dios me da la oportunidad, me gusta caminar en la calle, aunque solo yo, pero anda el Padre, el Hijo y el Espíritu Santo conmigo. Aleluya. Ese es mi deseo, mis hermanos. Mi anhelo es llevar la palabra de Dios a los jóvenes. Así como le digo, así como mi persona, no supe aprovechar mi juventud, pero bendito sea Dios, aquí me tiene el Señor, me rescató. Dice la palabra del Señor en el libro de Eclesiastés, capítulo 12, este verso muy conocido. Dice de esta manera, lo vamos a leer honrando al Padre, el Hijo y el Espíritu Santo. Acuérdate de tu Creador en los días de tu juventud, antes que vengan los días malos y lleguen los años de los cuales digas: no tengo en ellos contentamiento. Ahí está bien claro la palabra. Joven que me escucha en esta tarde, joven o señorita que me escucha, quizás tu papá te ha dado consejo, te ha hablado, así como me hablaba mi papi antes, me regañaba: hijo, no tomes, me decía mi papi. Pero lo que hacía falta en nuestra vida, en mi vida con mi papá, es la palabra de Dios, porque estábamos alejados de los caminos de Dios. No habíamos conocido a Cristo. Pero bendito sea Dios, me alcanzó. A los 2 años alcanzó la vida de mi papi y mi mami, y se bautizaron. Para mí fue una gran bendición. Aleluya. Así es que, joven, si tienen su amigo que busca a Dios, y tu amigo te dice: te invito, mi amigo, que te vas conmigo a la iglesia, acepta esa invitación, porque la bendición va a ser para usted. En una ocasión dijo el salmista David: yo me alegraré con los que me decían: a la casa de Jehová iremos. Aleluya, se oye bonito. Dice la palabra: acuérdate de tu Creador en los días de tu juventud. Quiere decir que si ya entraste en la adolescencia, no puedes caminar solo. Camine con Cristo. Camine agarrado de la mano de Cristo. Joven que me escuchas, si no has aceptado a Cristo en tu corazón, es necesario que aceptes a Cristo en tu corazón. Como le digo, quizás tu papi, tu mami te ha dado consejo, quizás hasta te han regañado, te han pegado, pero no te han hablado de la palabra de Dios.
No es por casualidad, joven, señorita, que me escuchen esta tarde a través de redes sociales, sino que Jesucristo te ama. Así como me amó, así como me hablaba en varias maneras, usaba la vida de las personas, no lo entendía, rechazaba la palabra, pero sabe lo que más me impacta el Señor, buscó la manera como hacerle llegar su palabra en mi corazón, me hablaba a través de sueño. Me hablaba audiblemente. Hasta hoy en día le doy gracias a Dios cada vez que Él me habla a través de sueño. Aquí estoy, Señor. Háblame más y más, Señor. Eso es lo más lindo. Así como dice aquí la palabra. Acuérdate de tu Creador en los días de tu juventud. ¿Cuántos jóvenes hoy en día, señoritas, hoy en día se han olvidado de Dios? Quizás o probablemente crecieron en un hogar cristiano, pero se apartaron del camino de Dios, se alejaron. Probablemente papá y mamá se alejaron de Cristo. Ahora los hijos también están alejados de Cristo. Pero hoy es el momento que Dios te está dando la oportunidad, joven, señorita, que regreses nuevamente en el redil. No esperes el día de mañana. Dice la palabra de Dios, si hoy oyeres la voz de Jehová tu Dios, no endurezcáis tu corazón. La bendición va a ser para usted si hoy va a comenzar a buscar a Dios. 3 meses nos queda para finalizar este año. Quizás este año no has hecho nada en tu vida. Quizás no buscaste nada de Dios. No esperes más. No esperes la corrección de Dios, porque cuando Dios corrige, Él no solo soba la espalda, así como hace uno de padre. Él te pego y se alijo y no lo ve. Pero cuando papá Dios nos corrige por algo. He recibido corrección a Dios. La primera corrección que recibí me dejaron ciego. Según yo que perdí la vista. Por eso dice Dios, mis pensamientos no son vuestros pensamientos. Cuando Él me dio la corrección, lo primero que se me vino en la mente, Señor, gracias por esta corrección. Solo Dios tuvo misericordia en mi vida. Estaba a punto de morir en el hospital San Juan de Dios. Me dio una sed de muerte. Por eso le digo, joven, si Dios te está regalando la vida, busque a Dios, comience a buscar a Dios. Deja ahí de leer el periódico, lea la palabra de Dios. Deje de perder el tiempo ahí en el teléfono. Ocúpate en la palabra de Dios. Dice la palabra, acuérdate de tu Creador en los días de tu juventud. Si ya tienes 15, 20 años, dile al Señor, Señor, gracias por los 15 años. Gracias por los 20 años de vida, Señor. Aquí me tienes, Padre, gracias. Hable con papá Dios, platique con él. Si has andado con malos amigos, te aconsejo con

Es ir a una discoteca, ir al cine, ir a un campo de fútbol. Amigo, señorita que me escucha en esta tarde, busque a Dios. No lo dejes por el día de mañana. Comienza a buscar a Dios. Entre más buscas a Dios, más bendición va a llegar en tu vida. Porque dice la palabra de Dios en Proverbios 13:20. El que anda con necio, el que anda con sabios, será sabio. Oiga. Mas el que anda con necios será quebrantado. No solo será quebrantado, sino que probablemente ya no va a despertar, va a quedar en un hospital, va a quedar en un... en una cárcel, en el cementerio. No conviene, joven, señorita. Ande con tu amigo joven que busca a Dios. Señorita, con tu amiga que es temerosa de Dios. Ande con una mujer sabia. Joven que me escucha. Camine con alguien, un tu amigo que es temeroso de Dios. Porque oiga lo que dice la palabra de Dios aquí en Proverbios 19:20-21. Aleluya. Proverbios 19:20-21. Escucha el consejo y recibe la corrección para que seáis sabio en tu vejez. Aleluya. Qué lindo este verso, mi amigo o mi hermano que me escucha. Porque hoy en día son pocos los jóvenes, no solo los jóvenes, hasta nosotros ya no queremos oír palabra de Dios. Muchas veces hay orgullo en nuestro corazón, ya no queremos escuchar a otro. Pero los que tenemos hambre y sed de justicia, escuchar palabra de Dios, hay que alimentarse uno más de la palabra. Dice la palabra, escucha el consejo y recibe la corrección para que seas sabio en tu vejez. He visto la gloria de Dios en hermanos o hermanas. A mí me gusta platicar, ¿cuántos años tiene mi hermano? Tengo 80 años, otro me dice 90. Qué bendición ver ancianos o ancianas caminando con Cristo. Se cumple la palabra que dice, de modo que te rejuvenezcas como las águilas. Aleluya. Joven, señorita, mi consejo para ti en esta tarde, busque a Dios. Si hay una iglesia cercana donde usted vive, comience a congregar, comience a buscar a Dios, porque es el mejor camino que hay. Dice el verso 21, muchos pensamientos hay en el corazón del hombre, mas el consejo de Jehová permanecerá para siempre. Aleluya. Como le digo, mis hermanos, antes mi papi me daba consejo, me regañaba, hijo, no tomes, me decía, pero el problema que él tomaba también, porque no habíamos recibido a Cristo en nuestro corazón, no había temor en nuestro corazón. Cuando él toma, yo lo regañaba. Cuando yo tomaba, él me regañaba. Así veníamos, pero bendito sea Dios, esta palabra enderezó mi vida, enderezó la vida de mi papi, toda mi familia. Ahora me gozo en el Evangelio. Veo la familia sirviéndole a Cristo. Veo mis sobrinos también buscando de Dios. Eso es lo que Dios hace. Hechos 16:31. Dice la palabra: cree en el Señor Jesucristo y serás salvo tú y tu casa. Aleluya. Tengo otro verso aquí, mis hermanos. Aleluya. En el libro del profeta Isaías. Aleluya. Lo vamos a buscar con la ayuda de Dios. Quizás no me escuchen bien porque la voz lo tengo muy diferente, pero primeramente Dios, el próximo domingo ya el Señor ya me tiene la voz normal, mis hermanos, porque la gripe no perdona. Aleluya. Dice en Isaías 25:1, Jehová, tú eres mi Dios. Oiga, Jehová, tú eres mi Dios.

0: Te exaltaré, te alabaré tu nombre, porque has hecho maravillas. Tus consejos antiguos son verdad y firmeza. Aleluya. ¿Se dan cuenta, mis hermanos? Joven que me escucha, señorita que me escucha, aprovecha tu tiempo, dale tu juventud al Señor. Señor, aquí está mi vida, aquí está mis fuerzas, Señor. Si te dan privilegio en tu congregación, pues échele gana. Si no te dan privilegio, pues también échele gana, porque el que te llamó se llama Jehová, Dios de los ejércitos. Si no estás congregando en una iglesia, pues hoy comience a buscar una iglesia. El que se humilla, dice Dios, Él lo exalta y lo mira cerca. No solo lo mira cerca, sino lo cuida, lo protege, no lo deja solo. El que se levanta en contra del que se humilla delante de él, él pelea por su hijo, por su hija. Aleluya. Joven, señorita, en vez de ir a una discoteca a perder tu tiempo, busque una iglesia. Sí, como dice aquí, dile al Señor: Señor, gracias por mi vida. Aquí estoy, Señor. Platique con Él. Joven, si solo usted está buscando a Dios, ore por tu papi y tu mami. Hoy es el momento que comienza a buscar a Dios. Aleluya. Muy bien, mis hermanos, sé que hay otro verso también, lo vamos a leer. Dice, vamos a ver, Proverbios 4:13. Vamos a ver, con la ayuda de Dios, Proverbios 4:13. Espero que los que nos están visualizando, los que nos están sintonizando, tienen su Biblia ahí en la mano, subrayando los versos. Porque yo soy uno, mis hermanos, cuando hay algún verso que me gusta, yo lo subrayo. Cuando a la hora de leerlo, lo encuentro rápido, mis hermanos. Proverbios capítulo 4 y su verso 13. Retén el consejo, no lo dejes, guárdalo, porque eso es tu vida. Aleluya. Qué linda palabra, mis hermanos. La palabra no solo para los jóvenes, sino que también es para toda la creación de Dios, desde lo más pequeño hasta lo más grande. Porque muchas veces, aunque ya tenemos 30, 40, 50 años, muchas veces no queremos escuchar palabra de Dios. Muchas veces sentimos que podemos solo, pero no es así. Separados de mí nada podéis hacer, dice el Señor en su palabra. Hay un verso aquí que me gusta, mis hermanos. Siempre en Proverbios 3:5. Fíate de Jehová de todo tu corazón. No te apoyes en tu propia prudencia. Reconócelo en todos tus caminos, y Él enderezará tus veredas. No seas sabio en tu propia opinión. Teme a Jehová. Apártate del mal, porque será medicina tu cuerpo y refrigerio para tus huesos. Aleluya. Qué linda palabra, mis hermanos. Así es que, joven, una vez más te exhorto con la palabra de Dios. Busque a Dios. Como le digo, no supe aprovechar mi juventud, pero gracias a Dios, cuando Él me rescató de las tinieblas a su luz admirable, abrió mis ojos espiritualmente. Ahora veo la gloria de Dios a través de su palabra. Joven, en vez de malgastar tu dinero ahí, compre una tu Biblia. Llénate de sabiduría que viene de lo alto. Aleluya. Porque la palabra de Dios tiene poder para cambiar la vida del joven, la vida de la señorita. Esta palabra tiene poder para cambiar la vida de un drogadicto, la vida de un adicto al alcohol, la vida de una mujer ramera, la vida de un brujo, un hechicero, la vida de un ladrón. La palabra tiene poder, pero si lo toma, si lo recibe la palabra de Dios, se convierte a Cristo. Porque de nada sirve si lo escucha, si no lo pone por obra en práctica, si no se arrepiente de sus pecados. Así como vimos en Proverbio, acuérdate de tu Creador en los días de tu juventud. Y si nos vamos al hospital, ¿cuántos jóvenes en los hospitales, golpeados, lastimados? No conviene, joven. Busque el camino que nos conduce a la vida eterna. Aleluya. Si es que, joven, aproveche tu tiempo. Si Dios te ha bendecido con trabajo, pues busque a Dios, dale gracias a Dios. No malgaste tu bendición con tus malos amigos. Tu mejor amigo que puedes tener en toda tu vida se llama Jesucristo. Aleluya. Si es que Dios me los bendiga, yo miro que ya se fue el tiempo. Aunque fue corta esta meditación, pero como le digo, qué bendición cuando el joven se acuerda de su Creador. Qué triste ver un joven tirado en la calle, en el hospital, en la cárcel. Cuántos jóvenes menores de edad que están en la cárcel en la zona 13. Porque quizás han dado la espalda a Dios. Quizás papi y mami le han hablado de la palabra, pero no quisieron. Están sufriendo, aguantando hambre en la cárcel. Joven que me escucha, busque a Dios. Aprovecha tu juventud. Que Dios me lo bendiga, si Jesucristo así lo permite. Nos miramos en nuestro próximo programa, el próximo domingo. El número personal es el 45 65 67 28, 45 65 67 28. Si quieres saber qué medicina tomé, qué dejé de tomar, con la ayuda de Dios lo puede dar las cápsulas, y esas cápsulas tienen poder, que es la palabra de Dios. Aleluya. 18 años de conocer a Cristo. Aleluya. Que Dios me lo bendiga. Adiós, adiós, mis hermanos, jóvenes y señoritas, en esta tarde. Aleluya.
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Bendiciones, hermanos. Dios bendiga a todos los hermanos que están escuchando el programa radial, porque el reino de Dios no es comida ni bebida, sino justicia, paz y gozo en el Espíritu Santo. Romanos 14, 17. Así que estamos ya de 6 a 7 de la noche todos los domingos. Así que Radio Maranata, perdón, de 5 de la tarde a 7 de la noche, perdón. Sí, 5 de la tarde a 7 de la noche, es Radio Maranata y Radio La Voz de Jehová, Radio La Luz del Mundo. Bendiciones, bendiciones, hermanos, en este momento, pues la verdad que la pueden llamar al 5580-4112. 5580-4112.

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bendiciones, amados hermanos. Esta preciosa tarde damos gracias a Dios que ya estamos ya en el programa radial, porque el reino de Dios no es comida ni bebida, sino justicia, paz y gozo. El Espíritu Santo, Romanos 14:17. Así que el tema del mensaje es la revelación de Jesucristo. Y el título, la visión de Juan. Y así que el texto central, la Apocalipsis capítulo 1, versículo 1. La palabra de Dios se lee en el nombre del Padre, Hijo y Espíritu Santo. La revelación de Jesucristo que Dios le dio para manifestar a su siervo las cosas que deben suceder pronto. La declaración enviándola por medio de su ángel a su siervo Juan, que dada testimonio de la palabra de Dios, del testimonio de Jesucristo, todas las cosas que ha visto, bienaventurado el que lee, a los que oyen las palabras de estas profecías, guardan las cosas en esta ella escrita, porque el tiempo está cerca. Así que mis hermanos, qué bueno Dios con nosotros. Él es fiel, Él es bueno. La palabra de Él se está anunciando, se está predicando en diferentes lugares. Bendiciones, hermanos. Así que Jesucristo dio el ejemplo, hermano, de que todo Él habló, todo lo que anunció antes de del arrebatamiento. También Juan vio la visión antes de que Jesucristo fuera crucificado. La revelación de Jesucristo que Dios le dio para manifestar a su siervo. ¿Quién es el siervo? Juan, el teólogo. Sinceramente, Juan vio esta visión. Juan oyó, Juan escuchó, hermanos, porque Juan es de oración. Juan es amado por Dios. Juan caminó con Dios, era uno de los que andaba con Jesús. La revelación de Jesucristo que Dios le dio para manifestar a sus siervos las cosas que deben suceder pronto. La declaró enviándolo por medio de sus ángeles a su siervo Juan, que ha dado testimonio de la palabra de Dios, del testimonio de Jesucristo, de todas las cosas ha visto. Él miró antes de que Jesucristo fuera crucificado. Él miró que Jesucristo antes que fuera asesinado. Hermanos, lo mataron, pero él resucitó. Así que él resucitó. Qué bueno. Solamente aquel que, porque Jesús te dio un buen testimonio, hermano, no hay otro como el testimonio de Jesús. Juan miró y dio testimonio de Jesucristo. Sí, que ha dado testimonio de la palabra de Dios. Que dio testimonio de la palabra de Dios, del testimonio de Jesucristo, de todas las cosas que ha visto. Es bienaventurado aquel que lee, los que oyen, los que leen la Biblia, es bienaventurado. Cuando llega la noche, agarra su Biblia y se pone a leerla, bienaventurado ante los ojos de Dios. ¿Sí? Bienaventurado ante los ojos de Dios. Así que Dios, Él es fiel, Él es justo, Él nos ama, amados hermanos, Él es fiel con todo. ¿Sí? Bienaventurado el que lee, escudriña la Biblia, se pone a estudiar la Biblia, bienaventurado. Y también los que escuchan, los que oyen las palabras de estas profecías, guarda las cosas que en ella es escrito, porque el tiempo está cerca. El tiempo está cerca. La venida del Señor está cerca.
Dios bendiga a mi hermano Oscar Martínez. Bendiciones, bendiciones, hermano. Dios me lo bendiga a todos los hermanos que nos están viendo a través de esa transmisión. Amados hermanos, qué bueno. Estamos llegando a sus casas. Estamos llegando en varios lugares, en todas las naciones. Estamos entrando. Dichoso el hombre que lee la Biblia. Dichoso. Por ahí dice acá, Jesucristo, el testigo, perdón, que ha dado testimonio de la palabra de Dios, del testimonio de Jesucristo, da todas las cosas que ha visto. Bienaventurada la mujer, bienaventurada el hombre ante los ojos de Dios, cuando lee la Biblia, cuando oye la palabra de Dios, cuando pone la palabra de Dios por obra, es bienaventurado. O que sale a predicar, o que sale a anunciar, hermanos, alcanzando alma para Cristo. La verdad que Jesucristo, Él es fiel, Jesucristo es grande, Jesucristo es poderoso. Hermano, la venida de Cristo está pronto. Hoy pues está lloviendo, Dios hace llover sobre lo bueno, sobre lo malo. Dios hace llover sobre lo bueno, sobre lo malo. La gente malo, ya porque es malo, Dios no le manda el agua, tiene agua también. El único no se arrepiente, el único no quiere buscar a Dios, solo quiere la bendición de Dios, pero no quiere servir a Dios. Así, mis hermanos, qué bueno cuando uno entiende la palabra. Bienaventurado que lea los que oyen la palabra de esta profecía. Guarda las cosas que en ella está escrita, porque el tiempo está cerca. Verso 4. Juan a las 7 iglesias que están en Asia. Gracias, paz a vosotros, del que es el que era, que ha de venir, de los 7 espíritus que están delante de su trono. Lo que está delante del trono de Dios, dichoso, dichoso. Por ahí dice la palabra, el 5 dice, de Jesucristo, el testigo fiel. Sí, el testigo fiel. Y de Jesucristo, el testigo fiel, el primogénito de los muertos, el soberano de los reyes de la tierra. El soberano de los reyes. ¿Por qué es soberano? Él es rey de los reyes. Él es rey de reyes. ¿Sí? Y, pero los gobernantes no reconocen a Jesucristo. Ellos quieren que sean respetados. Así que así es. Ellos quieren ser respetados. Pero ellos no quieren respetar. ¿Sí? Ellos quieren ser bendecidos. Ellos no quieren bendecir. Ellos quieren tener de todo, pero no se preocupen del pobre. ¿Cómo no está comiendo? Quieren acumular millones y millones de dinero en los bancos, pero va a haber tiempo. Aunque tenga dinero, no hay comido, no hay comida para comer. Hermano, allí van a lamentar todos, van a querer tener comida, pues no van a, aunque tenga dinero, pero ya no hay comida. El hombre no sabe agradecer nada. El hombre no entiende. El hombre no sabe razonar. Ha salido de la universidad. Supuestamente están preparados terrenalmente, pero celestial no tienen nada. A Dios, no quieren servir a Dios, no quieren acercarse a Dios. Sí, no quieren servirse al Señor. Jesús, de Jesucristo, el testigo fiel, el primogénito de los muertos y el soberano de los reyes de la tierra, al que nos amó, nos lavó de nuestro pecado con su sangre precioso. Él nos limpió de nuestro pecado con su sangre en la cruz del Calvario, cuando Él derramó
en la cruz del Calvario, la sangre. Hermano, dichoso cuando lee la Biblia, dichoso el hombre que es entendido, dichoso el hombre que es inteligente. Sí. Jesucristo, el testigo fiel, el primogénito de los muertos, el soberano de los reyes de la tierra, el que nos amó, nos lavó de nuestro pecado con su sangre. El verso 6. Nos hizo reyes, sacerdotes para Dios, su Padre. A Él sea la gloria, imperio de los siglos de los siglos. ¿A quién le merece la honra? ¿A quién le merece el respeto? A Dios. Pero el hombre terrenal quiere ser respetado, pero no respetan. Solo quieren que sean que les obedecen, pero ellos no obedecen. Sí, quieren tener de todo, pues no saben dar gracias a Dios. Tienen bonitas casas, pero las casas que tienen están sobre la tierra que Dios hizo. Hermanos, amigos, confiemos en Dios. Nos hizo reyes, sacerdotes para Dios, su Padre. Al sea la gloria, imperio por los siglos de los siglos. Amén. Qué bueno. Hermanos, amigos, cuando buscamos a Dios de corazón, qué bueno cuando nos acercamos a Dios. Dichoso el que lee la Biblia. Dichoso el que solo se levante, agarra su Biblia, se pone a estudiar la Biblia, dichoso el hombre. Pero muchas veces la Biblia lo tienen empolvado, lo tienen guardado, no quieren leerlo. No quieren prepararse. La Biblia dice, y aquí que viene en las nubes. ¿Quién es que va a venir en las nubes? Es Jesucristo. Con voz de mando, con voz de arcángel, con trompeta de Dios, descenderá del cielo. Los muertos en Cristo resucitarán primero, y luego nosotros los que vivimos, si estamos bien con Dios. Y aquí viene con las nubes. Todo ojo le verá, los que le traspasaron, y todos los linajes de la tierra hará lamentación por él. Harán lamentación, van a lamentar, pero no quieren escuchar. Hoy se está predicando, no quieren. El hombre solo piensa hacer mal, pedir dinero, quieren comer a costa de otro, extorsionar. Todos los negocios hoy, los ladrones están aprovechando. Pero si no se arrepienten, hermano, lamentablemente, todas las cosas van a pagar. Todos van a pagar, el pago va a ser en el lago de fuego. El pago va a ser en el lago de fuego, hermano. Todo lo que hacen aquí, para ellos disfrutan. Van a la cantina con una cerveza, con botella de licor, supuestamente. Están bien, que no les cueste ir a comer, no les cueste ir a... Solo el hombre que tiene miedo a andar en la calle porque mira la policía y se huyen. Pero a veces que tampoco la policía hace justicia. Sí, la verdad, hoy no hay leyes, hermano. No hay leyes, ¿sí? Y si hay, solo estudiaron, no lo practican, no ponen por obra. Diputados, ingenieros, doctores, presidentes, todo. Saben todo, pero no ponen por obra. Lo que quieren es el dinero. Lo que ellos quieren es el dinero. Tener millones y millones en los bancos guardados. Pero ese dinero va a ser para el presidente mundial. Va a ser para aquel que recoge, aquel que pone el 666. Hoy Dios le está llamando. Venir luego, dice el Señor. No importa cómo sea su pecado. No importa, el Señor quiere perdonar. El Señor quiere transformarlo. El Señor quiere hacer una obra en su vida, mi amigo, mi hermano. Sí. Y aquí viene con las nubes, todo ojo le verá.
los que les traspasaron todos los linajes de la tierra harán lamentaciones de él. Yo soy, dice Jesús, escucha bien, yo soy el Alfa y la Omega, el principio y el fin, el Señor, el que es, el que era, que ha de venir, el Todopoderoso, el Todopoderoso, el Grande. Hermano, Él es el Grande, Él es grande, Él es poderoso. No hay otro que pueda ser milagro. Nada menos, Él hizo el cielo y la tierra. Todo, todo. Los grandes empresarios, hermano, mucha enfermedad. La gente no entiende, la gente no razona. Hombres preparados, pues no entienden. ¿Dónde tiene su casa? ¿De quién es la tierra? Supuestamente le compraron, pues con el dinero de Dios. Con el dinero de Dios, pues mire el oro, mire la plata, dice el Señor. Y, pues si no estudia, no gana, pues ¿quién le dio el conocimiento? Es Dios. ¿Quién le dio la sabiduría? Es Dios. Hermano, el oro no sabe agradecer nada. Nada, solo sabe comer. Solo sabe entrar a un restaurante, ir a comer pollo, ir a comer todo. Pero hermanos, esos se saben comer, los diputados. Comen bien. Tomen bien, hermanos, no solo diputados, los grandes empresarios, doctores, cinqueros, todo. Hermanos, no hay ningún gobierno que puede gobernar la gente. La gente está reclamando, quieren poner el otro, que viene el otro, atrás viene el otro. Cada quien que entra va a ser peor. Esa cada tiempo es peor porque ya está profetizado. Jesús profetizó, se levantará nación contra nación y reino contra reino. Habrá peces y hambre, terremotos en diferentes lugares. Dice Mateo 24:7. Mateo 24:7. Es la profecía de Jesús. Hermano, está cumpliendo. Es a quien habló el presidente de los Estados Unidos. No mandó, no habló al presidente de Roma, ni habló al presidente de Rusia, ni al presidente de los chinos. Aquí habló Jesucristo. Él dice, están haciendo buenos armamentos. Claro, lo están haciendo. Pero no se van a dar cuenta, hermano. Ahorita están bombardeando, matando gente, destruyendo la vida de la gente. Pero esta pobre gente en el lago de juego se va. El lago de juego está toda la vida y no se mueren. Toda la vida, no sé por él, estamos haciendo el llamamiento. El que quiere arrepentirse, el que quiere buscar a Dios, alcance la salvación. Jesucristo te dice, venir luego, estamos a cuenta. Jesús es bueno, mis hermanos. Sí. Aquí el verso 9 dice, yo Juan, vuestro hermano, y compartícipe vuestro en la tribulación, en el reino de la paciencia de Jesucristo, estaba en las islas llamado Patmos por causa de la palabra de Dios, el testimonio de Jesucristo. Juan, vuestro hermano, participa vuestro en la tribulación, el reino en la paciencia. Jesucristo estaba en la isla llamado Patmos, por causa de la palabra de Dios, el testimonio de Jesucristo. Él estaba en el testimonio de Jesús. Hermanos, si usted carga la Biblia, está en el testimonio de Jesús. Usted le sirva a Dios, está en el testimonio de Jesús. Usted puntual la congregación, está en el testimonio de Jesús. Usted lee la Biblia, está aprendiendo lo que Jesús hizo. Dichoso hermano, Apocalipsis 1:10. Yo estaba en el Espíritu en el día del Señor. Oí detrás de mí una gran voz como trompeta que decía, yo soy el Alfa y la Omega, el primero, el último. Escribe un libro que ves. Envíalo a las siete iglesias que están en Asia: Éfeso, Esmirna, Pergamo, Tiatira, Sardes, Filadelfia,
lo dice allí. Por eso, Juan, ¿qué dice Juan? Me volví para ver a la voz, para ver la voz que hablaba conmigo. Vuelto, vi 7 candeleros de oro. Es la visión que Juan miró. Juan miró los 7 candeleros de oro. Amados hermanos, qué bueno es Dios. Por eso dice el 13, en medio de los 7 candeleros, un semejante al Hijo del Hombre, vestido de una ropa que llegaba hasta el pie, ceñido por el pecho con un cinto de oro. Su cabeza, sus cabellos eran blancos como la blanca lana, como nieve, sus ojos como llama de fuego. Él miró a Jesús, Juan. Él miró cómo iba caminando, cómo iba a vestir, cómo era el cabello, cómo era todo. Juan vio. Tenía en sus diestras 7 estrellas. De su boca salía una espada aguda. De los filos de su rostro era como el sol cuando resplandece en su fuerza. Cuando le vi, caí. Dice Juan, Juan miró, cayó como muerto a sus pies. Él puso su diestra sobre mí, diciendo: no temas, yo soy el primero y el último. Él vio a Jesús. No tenga miedo, le dijo. Yo soy el primero, yo soy el último. Así que Jesús no tiene principio, no tiene fin. ¿Sí? Así que no tiene principio, no tiene fin. Él es el primero, Él es el último, Él es quien murió, Él es quien viene, Él fue que resucitó también a los muertos en Cristo, van a resucitar cuando Él venga, cuando Él venga. Y luego nosotros que vivimos seremos arrebatados juntamente con Él en las nubes. Así, dichoso el hombre que lee la Biblia. Sus cabellos eran blancos como blanca lana, como nieve, sus ojos como llama de fuego, sus pies semejantes a bronce bruñido, refulgente como en un horno, su voz como estruendo de muchas aguas. Tenía en su diestra 7 estrellas, de su boca salía una espada aguda de 2 filos. Su rostro era como el sol cuando resplandece en su fuerza. Cuando le vi, caí como muerto, dice Juan, a sus pies. Él puso su diestra sobre mí, diciéndome: no temas, no tengas miedo, dije él. Yo soy el primero y el último.

aquí el verso 18, el que vivo estuvo muerto, más de aquí vivo por los siglos de los siglos, amén. Tengo las llaves de la muerte y del Hades. Tiene poder para subirlos al cielo, tiene poder para lanzar la gente al lado de juego cuando no quiere obedecer la voz de Dios. Escribe las cosas que he visto, las que son las que han de ser después de esta. El misterio de las siete estrellas que ha visto a mi diestra, de los siete candeleros de oro. Las siete estrellas son los ángeles de las siete iglesias. Los siete candeleros que ha visto son las siete iglesias. Dichoso el que lee la Biblia. Por ese capítulo 2, versículo 2. Yo conozco tus obras, tu arduo trabajo, paciencia, que no puedes soportar los malos. Las has aprobado, los que se dicen ser apóstoles no lo son, sino los ha llamado mentiroso. Mucha gente hoy día se afamen, son grandes, son poderosos, pero mienten, mienten. Jesucristo es el único que nunca mintió, aguantó, soportó todo lo que le hicieron. Has sufrido, has tenido. Escucha bien, capítulo 3. Has sufrido, has tenido. Paciencia, has trabajado arduamente. Por amor de mi nombre, no has desmayado. Hermano, cuando uno empieza los caminos de Dios, no desmayar, esforzarse. David dice, mira que te mande, que te esfuerces, sea valiente, valiente. No tengas miedo, porque Jehová tu Dios estará contigo donde quiera que vayas. Donde quiera que andes. El Señor tiene poder para guardar. Amados hermanos, pero tengo contra ti que has dejado tu primer amor. ¿Cuál es tu primer amor? Quizá usted se ha alejado, se ha apartado de Dios. Es su primer amor. Mucha gente ya servían a Dios, se apartaron, se fueron. Entonces el primer amor que han dejado. Que han dejado. Dios bendiga, hermano Héctor Paniagua, bendiciones. No llega en la casa, los hermanos no entran, pero la palabra está entrando en las casas. La palabra están escuchando. No hay excusa si no la hablaron. No hay excusa que no la predicaron. Porque Dios le llama, te dice venir luego. No importa cómo sea su pecado. El hombre no te perdona el pecado, pero Dios se te va a perdonar tu pecado si te arrepientes. Si busquemos a Dios de corazón. Es que Dios es fiel y justo para guardar, para perdonar. Aquí no te perdona Luis Toro, no te perdona Jesucristo. Es Jesucristo quien nos perdona, es Jesucristo quien nos ayuda, es Jesucristo quien nos fortalece, mis hermanos. Dichoso el hombre que confía en Dios. Sí, pero tengo contra ti que has dejado tu primer amor. Tu primer amor, ya aceptaste a Cristo, ya se le servías a Dios y te has apartado, te has alejado. Tú conoces la palabra, todo. Los hermanos conocen, han leído. En la calle se predica, en el mercado se predica, el vecino predica, a todos lados se predica la palabra. Pero el hombre no quiere entender. Dice el verso, ¿sí? El verso 5. Recuérdate, por tanto, de dónde has caído. Arrepiéntate, haz las primeras obras. Que sí, que no vendré pronto a ti. Quitaré tu candelero de su lugar si no te hubieras arrepentido. Pero tienes esto, que aborrece las obras de los nicolaitas, las cuales yo también aborrezco. El que tiene oído, oiga lo que el Espíritu dice a las iglesias.

Al que venciera le daré de comer del árbol de vida, el cual está en medio del paraíso de Dios. Está en medio del paraíso de Dios. Escribe al ángel de la iglesia Esmirna, primero el postrero, el que estuvo muerto vivió. Dice esto: ¿quién estuvo muerto resucitó? Jesucristo. Yo conozco tus obras, tu tribulación, tu pobreza, pero eras rico. Las blasfemias, los que se dicen ser judíos, no lo son, sino sinagoga de Satanás. Hermanos, sí, él conoce su pobreza, conoce la lucha, conoce cómo vive usted, conoce qué desayunó hoy, qué almorzó hoy, comió o no comió, pero es Dios quien nos bendice. No importa cómo viene su dinero, pues es Dios quien lo ha dado. Pero dele gracias a Dios siempre, donde quiera que esté. Hace unos momentos estará predicando Manuel Edén Estayul. Qué bueno, hermanos. Qué bueno en este momento. Dice: yo conozco tus trabajos, tus obras, tu tribulación, la lucha, la prueba. Conoce Dios tu pobreza, tú que eres rico. Las blasfemias, los que se dicen ser judíos, no lo son. Muchas veces tienen dinero, tienen todo. Hermanos, dicen que es de Dios todo. El hombre no tiene nada, no tiene nada. Sea diputado, sea ingeniero, sea doctor, sea presidente, no tiene nada. Cuando se muera el doctor, se muera el presidente, yede igual que un caballo. ¿Sí? Yede igual que un caballo. Si no lleva nada. Como dije el siervo Job, desnudo bien, desnudo volveré. No se lleva un carro, no se lleva cinco carros, cementerio, se va. Hay quienes que echan dinero en la caja, en el cementerio, los ladrones llegan a destapar, se llevan el dinero. Así que no se lleva nada, tiene millones. Su dinero es millonario. Si la esposa es joven, se queda con otro hombre, es otro hombre quien le va a disfrutar el dinero. Es así, claramente. Es así la verdad. Sí. Es que mi dinero, dice, está trabajando. Mi dinero, dice, no tiene nada. Es del otro hombre. Sí, se va a quedar, o es de otra mujer. Va a ser para otra mujer todo. Sí, entonces busca a Dios. Busca a Dios, sirva a Dios de corazón. Disfruta los caminos de Dios. Utiliza el dinero para buscar a Dios, utiliza para su pasaje, para ir a la congregación, para ir a la iglesia. ¿Sí? No se lleva nada. Roben y roben los ladrones, no tienen nada. A tomar van las cantinas. Roben y a tomar. ¿Sí? No, el otro día murieron de la goma, muchos se mueren de la goma. El que mata ayer, la hierra muere. El que dice van a matar, van a hacer daño, o también en otro lugar les van a matar. O si no, se los llevan a la cárcel. A veces que en la cárcel hay problemas en la calle, los maten a veces. Pero gracias a Dios que usted está en su casa. Gracias a Dios que tiene un techo. Dele gracias a Dios que tiene donde dormir. Porque mucha gente está durmiendo en el suelo en la cárcel. Después de tener todo. No temas en nada lo que vas a padecer. Y aquí el diablo echará a alguno de vosotros en la cárcel. Para que seas aprobado, tendrás tribulación por 10 días. Sé fiel hasta la muerte. Yo te daré la corona de vida. El que tiene oído, oiga lo que el Espíritu dice a las iglesias. El que venciera no sufrí daño de la segunda muerte. Yo conozco tus obras, donde moras, donde está el trono de Satanás, pero te retienes mi nombre. No has negado a mi fe, ni aún en los días de que Antipas, mi testigo fiel, fue muerto, que es Jesucristo.
entre vosotros donde mora Satanás, pero tengo unas pocas cosas contra ti, que tiene ahí los que retienen la doctrina de Balaam, que enseñan a Balac poner tropieza ante los hijos de Israel a comer cosas sacrificadas a los ídolos, ya a cometer fornicación, así a comer la comida que hacen las procesiones para día de los santos, todo eso, hermano, no viene de Dios. Así que vamos a orar por la palabra. Gracias, Padre amado. Gracias, Jesús. Bendice a mis hermanos que escucharon tu palabra. Gracias, bendito Dios. Gracias, bendito Rey. Dios bendiga a mi hermano Ana Bela. Bendícelo, Padre. Ayúdalo, Señor Jesús, mi hermano Oscar Martínez. Bendícelo, Padre amado. Toma ese hermano que nos están viendo en este momento, Héctor Paniagua. Bendícelo, Dios. Confiamos en ti, Padre, que tú eres grande, Señor, para ellos fue tu palabra. Los que vieron, los que escucharon tu palabra. Gracias, Padre. Gracias, Hijo. Gracias, Espíritu Santo. Amén. Amén. Bendiciones, hermanos. Dios me la bendiga a todos.

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